0: Estamos de regreso y escuchamos los aplausos y las ovaciones de pie de todo el público después de este gran concierto, de esta tercera obra de Leonard Bernstein, Danzas Sinfónicas, en donde pudimos escuchar mambo, cha-cha-cha y más ritmos. Y ya decíamos, era la última obra de este programa. Y pues fueron bastantes ritmos, ya nos decía Gris, también muchas emociones, energía, nostalgia y prácticamente una ciudad contada a través de una orquesta. Esta última obra pues fue estrenada el 13 de febrero de 1961 con la Orquesta Filarmónica de Nueva York y pues llegamos ya al cierre de este programa, Gris.
1: Efectivamente, Eri, tú lo has mencionado muy bien, pues una noche llena de magia, de sentimientos encontrados, de un invitado especial como lo es el maestro Herman. Y bueno, pues el día de hoy se cierra el segundo concierto de la temporada Acuarelas, la segunda temporada de nuestra máxima embajadora cultural, que es la Orquesta Sinfónica de la Universidad Autónoma del Estado de Hidalgo, y siguen los aplausos, siguen las ovaciones a esta maravillosa orquesta, así como a su director, el maestro Martínez Alpuente, que como lo mencionábamos hace un momento, ya cumplió un año en esta orquesta sinfónica y ha sido muy bien recibido por el público, siempre ovacionado, y ya se siente el cariño, Eri, el cariño de todo el público universitario e hidalguense.
0: Sí, como lo decíamos, un concierto que probablemente duró un poco más de lo habitual, pero vemos a todos muy contentos, los aplausos no dejan de escucharse. Y ya lo decíamos, ustedes pueden acudir a algún concierto aquí, pueden consultar la cartelera porque vienen más y más. El próximo viernes 28 de agosto se llevará a cabo un concierto especial, Lienzos Sonoros, y les mencionaba al inicio, pues es con motivo del aniversario de la licenciatura en Comercio Exterior, y pueden reservar sus boletos o pueden comprarlos también vía WhatsApp, pueden consultar si aún hay disponibilidad y de esta manera pues disfrutar de uno de estos conciertos de la máxima embajadora cultural de la Universidad Autónoma del Estado de Hidalgo, que bien, si no tiene oportunidad de acudir, pues nosotros a través de las 7 emisoras del sistema universitario les llevamos hasta su hogar.
1: Y de esta manera finalizamos este gran concierto. Ha sido un placer para nosotros compartir esta tarde con usted desde el lugar que nos esté escuchando. Y queremos agradecer a las personas que siempre están pendientes de que estos conciertos lleguen a todos ustedes. Agradecemos al licenciado Ignacio Cárdenas Roldán, director general del Sistema Universitario de Medios Autónomos, a la maestra Claudia Noemí Muñoz Sarabia, subdirectora del SUMA, el licenciado Alfredo Barrón Silva, director de SUMA Radio, y por supuesto al ingeniero Mario Flores, ingeniero de SUMA Radio, que siempre está acompañándonos y él nos apoya para que todo esto suceda.
0: Así es, también a nuestros compañeros en cada una de las estaciones pertenecientes al sistema, en San Bartolo, Jesús Santos, en Tulancingo, Israel Gómez, SUMA Radio Pachuca, Orlando Zárate y Roxana Rodríguez, en Zimapán, gracias a Daniela Reynoso, en Actopan, Vania Sánchez, Rodrigo Santiago en SUMA Radio Huejutla, gracias también a quienes estuvieron en SUMA Radio Huichapan, y aquí en el Aula Magna, Salvador Avilés, también muchas gracias por que esto se llevara a cabo.
1: Es un placer el día de hoy nuevamente estar con ustedes y compartir con este gran equipo de SUMA Radio Tulancingo. Se despide al micrófono Griselda Jarillo, deseándole excelente noche.
0: Que tengan muy bonita noche y excelente fin de semana, y nos hablamos en otra ocasión. Al micrófono, Erika Guevara.

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5: Temperatura 18 grados centígrados.
6: Son las 6:14.

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2: Son las 6:30.

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5: Son las 6:47.
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3: Son las 6:59.

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7: Temperatura 18 grados centígrados.
8: Son las 7 con 4 minutos.
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11: Hola, hola, muy buena tarde. Bienvenidos a este espacio Es Trendy. Un espacio de novedades y lanzamientos musicales. Compártanme si tienen alguna propuesta el día de hoy a través del 99.7 de FM Radio UAEH Pachuca. Gracias a quienes hacen posible que podamos llegar a todos ustedes, a operadores, productores, directores. Muchas, muchas gracias. Gracias en la producción a Paola Juárez. Y vamos a iniciar ya al micrófono Itzel Ángeles. Tenemos mucho que platicar, que comentar el día de hoy. Sus propuestas musicales en Facebook, en Instagram, en TikTok, en X, Radio UAEH Pachuca. Así nos encuentran y comuníquense ya a nuestro número de WhatsApp 771-142-6712. 771-142-6712 y me puedan platicar desde dónde nos sintonizan, en qué les estamos acompañando. Vamos entonces a iniciar ya con el número 5. Tenemos muchas novedades y todas de calidad, muchas muy esperadas y anticipadas también en este espacio. En el número 5 tenemos a Cassia con el tema For You I Had a Feeling, un lanzamiento que pues ya con este se estrena el EP de 6 canciones que estábamos esperando desde inicios de este 2026. Cassia es una banda británica originaria de Macclesfield que se ha caracterizado por mezclar

0: indie pop con influencias africanas, tropicales, ritmos más bailables. Y por supuesto que en Europa es todo un boom. En muchos lados creo que están marcando la diferencia, su estilo está marcando la diferencia. Y aquí también hay algo interesante. Desde el propio título, For You I Had a Feeling, la canción juega con esa sensación que todos hemos tenido alguna vez, creer que existe una conexión con alguien, aunque todavía no sabemos si esa conexión es real o solamente está en nuestra cabeza. Esta es una canción muy fresca, como todo el EP, que me ha encantado, y vaya que fue una decisión difícil el posicionar nuestros 5 lanzamientos, pero bueno, vamos entonces con algo de esta banda británica. Posicionamos por supuesto el EP en el número 5, pero de este, en esta ocasión, vamos a escuchar For You I Had a Feeling y ya volvemos.
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0: Me van compartiendo sus impresiones de todos estos temas que traemos para ustedes el día de hoy en nuestro Top 5 de lanzamientos. Vamos ahora con el número 4. En este tenemos un artista que acaba de estrenar una nueva etapa. George Smith está de regreso con Dancing, una de las canciones que forman parte de su tercer álbum de estudio y que es lo que se estrena el día de hoy, este álbum What Are The Odds. Este disco tiene una particularidad y es que prácticamente todo el proyecto fue producido por P2J, colaborador de Georgia desde Little Things. De hecho, lo que originalmente iba a ser un proyecto como más modesto, más pequeño, terminó creciendo hasta convertirse en un álbum de 12 canciones. Y qué bueno, porque todas están increíbles. Georgia Smith ha sido una revelación en los últimos años. Decide llevar su voz hacia un terreno como más bailable, más funk, más house, combinando algunos sonidos de club con afro house. En esto que escucharemos a continuación, específicamente lo podemos ver perfectamente ejemplificado. Este nuevo estilo que nos comparte en What Are The Odds y que nos encanta tanto. En Dancing, esa idea de este nuevo álbum se deja ver bastante, entonces vamos a disfrutar de Dancing, que va muy bien para iniciar con este fin de semana. Ella es Georgia Smith y lo posicionamos en el número 4 de nuestro top 5 de lanzamientos.
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2: Son las 7 con 19 minutos.
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4: Qué increíble propuesta escuchábamos con George Smith en el tema Dancing. Me encanta. Y vamos ahora con otra grande que nos comparte el día de hoy. En el número 3 tenemos una canción que me ha encantado. Summer Song. Es esto que obviamente va muy de la mano con la época, un poco tarde tal vez el tema que nos comparte, pero bueno, creo que no es el típico himno veraniego de fiesta, de playa, de cero preocupaciones. Creo que Rai hizo algo curioso. Summer Song habla de ese momento en el que comienza un romance durante el verano y todo parece perfecto, pero existe una pequeña preocupación. ¿Qué va a pasar cuando termine el verano? Ese sentimiento como de incertidumbre, que no precisamente o forzosamente en esta época del año, sino en cualquier inicio de una relación, la incertidumbre. La canción captura esa sensación y musicalmente es completamente el estilo de Rai. Ese piano, las cuerdas, esa guitarra muy seductora, una batería como muy calculada. Entonces vamos a escuchar esto que me ha encantado. Rai nunca decepciona. El tema Summer Song, que posicionamos en el número 3 de nuestro top 5 de lanzamientos.
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0: es un deleite escuchar a Rai. Definitivamente queremos más de esta propuesta musical. No ha dado como mayor información si es que pues se trata de una nueva producción discográfica, pero mientras tenemos más, pues seguiremos disfrutando de esto que nos compartió Summer Song. Y agradezco a quienes ya se han puesto en contacto con nosotros esta tarde, a quienes nos hacen saber desde dónde nos escuchan, qué canción ya agregaron a su playlist, qué canción nos proponen también para el próximo top 5 de lanzamientos. Háganme saber a través de redes sociales, les repito, Facebook, Instagram, TikTok, X, Radio UAH Pachuca. Manifiéstense con un like, con un comentario y también a través de nuestro mensajero de WhatsApp 771-142-6712. Estaremos leyéndoles. Ahora vamos con Sam Smith. Recién estuvo presentándose en la Ciudad de México, en nuestro país, y tenemos lo mejor novedades de este artista. El día de hoy nos comparte Hazel Eyes, este quinto álbum de estudio, y que estamos muy emocionados de poder compartir una colaboración entre Sam Smith y Fist que contiene precisamente esta nueva producción, Moon Dance. Después de la etapa como tan explosiva, vamos a decirlo, tan provocadora de Gloria, pues ahora nos comparte algo diferente, un cambio importante para Sam Smith, y lo tenemos más íntimo, más cercano. Vamos a escuchar ya el número 2 y seguimos platicando de este lanzamiento. Sam Smith y Fist con Moon Dance.
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0: Moondance es el ejemplo de lo que está proponiendo Sam Smith en esta nueva producción discográfica Hazel Eyes. Definitivamente nos deja queriendo escuchar más, pero tenemos que avanzar al número uno, que no hemos podido superar el lanzamiento de Cack Madafaka con su álbum Untitled, que desde el 2024 veníamos esperando. Entonces, por supuesto que continúa en el número uno. Y lo mejor es que esta banda noruega estará visitando nuestro país a finales de este 2026, noviembre, diciembre, en diferentes fechas, diferentes festivales, y estaremos muy pendientes de cualquier otra novedad. En esta ocasión los voy a dejar con Firestarter, que es no precisamente un tema nuevo, pero para dimensionar cuánto tiempo estuvimos esperando esta producción, porque este se estrenó en 2024 y pues ya después de tanto tiempo había estado quedando en el olvido, pero hoy lo rescatamos para seguir posicionando el álbum de Cack Madafaka Untitled en el número uno de nuestro top 5 de lanzamientos en Strendy. Muchas gracias en la producción a Paola Juárez, en los controles a Edgar Santos. Yo soy Itzel Ángeles. La invitación que les hago es para que permanezcan en sintonía de esta frecuencia universitaria 99.7 FM y que por supuesto sigan las redes sociales y sigan los contenidos que este sistema universitario de medios autónomos tiene para ustedes. Los dejo con música y nos escuchamos la próxima.
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7: Son las 7:36.

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2: Son las 7:50.

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10: Temperatura 17 grados centígrados.
11: Son las 8 con 3 minutos.
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13: Muy buena tarde, qué gusto darte la bienvenida a este espacio que es Trovando Ando. Gracias por sintonizarnos a través de Suma Radio. Estás en el 99.7, 99.5 y 91.1 de tu FM en diferentes regiones, en Pachuca, en Huejutla, en San Bartolo Tututepec, en Zimapán y en Tulancingo. Yo soy Betty Barrón, te acompaño por los próximos minutos. El día de hoy te tengo un playlist especial que son canciones troveras pero con ritmo. Y es que pensé en que en muchas ocasiones el movimiento de la trova o de la canción independiente está ciertamente catalogada como un poco en la manera acústica o del cantautor con guitarra que hace pues algunas protestas a través de las letras. Y si bien es cierto, hay quienes aún se mantienen en esa categoría. Sin embargo, también he de decir que muchos de estos cantautores han escalado en la parte que tiene que ver un poco más con la instrumentación, con la composición y sobre todo con los sonidos experimentales, e incluso sabiendo que la trova no es un género musical, no es que solo sea este ritmo pasivo, acústico y de voz grave, sino también hay quienes de pronto han apostado por meter una instrumentación que les dé pues este panorama de no estar dentro de un género. Y por eso el día de hoy te voy a mostrar diferentes. ¿Con qué vamos a iniciar? Bueno, digamos que entre los ritmos experimentales que yo puedo recomendarte, hay algunas canciones particularmente que me gusta porque tienen esta manera de llevarnos por una canción, pero de una manera no tan acústica. Y por eso el día de hoy quiero iniciar con un tema que es un poco largo, he de decirlo. Sin embargo, sí también creo que vale la pena escuchar toda la mezcla de sonidos que se implementan en este tema. Además de que la canción también creo que es un tema maravilloso. Este lo interpreta Miguel Insunza. Es una mezcla en loop, pero está acompañado de los músicos del Live Trio, que generan un ambiente musical fantástico. Disfrútalo y con este tema te doy la bienvenida a Trovando Ando.

Espero que te haya gustado el tema que acabamos de escuchar de Miguel Insunza. Y hablando de las canciones que tienen como esta mezcla experimental, creo que también hay un tema que a mí me provoca, además de buena vibra, saber que la canción de trova y de protesta que se genera a través no del género de trova, sino del movimiento de la trova. Esta canción que te voy a presentar a continuación da título a uno de los discos de Gerardo Pablo, que se llama Los Numerosos Nadies, y que es un disco que está basado en la obra de Eduardo Galeano, en diferentes escritos que Eduardo Galeano dejó en su paso como periodista y activista uruguayo, y de cierta forma muchos de sus libros, muchos de sus textos, mucho incluso de su manera de pensar, de las convicciones que lo movían de manera ideológica, tenían que ver con las minorías y también con esta manera de protestar también desde los textos. Entonces Gerardo Pablo hizo un disco que se llama Los Numerosos Nadies, y dentro de él, además de tener canciones que están inspiradas y en sus libros y en sus textos, está también la extraordinaria voz de Eduardo Galeano recitando algunos de sus fragmentos. Ahora, habrá que decir que para hacer este disco, pues hubo la colaboración en donde Gerardo Pablo se acercó a Eduardo Galeano cuando todavía estaba en vida y pues le propuso realizar este disco. A Eduardo le gustó tanto que se atrevió a decir sí, sí puedes utilizar mi obra y además sí quiero contribuir. Entonces es una joya el poder escuchar este disco. También es nuestra recomendación para que, si ustedes gustan, pues puedan escuchar completo este disco. Les aseguro que no se van a arrepentir porque tienen letras súper, súper inteligentes. Una de ellas es esta, Los Numerosos Nadies, que nos habla de estas minorías vistas desde la manera en la que de pronto pareciera que hay ciertos sectores, ciertos grupos sociales que a ojos de los demás o de las esferas de poder, pues no existen. Pero somos tantos, aquellos nadies, que no deberíamos de pasar desapercibidos y no deberíamos de ser solo la parte lucrativa que tiene la sociedad política. Entonces, es un tema de protesta. Te dejo con Gerardo Pablo, con Eduardo Galeano. Disfrútalo y vuelvo junto a ti en unos instantes.

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6: Son las 8 con 18 minutos.
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7: Estoy de regreso junto a ti y espero que te haya gustado el tema de los numerosos nadies. Ahora es momento de ponerte otro tema. Este pertenece a un disco que se llama Títeres de Tú. Y si bien es cierto, proviene del concierto de Del Juárez de hace bastantes años. Esta versión que realiza junto a Jaime Hades conjuntan la canción de Delirios con No Vaya a Ser. Hacen que la mezcla sea justamente esta experiencia entre la parte de poder recitar versos con Edel Juárez y cantar de una manera tan maravillosa como lo hace Jaime Hades, y la instrumentación musical que le implementaron nos lleva a sentir la canción completa en toda esa magnitud que tiene la inspiración de la composición. Así que esto es No Vaya a Ser junto a Delirios. Disfrútala y en unos instantes vuelvo junto a ti.

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¿Qué te pareció el tema que acabamos de escuchar? Espero que te haya gustado. ¿Y ahora con qué te voy a dejar? Bueno, hay este tema, tenía muchas ganas de poder presentártelo y la verdad es que no había tenido oportunidad de saber en dónde lo podía yo acomodar. En otras ocasiones, cuando el Trovando Ando pasaba los días domingos, esta canción quedaba perfecto porque podíamos hablar del siguiente día, que era lunes. Pero a raíz de que estamos a mitad de semana, es complicado porque digamos que no nos daba pauta para tener este pretexto del día de la semana. Sin embargo, hoy que hablamos sobre los sonidos experimentales, creo que queda maravilloso para ponerlo como ejemplo. Si bien es cierto, Fernando Delgadillo desde siempre ha implementado no solo la guitarra, sino también algunos otros instrumentos como los alientos, como las percusiones, el violonchelo, ahora que su hijo también lo acompaña en el escenario y que toca maravilloso el violonchelo, el contrabajo también lo han implementado. También creo que en esta canción en particular nos regaló un tono particularmente bello y es el acordeón. Con esta canción Luna en Lunes, Fernando Delgadillo nos regala otra faceta musical en la cual no solo vamos a tener siempre a Fernando junto a su guitarra y de manera acústica, sino saber que se conforma de un equipo de músicos extraordinarios que le dan ese toque. Por eso te elegí Luna en Lunes, disfrútala y vuelvo junto a ti en unos instantes.

0: Estoy de regreso junto a ti y hablando de que también la trova no se puede solo moldear conforme a decir que son canciones de amor o desamor y que es toda la cursilería andando o que derraman miel las canciones de trova, sino también hablar de la protesta a través de sus letras, el poder expresar el punto de vista del compositor, el saber que puede alzar la voz con sus canciones, cantarlas y pararse en las plazas o en los cafés o en las peñas y no tener el miedo de hablar de aquello que la mayoría preferiría omitir, es también una convicción del movimiento de la trova. Y en esta canción que te voy a presentar a continuación, creo que Daniel de Lizanca le dio este toque de la nueva música de autor, pero protestando a través de ella. Y por esa razón nos entregó esta canción con la que además, debo decir, ganó el premio a la composición Armando Manzanero, un concurso nacional, pero muy importante cuando Armando Manzanero todavía estaba en vida. Lo implementó, aún se sigue realizando, pero él ganó la primera edición de este concurso, de esta convocatoria. Justamente de manos de Armando Manzanero recibió el premio. Entonces Daniel de Lizanca nos regaló este tema que se llama Cuando Todo el Mundo Calla, que no solo es una protesta cualquiera, es además levantar la voz, como él decía, por aquellos que han perdido la vida en pos de hacer su trabajo, de hablar con la verdad y de defender lo que algunos quisieran que se callaran. Y ahora que está tan en boga el poner cierto freno a los medios de comunicación, a los periodistas, el poner en duda la palabra y las investigaciones que se hacen de manera profesional a los periodistas, creo que esta canción queda bastante bien para nosotros también levantar la voz desde este espacio. Así que, en defensa a todos los periodistas, esto es Cuando Todo el Mundo Calla, la canta Daniel de Lizanca.
1: 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Oye,

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4: Son las 8:35.
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Estoy de regreso junto a ti y ahora es momento de escuchar otro tema que también tiene sonidos poco distintos, porque tiene buena vibra, pero también nos habla de esta manera en la que a veces esperamos que las cosas mágicamente cambien, que nuestras decisiones no tengan ciertas consecuencias y que probablemente si hubiera estas consecuencias, pues desaparezcan simplemente porque se revierta el tiempo o simplemente porque no las miremos. Esto es La lluvia nunca vuelve hacia arriba. Es un canto que Pedro Guerra nos regala para recordarnos que no. Las decisiones que tomamos se mantienen con las consecuencias que decidimos cuando las tomamos y que a veces hay que adaptarnos a que las cosas no nos salgan o a que las cosas nos salgan bien o a que las cosas nos salgan como nosotros queremos, pero parten a raíz de aquello que decidimos en su momento. Te dejo con Pedro Guerra y vuelvo junto a ti en unos instantes.

Estoy tratando de irme un poquito rápido para que escuchemos todas las canciones que te había elegido para esta tarde. Y ahora es momento de escuchar a Abel Velázquez, el mago. Si bien es cierto, Abel siempre nos regaló pues versiones muy dolidas. También sí, él nos regaló Amor y Desamor, pero también creo que tiene dentro de sus discos algunas canciones que nos hablaban un poquito sobre el interior, sobre el pensar en nosotros y cómo nos paramos frente al mundo. Y esta es una canción que habla un poco sobre ello, que no se centra tanto en la circunstancia que origina el estado de ánimo del protagonista, sino nos habla un poco de aquello que piensa aquel que le está viviendo no tan bien en estos tiempos. Esto es No Puedo Más, Isabel Velázquez, el mago, disfrútala y vuelvo junto a ti en unos instantes.

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3: Son las 8:49.
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4: Los últimos tres temas de esta emisión de Trovando Ando llevan ritmos particularmente movidos, porque también te quería mostrar que efectivamente tenemos algunos ritmos que no podrían ser incluso pensados que podrían pertenecer a la música de autor o a la trova, pero que justamente nos demuestran que no necesariamente están intervenidos por un género en particular. Entonces, ¿con qué vamos a iniciar? Bueno, Zabdiel nos regaló un disco que se llama Dicen por ahí. El tema homónimo, que es Dicen por ahí, tiene toques mexicanos, tiene esta raíz mexicana, y también debo decir que casi todos sus temas de este disco fueron creados así, catalogados de esa forma, porque él decía que cuando iniciaba en la música, los mayores recuerdos que tenía eran los de su abuelo, y a su abuelo siempre le gustó la música mexicana, entonces creció como con esta raíz y tenía la espinita de poder componer y hacer canciones que le recordaran a esos inicios de cuando se encontró con la música, y nos regaló temas maravillosos. Este es uno de ellos que a mí me gusta, pero también es una recomendación para que escuches el disco completo. Dicen por ahí, es un disco de Zabdiel que te va a gustar muchísimo y que creo que de pe a pa lo vas a disfrutar bastante. Te dejo con Zabdiel y vuelvo junto a ti en unos instantes.

Como te dije, el ritmo cambia un poco y ahora es momento de escuchar a Alfonso Maya. En este tema, Alfonso nos invita a pensar un poquito más en qué es lo que cuidamos que escuchamos, en que debemos de tener más cuidado en lo que vemos, en lo que nos entregan los medios, en las canciones contagiosas que se nos pegan pero no dicen nada, en muchas ocasiones el bombardeo comercial que tenemos de absolutamente todo, no únicamente hacia la música, sino realmente en aquellas cosas que no nos dejan nada. Y él se refiere en esta parte a una canción que de pronto se te mete, se te queda en la cabeza y ya no puedes sacarla. Este es el Sonsonete, disfrútala y vuelvo junto a ti en unos instantes.

Ya nos vamos, pero nos vamos a viajar por toda la República Mexicana para mostrarte que los ritmos también pertenecen a la música de autor y que se puede generar algunas canciones, incluso para compartir la cultura, para saborear la cultura y sobre todo para hablar de los rincones que tiene nuestro país. Este tema lo hizo Gerardo Pablo, pertenece a una trilogía de discos que sacó y sí, este lleva por título Bien me sabe. Hablando de las comidas típicas de cada región de la República, también nos invita a conocer los rincones que tienen diferentes estados, a su gente a través de la gastronomía y qué mejor que lo haga con este sabor en la música que también se disfruta. Gracias por dejarme acompañarte en esta tarde en Trovando Ando. Te recuerdo que tenemos una cita la siguiente semana. Gracias en controles a Luis Edgar Santos. Yo soy Betty Barrón. Nos escuchamos la próxima semana.

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8: Temperatura, 17 grados centígrados.
9: Son las 9:06.

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0: Son las 9:22.

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0: Son las 9:40.

0: ¡Qué enorme!
1: ¡Muchas gracias, Jepe! ¡Fuerte aplauso, por favor! ¡Grande, Jepe!
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4: Son las 9:55.

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9: Temperatura, 17 grados centígrados.
10: Son las 10 con 5 minutos.
11: Muy buenas noches, bienvenidas y bienvenidos a este programa del 23 de agosto en la Hora Nacional. Hoy tenemos mucha música y talento para ustedes. Gracias por acompañarnos una semana más.
12: Les vamos a platicar sobre la estrategia de atención a las causas con programas de educación, empleo, deporte y participación comunitaria.
11: Les presentaremos a los 7 semifinalistas de México Canta 2 que viven en nuestro país. Escucharemos sus canciones y hablaremos también de las oportunidades que hay para las juventudes.
12: Además, les hablaremos de los resultados históricos de la delegación mexicana de los Juegos Centroamericanos y del Caribe. Fueron 167 medallas de oro, 125 de plata y 115 de bronce.
11: Y tendremos un nuevo flashazo del bienestar sobre el apoyo para personas que perdieron su empleo.
12: Además, recordaremos a una grande de la música, Chavela Vargas. Empezamos.
11: El pasado 12 de agosto se conmemoró el Día Internacional de la Juventud y a propósito de esto, hoy vamos a platicar sobre la estrategia de atención a las causas de la violencia, lo que se está haciendo con las y los jóvenes y también de otros programas.
12: Por ejemplo, Jóvenes Transformando México, que ofrece opciones relacionadas con educación, empleo, deporte y participación comunitaria.
11: También está Jóvenes Unen al Barrio, en el que participan más de 6.000 jóvenes en actividades como recuperación de espacios públicos, elaboración de murales y acciones comunitarias.
12: Y también está Jóvenes Construyendo el Futuro, que ha vinculado a más de 400.000 jóvenes con empresas e instituciones para que puedan adquirir capacitación y experiencia laboral.
11: El deporte también forma parte de estas acciones. Por ejemplo, el pasado 16 de agosto se realizó la clase nacional de box Puños de Transformación con 107 sedes en todo el país.
12: Y con Boxeando por la Paz participan cada semana casi 7.000 personas en más de 100 gimnasios de 15 estados. Además, el pasado 29 de julio, Tequios por la Paz reunió a más de 500.000 de participantes.
11: Durante agosto también se llevó a cabo la Jornada Nacional Ser Joven, con actividades en las 32 entidades. Además, los festivales por la paz han reunido a más de 2.6 millones de asistentes.
12: Otro punto es la recuperación de espacios públicos. Con las ferias de paz se han recuperado más de 446 espacios para que vuelvan a ser utilizados por las comunidades.
11: Y en el Tianguis del Bienestar, más de 420.000 personas han recibido bienes de primera necesidad en 35 municipios y más de 800 comunidades.
12: También está el desarme voluntario y canje de armas. Desde octubre de 2024 hasta el 10 de agosto de este año, se entregaron voluntariamente y de manera anónima más de 12.000 armas de fuego.
11: Y hay otro dato interesante. Más de 13.000 juguetes bélicos han sido intercambiados por juguetes didácticos para niñas y niños. La próxima sede

0: tercera Tzintzuntzán, Michoacán.
1: Finalmente, estas acciones también incluyen servicios y trámites. En todo el país se han realizado más de 8 millones con atención directa a cerca de 4.8 millones de personas.
0: En estas actividades participan 53 dependencias federales, además de autoridades estatales y municipales.
1: Son acciones que abarcan distintos frentes: oportunidades para jóvenes, deporte, cultura, recuperación de espacios y servicios y prevención.
2: Este 23 de agosto, México canta Hace Historia. Por primera vez, la semifinal del concurso binacional que celebra la cultura mexicana y promueve el cambio de las narrativas en las canciones llega a Estados Unidos al histórico Orpheum Theater de Los Ángeles, California. 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

0: el grupo más importante de la música norteña en la historia, así como nuestros semifinalistas, los hermanos Hernández, fueron jóvenes que con trabajo, esfuerzo y mucho talento lograron convertir a los Little Tigers, como los bautizó un oficial de migración, en unos verdaderos gigantes de la música nacional. Los Tigres del Norte demuestran que las y los jóvenes mexicanos tienen garra y pasión, y sobre todo representan al pueblo con canciones como La Jaula de Oro o De Paisano a Paisano, con las que le dieron voz a los migrantes, musicalizaron sus miedos, intereses y esperanzas.
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0: El 23 de agosto, la agrupación nacida hace 57 años en Rosa Morada, Sinaloa, será reconocida por el Consejo Mexicano de la Música por su gran trayectoria, así como su aportación y fomento a la cultura nacional. Los Tigres del Norte han vendido más de 60 millones de discos, han obtenido 6 Grammys y 12 Grammys latinos, tienen su propia estrella en el Paseo de la Fama de Hollywood y cada 9 de febrero se celebra su día en San Francisco. Pero lo más importante de todo es que los Tigres del Norte son la voz del pueblo y están en México Canta. 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
2: La música mexicana tiene una gran capacidad para contar quiénes somos. Está presente en las celebraciones, en las despedidas, en las reuniones familiares y también en esos momentos en los que una canción parece decir exactamente lo que sentimos.
3: Hoy vamos a conocer a los 7 semifinalistas de México Canta 2 que viven en nuestro país y todos comparten algo: las ganas de hacer que la música mexicana pueda dialogar con nuevas generaciones sin perder sus raíces.
2: Empezamos esta selección musical con una canción que prácticamente forma parte del ADN de la música mexicana. Vamos a escuchar El Rey, interpretada por José Emiliano Macías, uno de los semifinalistas de México Canta 2. Es una oportunidad para escuchar cómo una nueva generación se apropia de un clásico y lo lleva a su propia voz.
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0: Muchas gracias.
1: Ahora llega Fátima Cuevas con Paloma Negra, otro de los grandes temas de la canción mexicana. Es una canción que está muy asociada al desamor y a esa manera que tenemos de convertir las emociones en música.

0: Muchísimas gracias.
1: México hizo historia en los Juegos Centroamericanos y del Caribe 2026. La delegación mexicana ganó 407 medallas, 167 de oro, 125 de plata y 115 de bronce. Un número récord que le permitió conseguir el tricampeonato centroamericano.
2: Y hay un dato interesantísimo. Las mujeres mexicanas ganaron 198 medallas, entre ellas 83 de oro. Detrás de cada una hay horas de entrenamiento, disciplina, preparación y también el acompañamiento de familias, entrenadores y equipos multidisciplinarios.
1: De acuerdo con la CONADE, estos resultados son producto de un trabajo de preparación de alto rendimiento. Para este ciclo se destinó una inversión de más de 1,000 millones de pesos para la preparación y también la clasificación de los atletas.
2: Y esto no se acaba aquí. Los deportistas ya tienen la mirada puesta en los próximos retos. Lima 2027 y los Juegos Olímpicos de Los Ángeles en el 2028. El clavadista Osmar Olvera, por ejemplo, habló de la importancia de tener preparación física y equipos especializados para seguir creciendo.
1: También están historias como la de la boxeadora Guadalupe Sherlyn Torres Tavares, que mencionó que el boxeo va mucho más allá del ring. Enseña disciplina, respeto y carácter. Y además, cada medalla representa justo eso, años de esfuerzo que se convierten en victorias.
2: También estuvo Fernando Parroquín Delfín, que consiguió medallas en ecuestre y describió representar a México como uno de los mayores honores de su vida.
1: Además, se anunció que esta vez habrá estímulos para cada una de las medallas obtenidas por atletas y entrenadores en competencias internacionales.
2: Así que 407 medallas no son solamente un número, son 407 momentos de esfuerzo, disciplina y perseverancia que pusieron a México en lo más alto del medallero centroamericano y que marcan el camino hacia los próximos eventos deportivos. 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
1: Hay victorias que se gritan y hay otras que se cantan. Porque cuando México gana, buscamos nuestra bandera y el corazón empieza a cantar. En estos Juegos Centroamericanos y del Caribe, México hizo historia. 407 medallas, 167 de oro, 125 de plata y 115 de bronce. El mejor resultado de nuestra historia en estos Juegos y un tricampeonato que habla del talento, disciplina y años de trabajo. Cada vez que nuestra bandera hundió en lo más alto, no fue solo una victoria, fue una serenata para México. Gracias a cada atleta, entrenador y miembro de esta delegación por demostrar que México puede llegar muy lejos. El siguiente objetivo, Lima 2027, con la misma bandera, el mismo orgullo y México siempre.

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1: Seguimos con Música de México Canta 2 y ahora escucharemos a Luna López, semifinalista que interpreta Ya lo sé que tú te vas. Esta canción demuestra que las nuevas generaciones también pueden encontrar su propia identidad dentro del repertorio de la música mexicana.

Es momento de escuchar a Dylan Morales, quien llega con Como quien pierde una estrella, una canción que se convirtió en referencia de la música popular mexicana. Vamos a escuchar esta interpretación de uno de los 7 semifinalistas que siguen avanzando en México Canta 2.

0: Muchísimas gracias.
1: Y seguimos con Isabel Piñeiro, una nueva voz en este concurso que busca impulsar el talento mexicano. Ella interpreta una canción que ha cruzado generaciones. No me queda más.

0: Hachnip Olal. Muchísimas gracias, presidenta.
1: Flashazos del bienestar.
2: Apoyo al desempleo para el bienestar. ¿Perdiste tu empleo? El apoyo al desempleo para el bienestar está dirigido a personas de 18 a 64 años que habitan en alguno de los 125 municipios de la entidad y que se encuentren desocupadas. En 2026, contempla un apoyo de 3,000 pesos mensuales hasta por tres ocasiones, además de vinculación con el mercado laboral formal. Entre los requisitos están acreditar identidad, residencia y la situación de desempleo. El registro de la convocatoria 2026 se realiza en el portal https://estrabajo.edomex.gob.mx.
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3: Y seguimos conociendo el talento joven de México con Brian Soto, semifinalista de México Canta 2, que interpreta Florita del Alma. La música mexicana también se mantiene viva cuando una nueva generación la escucha y la interpreta.
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0: Muchas gracias.
1: Cerramos este bloque musical con Grecia Delgado y Aires del Mayab, una canción que nos conecta con la península de Yucatán. Porque hablar de música mexicana también es hablar de la enorme diversidad regional que hay en nuestro país.
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0: Gracias.
1: Hay lugares que guardan documentos que forman la memoria de un país. El Archivo General de la Nación tiene su sede en el histórico Palacio de Lecumberri, un espacio que durante buena parte del siglo XX funcionó como prisión y que fue transformado para cuidar uno de los acervos documentales más importantes de México.
2: El antiguo Palacio de Lecumberri se convirtió en un espacio dedicado a conservar, organizar y poner a disposición de la sociedad documentos fundamentales para conocer nuestra historia. Vamos a ver y a escuchar la cápsula que nos preparó Orlando Abad.
3: Nos encontramos en un edificio histórico de México. Es un edificio de principios del siglo pasado que funcionó como penitenciaría de la Ciudad de México hasta la década de los 70 y que a partir de la década de los 80 es sede del Archivo General de la Nación. Un lugar impresionante que guarda tantos y tantos secretos que sería casi incontable en un solo día. Pero hoy nos dedicamos a conocer un poco más de este sitio y de su misión en el presente. Por favor, acompáñanos a ver esta entrevista y a ver qué aprendemos. Como cada que salimos a visitar México, llegamos a lugares sorprendentes y maravillosos en la hora nacional. Hoy estamos en el Archivo General de la Nación, en el Palacio de Lecumberri, un lugar histórico por demás para nuestra nación y para nuestra historia, pero vamos a platicar con el que sabe. El doctor Rodrigo Moreno Elizondo, que es el subdirector de acceso y atención al público, como ustedes, como nosotros, que nos metieron, miren, hasta el fondo de la casa aquí en el Archivo General de la Nación. Muchas gracias, doctor. ¿Cómo está?
4: Orlando, es un gusto estar con ustedes y estar con su auditorio.
3: ¿Cuál es la importancia de tener un archivo general en México?
4: El Archivo General tiene múltiples funciones sustantivas. Entre ellas están garantizar la correcta organización y administración de archivos en el país. Es decir, que se encarga de acompañar a las instituciones públicas, incluso particulares, que necesitan tener correctamente organizada su información para garantizar el acceso a la misma y, por lo tanto, su utilidad. Y eso acompaña a la administración pública, pero también a lo interno tiene la responsabilidad de custodiar un gran acervo histórico que contiene la memoria documental del país desde el siglo XVI hasta el presente.
3: Aquí están los sentimientos de la nación, entre muchos otros. Platíquenos algo de esos datos sorprendentes que podemos encontrar aquí.
4: El Archivo General de la Nación tiene una historia larguísima. Desde la época colonial se empiezan a generar documentos. Sin embargo, no existía propiamente una cultura de organizar y administrar estos documentos. Hasta finales del siglo XVIII ya se dan cuenta las autoridades que había que tenerlo organizado. Había algo que se llamaba la Secretaría de la Cámara del Virreinato. Y ahí se tenían organizados papeles administrativos de la colonia. Entonces se crea el primer archivo, el Archivo General de la Nueva España. Después esa administración cambia en la época independiente. En agosto de 1823 se decide crear el Archivo General y Público de la Nación, que es, digamos, el antecedente de este Archivo General.
3: Oiga, a finales de los 70, 77, por ahí se dijeron, ya no cabemos, necesitamos otro lugar. Platíquenos cómo fue esa transición, porque, bueno, ahora ya se ve todo muy bonito, pero aquí era un lugar donde la historia fue muy oscura.
4: Claro, este archivo ha estado viajando. En el primer momento, en el siglo XVIII, estaba en Palacio Nacional. Como no cabía todo el documento ahí, se mandó una parte a lo que es el Convento de Santo Domingo. Entonces, como justamente no cabía, decían, bueno, necesitamos buscar un lugar idóneo. Había una parte en algo que se llamaba el Templo de Guadalupe, que era la Casa
3: Tacubaya,
4: María.
3: ¿No?
4: Tacubaya.
3: Claro.
4: Estuvimos un tiempo en lo que hoy es el MUNAL, el ex Palacio de Comunicaciones y Obras Públicas. Ahí del año 73 al año 82 fue nuestra casa, digamos. En 1976 cierra esta penitenciaria, en agosto. En el 77 se decreta que se tiene que convertir en el Archivo General. Había que remodelarlo. Se logra. Se remoza, se quita, digamos, todo lo que tenía que ver con la penitenciaría y en agosto del 82 se hizo un gran evento para inaugurar esto que sería la casa definitiva hasta este momento del Archivo General de la Nación.
3: Hoy podemos venir a visitar, podemos venir a consultar. ¿Cómo le hacemos, Doc?
4: La gente puede venir al Archivo General de la Nación a recorrer la exposición permanente. Hay documentos emblemáticos como el Acta de Independencia de 1821, las constituciones de 1824, 1856, 17, van a poder ver la historia de la institución y a la vez las funciones sustantivas, todo el equipo de archivistas y de especialistas que hacen posible que la memoria siga viva.
3: Doctor, muchísimas gracias por acompañarnos en la Hora Nacional.
4: Muchísimas gracias por la invitación.
3: Y nosotros seguiremos caminando, recorriendo y conociendo lugares mágicos, maravillosos e históricos como este Palacio de Lecumberri, hoy Archivo General de la Nación.
2: Hay voces que no solamente interpretan canciones, se convierten en parte de la memoria de un país. Ese es el caso de Chavela Vargas.
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2: Nacida en Costa Rica el 17 de abril de 1919, pero muy vinculada con México, país que adoptó como propio y cuya cultura llevó por escenarios de América Latina, Europa y Estados Unidos.
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1: Chavela apareció con su poncho, su guitarra y una voz que no necesitaba adornos para transmitir dolor, libertad y desamor. Su interpretación convirtió canciones como Paloma Negra, La Llorona y Un Mundo Raro en verdaderos himnos. Vamos a conocer más sobre ella en la siguiente cápsula.
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5: María Isabel Anita Carmen de Jesús Vargas Lizano, más conocida como Chavela Vargas, nació el 17 de abril de 1919 en San Joaquín de Flores, Costa Rica. Tras la separación de sus padres, quedó al cuidado de sus tíos, en un entorno marcado por carencias económicas. Desde pequeña descubrió su vocación.
6: 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Desde que nací, canté.
5: Impulsada por un deseo de libertad e independencia, entre 1933 y 1936 se trasladó a México para cambiar el rumbo de su vida.
6: México tiene un lugar para los extranjeros, tiene un encanto extraño. Es México la palabra divina, la palabra mágica, la palabra sabia.
5: Con el tiempo se nacionalizó y convirtió su mexicanidad en uno de los rasgos más profundos de su identidad artística. Aquí comenzó a interpretar canciones rancheras y boleros, música tradicionalmente masculina. Poco a poco, incorporó a su repertorio obras de destacados compositores mexicanos como José Alfredo Jiménez, Cuco Sánchez, Álvaro Carrillo, Tomás Méndez y Tata Nacho, cuyas obras contribuyó a inmortalizar. La intensidad emocional con la que interpretaba cada canción daba al público una experiencia profundamente íntima y conmovedora. A partir de su éxito con la canción Macorina, en 1952, su voz recorrió toda América Latina. En 1961 grabó su primer disco LP, Noche Bohemia, e inició una prolífica carrera discográfica. También llegó al cine. En 1967 participó como actriz en la película La Soldadera de José Bolaños. Colaboró en distintas producciones como intérprete musical, tal fue el caso de la película Frida, de Julie Taymor. Asimismo, Pedro Almodóvar incluyó varias de sus canciones en sus películas. Chavela recibió numerosos reconocimientos tanto en México como en el extranjero. En 1975 se alejó de los escenarios, pero a finales de la década de 1980 reapareció y en 1995 se presentó por primera vez en el Palacio de Bellas Artes. Ya en la madurez, Chavela habló abiertamente de su homosexualidad, convirtiéndose también en un referente para la comunidad LGBT latinoamericana. Ofreció su último concierto en Madrid en julio de 2012. Poco después regresó a México, donde murió el 5 de agosto de 2012. Su voz continúa conmoviendo a nuevas generaciones.

0: Para terminar esta primera parte de la Hora Nacional, queremos cerrar con una frase de Chavela Vargas. Hay que llenar el planeta de guitarras y violines en lugar de tanta metralla.
1: Esta frase resume mucho de lo que fue su vida. Fue una mujer que se rodeó de música, que decidió vivir con intensidad, enfrentar sus miedos y mantenerse fiel a sí misma. Que su historia nos recuerde que la vida también se trata de vivirla plenamente y sin violencia.
0: Y como cada semana queremos mandarle un saludo a todas las personas que nos ven y nos escuchan. Un abrazo hasta Aguascalientes para Miguel Carrera, para Alicia BFG y a Patricia Paredes en Calgary, Canadá. Gracias por acompañarnos desde tan lejos.
1: También saludamos a María Elena en Chihuahua, José Luis en Sonora, Rocío en Sinaloa, Fernando López en Durango, para Verónica Corona en Jalisco y Carlos Muñoz en Nuevo León.
0: Y si quieren seguir escribiendo, pueden seguir a la Hora Nacional Oficial. Estamos en YouTube, Facebook, Instagram, TikTok, X, Spotify y en el número 5534-834239.
1: Y también nos pueden mandar un correo electrónico a lahoranacional@segov.gov.mx.
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1: Buenas noches, bienvenidos a Hidalgo en la Hora Nacional este domingo 23 de agosto del 2026. Les saluda Giselle Macías. Esta semana conversaremos con el señor Inocencio Reyes sobre el antiguo y entrañable oficio del cartero, una labor que durante generaciones fue fundamental para mantener comunicadas a las comunidades de México. Un oficio que también forma parte de la historia de Hidalgo, que fue protagonista de un hecho importante para la evolución de las comunicaciones en nuestro país. El 6 de julio de 1917 se realizó uno de los primeros vuelos de correo aéreo en México, entre Pachuca y la Ciudad de México, un recorrido de aproximadamente 110 kilómetros que fue completado en 53 minutos. Están en Hidalgo en la Hora Nacional y aquí comenzamos.
2: Ser cartero en México es uno de los pocos oficios que han sobrevivido ante el avance tecnológico en la modernidad. Pese a ello, en el país hay más de 12.000 oficinas postales operadas por Correos de México y 6.903 carteros, en su mayoría hombres, pero de entre ellos, 615 son mujeres. A los predecesores de los carteros mexicanos se les conoció como paini, que en náhuatl significa corredor, quienes servían a los tlatoanis. En la Gran Tenochtitlan tenían que tener una gran condición física porque su labor era recorrer grandes distancias para entregar los mensajes. Podemos decir que eran los carteros de la época prehispánica. Ya en la colonización española, las primeras oficinas postales se crearon en 1759 en Yucatán, Veracruz, Puebla, Guerrero y Guanajuato. El surgimiento del cartero tal como lo conocemos hoy se remonta al siglo XIX, con la implementación de las reformas borbónicas en la administración colonial. Y fue en 1762 y 1794 cuando se promulgaron las ordenanzas que estableció formalmente el servicio postal en México, designando a Joseph Lascano como el primer cartero del país. Las funciones que se les otorgaron eran la responsabilidad exclusiva de entregar la correspondencia a domicilio en un plazo específico, marcando así el inicio de una larga tradición de servicio. Tiempo más tarde, para satisfacer las demandas de una creciente comunicación, en 1907 se inauguró el majestuoso Palacio Postal, que es el símbolo del correo en el centro histórico de la Ciudad de México. Ser cartero es una actividad aún presente en nuestro país. Reconociendo su importancia, hoy en Hidalgo en la Hora Nacional vamos a conocer todo sobre este oficio, las vivencias, complicaciones y satisfacciones de ser un paini, un cartero. Platicamos con el señor Ignacio Telles, cartero en la Sierra Gorda Hidalguense, en el municipio de Jacala.

0: Buenas noches, amigos de Hidalgo en la Hora Nacional. En esta ocasión, nuestro viaje a través de la Sierra Gorda nos lleva a conocer uno de esos trabajos que fueron elementales en el pasado para poder informarnos, conectarnos, enterarnos. Un servicio que pues sigue vigente hasta la fecha aquí en Jacala.
1: Buenas noches, con Inocencio Téllez Martínez.
0: Señor Inocencio Téllez Martínez, nos dicen que usted ejecutaba un trabajo aquí muy importante en Jacala. ¿Cuál era su trabajo?
1: Mi trabajo era repartir cartas, era cartero.
0: Era cartero. ¿Cuánto tiempo ejerció ese trabajo?
1: 17 años.
0: ¿Cómo es que usted entró a trabajar al correo?
1: Mire, aquí que me metió fue un señor ya afinado, se llamaba Ambrosio Lugo Labra, y era el administrador. Él me conocía desde niño. Entonces, cuando hubo una oportunidad, él me invitó a trabajar en el servicio.
0: ¿Qué lo motivó a que se uniera a ese trabajo?
1: La necesidad de encontrar un empleo. Estaba yo recién casado, estábamos batallando un poco, pero nunca se me ha hecho difícil un trabajo. Entonces, aparte de que me gustó, primero cubrí unas vacaciones y él vio que yo le echaba ganas. Entonces él me dijo, ¿sabes qué? Te voy a proponer para que te quedes. Como el cartero que estaba era de Tulancingo y ya se quería ir para su tierra, entonces tuvo oportunidad y sí me quedé. De hecho, trabajé casi 20 años, nada más que trabajé, no más me reconocieron 17, porque los demás eran contratos de 5 hasta 6 meses. Y así estábamos, por eso nada más 17 años me reconocieron. Y yo entré a trabajar un 3 de julio de 1983 hasta el 18 de noviembre de 1999, donde yo pedí mi retiro voluntario. Como ya el correo también ya estaba siendo obsoleto, entonces ya empezó a bajar mucho la correspondencia. Ya no meritaba el cartero.
0: Coméntenos, ¿cuál era su principal responsabilidad? Usted tenía que repartir cartas, pero ¿cuál era su herramienta? ¿Cómo le hacía para ir a repartirlas?
1: Mi trabajo consistía desde temprano en llegar, atender al público, porque nomás era el administrador y un servidor. Entonces ya después llegó otro muchacho a trabajar también con nosotros. Ya nos repartíamos las labores. Pero sí salíamos con la cartera a repartir la correspondencia, caminando en bicicleta. De hecho, teníamos bicicleta, pero no lo ocupaba porque estaba muy desnivelado el terreno, pues.
0: ¿Pero las cartas eran repartidas solamente aquí o tenía que salir a algunas comunidades?
1: No, nomás aquí, el centro y parte de los barrios.
0: ¿Y la gente llegaba también a ir ahí a recoger algunas cartas, sí, gente de otras comunidades?
1: Sí, llegaban a la lista de correos.
0: ¿Qué era lo que se recibía además de las cartas ahí en el correo?
1: Paquetes. Teníamos un volumen de paquetes de 3, 5 y hasta 25 kilos. Pero repartíamos las malas que eran hasta 3 kilos.
0: ¿Llegaba mucho paquete en aquellos
1: tiempos? Cuando yo empecé, sí, pero ya después fue bajando. Porque un tiempo, bueno, cuando empezaron a dar concesiones a las líneas de autobús, bajó mucho. Antes aquí pasaban unos trailers que eran de Rubén Figueroa Alcocer, fue gobernador de Guerrero, y le habían concesionado la línea de correos. Antes nomás era Correos de México. En 1986 lo formalizaron y fue Servicio Postal Mexicano.
0: ¿Cómo era un día típico en su jornada laboral?
1: Desde la entrada había que empezar por el aseo de la oficina y ya después atender al público. A las 10 y media, 11, empezábamos a sacar toda la correspondencia que caía en los buzones. De ahí a cancelar, o sea, sellar cada estampilla para quitarle el valor. Porque, por ejemplo, si no se las quitábamos, las despegaba y las volvía a ocupar. Entonces, pues, siempre se sellaban. Ese sello, se puede decir, una señal de que ya había sido cancelado. Aparte de que era un sello que demostraba de qué oficina salía. Y cuando llegaba a su destino, había que cancelarlas en la parte posterior y distribuirlas. Era laborioso.
0: Era típicamente un trabajo de oficina, más en la parte del trabajo de campo, ¿no? Ir a repartir las cartas. Sí. ¿Qué habilidades considera usted que eran las más necesarias para hacer ese trabajo, para poder hacerlo bien?
1: Visión. Mucha visión, porque, por ejemplo, si desvías una carta, a veces tardaba mucho para regresarla. Por ejemplo, una carta que iba para México, yo me equivocaba y la mandaba a la misión, o a Pacula, y eso venía cada 8 días. Entonces, ¿se imaginas llegar con una carta a Pacula y a las 8 me la tenían que regresar? Y luego todavía mandarla ya a Tracción para poder hacer que no hubiera errores.
0: Y saber leer, ¿no? Sobre todo porque, pues bueno, tenías que trabajar ahí, identificar las cartas, las direcciones. Bueno, aquí ya había calles con dirección o...
1: Siempre ha habido.
0: siempre ha habido calles con dirección, entonces no era tan complicado ir a hacer la entrega a determinado lugar.
1: Y aparte, como yo era de aquí, uno batalla. Cuando me fui a Zimapán para que me dieran la base.
0: Ay, estuvo trabajando allá. Señor Inocencio, ¿usted hasta qué grado estudió?
1: Aquí estudié hasta tercero de secundaria.
0: ¿Ya estaba la secundaria técnica?
1: No, fui fundador de la secundaria.
0: ¿Ah, sí?
1: Antes había una particular. Ya después llegó la secundaria, la técnica agropecuaria.
0: ¿Cuál ha sido el mayor reto que usted diga? Fue como que lo más difícil de ahí, de mi trabajo. El mayor reto que tuvo usted allí siendo cartero.
1: Lidiarme con la gente, que por qué no les llegaban sus cartas, que por qué les tardaban. Pero pues era normal a veces. A toda la gente le cae uno bien, pero se solucionaba. De hecho, nunca tuve problemas.
0: ¿Cómo manejaba usted esas reclamaciones que a veces llegaban a hacer los usuarios?
1: Había estado el administrador. Ajá. Él era el que se encargaba de todo. Teníamos un horario, por ejemplo, de 9 a 10 y media. Era la recepción de correspondencia. A esa vez ya teníamos que empezar a sacar la correspondencia de los buzones, a cancelarla, a hacer la distribución. Teníamos unas pichoneras que se llamaban pichoneras porque se ponían las cartas según su destino. Y, por ejemplo, para aquí Hidalgo, pues todos concentramos a Pachuca. Y de Pachuca, pues ellos la distribuían a los distintos lugares del estado. En ese mismo trayecto, íbamos en valijas aparte y ya íbamos uno para el aeropuerto internacional. Benito Juárez, había otro, no me acuerdo cómo se llamaba. Eran tres destinos a México, pero allá ya eran automatizados. El aeropuerto pues era internacional, más para Estados Unidos.
0: ¿Cree usted que ha habido cambios en la demanda del servicio postal? Usted ya nos comentaba que empezó a haber servicio de paquetería en los autobuses. ¿Eso fue lo primero que afectó al servicio postal mexicano? Uh-huh. ¿Actualmente está vigente el correo?
1: Yo siento que acá está muriendo. Incluso ya no hay oficinas, ya no hay administrador. Ahorita la única que hay en Zimapán. Ellos vienen y recogen de aquí a Paso Chapulocán, llega al... Y no es como antes. Ahora ya es cada 8 días, cada 15 días.
0: ¿Y usted considera que el servicio postal mexicano tendría que hacer algo, renovarse y volver a surgir? ¿Qué se le ocurre a usted que tendría que hacer como para nuevamente estar en marcha?
1: Yo pienso que ya es difícil, pero necesitaría una nueva infraestructura y que hubiera alguien que en realidad quiera el servicio.
0: Se reciben los paquetes por otras empresas pequeñitas que vinieron a quitarle el trabajo al servicio postal mexicano.
1: Y en 24 horas, 36 horas por lo mucho. Y estos pueblos que han venido matando al correo.
0: La rapidez con la que llegaban.
1: La rapidez con la que llegan.
0: ¿Había alguna queja? Porque, bueno, la gente también deja de usar el servicio por algo. En este caso, la rapidez que ya ahora algunas otras empresas ofrecen que llegue en menos tiempo. La seguridad, ¿había seguridad de que lo que se enviaba a través del servicio postal mexicano llegara bien a su destino? ¿Había quejas de que no, es que ya no llegó lo que me dijeron que venía?
1: Algunas veces sí.
0: Pasaban por otras áreas, ¿no? En este caso, si venía a Estados Unidos, primeramente llegaba allí al aeropuerto internacional, allí eran manejados y pasaban por esas manos. Sí. Luego llegaban hacia su destino, en este caso Hidalgo, Pachuca, y de allí hacia acá. Entonces, ¿eso era uno de los mayores problemas o de los segundos?
1: No, era poco las quejas.
0: ¿Cómo describiría usted el ambiente que tenía allí en su trabajo?
1: Siempre tuvimos buena relación, nunca tuvimos un problema. Incluso seguimos manteniendo la amistad y de vez en cuando nos mensajeamos.
0: Entonces, dentro de las satisfacciones que le dio su empleo está el de haber generado buenas amistades. Sí. ¿Qué otra satisfacción personal le dio trabajar ahí en el servicio de correos?
1: He quedado satisfecho porque yo me tenía que jubilar a los 60, no contar la jubilación, pero apenas tiene poco que... Bueno, desde el año pasado metí mis documentos para la jubilación y se la aceptaron.
0: ¿Se salió usted del servicio postal porque encontró otra opción laboral?
1: No, lo que pasa es que en ese entonces, cuando yo me retiré, hubo retiros voluntarios. Me puse a trabajar por mi cuenta.
0: De los retos que hay en ese empleo, pues estaba la caminata, que a veces podía ser entretenida, divertida, pero el clima, el calor. ¿Cuáles de las experiencias o peripecias que puede usted mencionar? ¿Qué anécdota tiene del servicio postal?
1: Tengo varias, pero una que se me quedó muy grabada fue de una señora ya grande. Y siempre pasaba por su casa, siempre estaba sentadita, fui unos escaloncitos de su casa y siempre me decía, Toñito, ¿cuándo me traes una carta? No, doña Maco, pero se llamaba doña Maco. Ya tenía mucho que se había ido uno de sus hijos. siempre estaba con esa esperanza, yo creo, de que algún día le iba a escribir. El diario pasaba yo por ese rumbo. Y siempre estaba ahí. Y ella me decía, no, pues, ¿cuándo me traes una carta? Y un día que le llego y le digo, ¿qué quiere doña Maco? ¿Qué muchachito? Y le traigo una carta. Y ella me decía, se la doy, ¿no? Hombre, la ve de quién era. Y se pone a llorar.
0: Le llegó por fin su carta.
1: Primero bien contenta, pues, no, después se soltó, como cualquiera, ¿no? Yo pensé, dice, que te habías muerto, decía, después de mucho tiempo llegó esa carta, y un día todavía le dije a este muchacho, porque ya, señor, y le platiqué, y se puso como ahorita yo, ¿eh? Yo tenía mucha amistad con la señora, eso fue lo que me marcó, pero sí, sí me marcó.
0: Llevó usted buenas nuevas, los carteros eran como que muy esperados, la gente necesitaba saber
1: de 300.
0: De sus familias. Una ruta para poder hacer contacto con la gente. Y las cartas muy valoradas, ¿no? Yo creo que hay gente que guardaba sus cartas como un tesoro.
1: Era bonito porque a través de las cartas nos conocíamos, mandamos poemas que te salía de tu corazón y quedaba ahí. Si tú querías conservar esa carta, la conservabas. Si no la tirabas, la quemabas.
0: No sé si le llegó a pasar que llegaran cartas de amor o que una chica fuera siempre por la carta del novio que se fue al norte o algo por el estilo.
1: Sí, estaba uno cuenta porque, sabes, veían las listas, entraban chamacas o señoras, veían las listas con la esperanza de que tuviera su nombre en la lista. Y gente ya grande que iban y sabes que se van los hijos y a veces no escriben, no escribieron pues. Si ahorita muchas gentes esperan una llamada. Y ahorita ya es más fácil, una llamada. Nosotros, el servicio era de que, por ejemplo, eran las cartas no nomás para repartirlas. Hay gente que acudían al correo por su correspondencia. Había una lista y en esa lista, pues, si no aparecía tu nombre, pues quiere decir que no tenías carta. Para los que sabían leer. Y llegaba mucha gente que no sabía leer y que luego me decía, don Toño, no tendré carta. Y a la chica yo la lista no tiene. Y sí, se van tristes las señoras.
0: ¿Alguna vez le tocó hacerla de lector y dar buenas noticias de su propia voz?
1: Sí, pero no me gustaba porque a veces traían malas noticias. Una vez me tocó de un señor que se accidentó su hijito en otro lado y le mandaba sus cenizas en un paquete. Yo cuando le di su paquete, me dice, ¿qué crees, don? Llorando, pues, como hombres, machos, les sensibles. Y esa vez me dice, de aquí viene mi hijo, dice. Yo no le capté luego. Sí, es el que tuvo un accidente y aquí viene su cajita de cenizas. Sí, porque pues al principio pues tú ves el paquete y no sabes lo que trae, ni debes de saber. El señor tuvo la confianza de decirme y fue lo que te digo también, eso me dolió mucho. Pues, de hecho lo abracé, estuve un rato con él y ya se quedó agradecido. Muchos años después venía porque no más se tenía otros allá. La gente es agradecida, pero no me traían blanquillos, aguacates en temporada de aguacates, fruta pues, o si no compraban algo me llevaban. Y luego les decía yo, no, sí, como no. La gente acá es así.
0: Le gusta corresponder, ser amable con la gente que te brinda un servicio, te brinda una atención, te brinda una sonrisa. Pues creo que esa es la mejor manera de recibir a alguien.
1: Sí.
0: Esas experiencias vividas son de las grandes satisfacciones que puede tener uno.
1: Y sobre todo, digo yo, la confianza que tenía la gente. Sí, ahí no teníamos que dar informes de nada. Todo lo que veías ahí hay que guardar. ¿Sí?
0: Creo que esas experiencias son inolvidables, son realmente experiencias que vale la pena atesorar. El servicio postal mexicano, antes el correo, y que ahora poco a poco se ha ido perdiendo, pero pues estaría bien que se volviera a reanudar, pues darle ese empuje y crear una infraestructura para lo que es el correo postal.
1: Pues eran los que más llegábamos, más lejos, a cualquier comunidad llegábamos. Entonces, pues, Diconsa también llevaban la correspondencia. Y había comunidades que están muy lejos. Claro, en aquellos años, ahorita a lo mejor ya no es tan difícil por los teléfonos.
0: O sea, que hacían como una coordinación entre lo que es el servicio postal mexicano, las tiendas Diconsa que estaban hasta las comunidades más alejadas, y había que llevar allá los víveres, entonces se llevaban también las cartas. Y la dejaban en la tienda, que antes se llamaban de subsistencias populares.
1: Sí.
0: Pero ese servicio de alguna manera llevó muy buenas noticias, en algunos casos también noticias tristes, pero era el acercamiento entre la gente y sus familiares que estaban lejos, ¿no?
1: Sí.
0: El servicio postal mexicano servía para unir familias, para unir corazones, para hacer carga, la gente, ¿no?
1: Sí.
0: Y una carta era
1: muy bonita.
0: Señor Inocencio, nos ha dado muchísimo gusto conocer cómo se hacía ese trabajo. Yo le quería preguntar si había alguna experiencia chusca de que en alguna casa algún perro se lo recibiera correteándolo, alguna experiencia de esas.
1: Una experiencia que tuve un poquito dura fue una vez que me corretearon y estaban las dueñas, pues, de los perros. De hecho, se me fueron varios y por querer defenderme me caí de la bicicleta. Pero sí, esa fue mi peor experiencia, sí, con los perros. Donde quiera, y los perros son enemigos de los carteros o de cualquier bicicleta, no sé por qué.
0: Llegaba sí. El cartero y era que ya había un escándalo.
1: Sí, a veces cuando andaba yo así en bicicleta y veía perros, mejor me bajaba. Ya pasaba caminando.
0: Que ese era uno de los riesgos también del trabajo,
1: sí,
0: ¿no?
1: Sí.
0: Y a lo mejor hasta una mordedura de perro. Y además, los corazones rotos.
1: Sí.
0: Porque a veces dar las noticias tristes significaba quebrantar nuestro corazón y el espíritu mismo del cartero, ¿no?
1: Sí.
0: Pero un trabajo bonito.
1: Muy bonito. Para todo hay que echarle ganas y sobre todo hay que tenerle cariño al... Porque si no hay eso, en ningún lado vas a funcionar.
0: Usted es originario de Jacala, nacido aquí. ¿Cuántos hermanos?
1: De hombre nomás yo. De mis hermanas quedan tres. De hombre nomás quedo yo.
0: ¿Cómo puede describir usted su Jacala? ¿Ha cambiado? ¿Añora el Jacala anterior? ¿Cómo lo vive ahora?
1: Pues ha cambiado mucho y sí añoro el Jacala anterior. Aparte de que ha crecido, ya no nos conocemos tanto como antes. O sea, ha llegado mucha gente de fuera, entonces esa gente ya no la conoció. A lo mejor de vista, te saludan. A mí me gusta mucho saludar a la gente.
0: Que no se pierda esa sana costumbre.
1: Exactamente, que no se, pero mucha gente no está acostumbrada.
0: Hay algo que resaltar de Jacala y que aún se tiene y aún se vive, que es que las tradiciones, la hospitalidad, la solidaridad, el que siempre hay gente que... te comparte.
1: Sí.
0: ¿Eso todavía se tiene?
1: Yo siento que sí. Sí, sobre todo en las causas difíciles, se une. Yo siento que toda esa gente se une. Porque si alguien necesita y pide de buena manera, se le da.
0: ¿Algo más que quiera agregar?
1: No, pues nada más que los que se sigan conservando las tradiciones aquí en Jacala. Que no nos olvidemos de ellas y seguir adelante, no queda de otra.
0: Como para rescatar al Servicio Postal Mexicano, ¿qué diría usted? ¿Qué pediría?
1: Yo pediría a una persona que en realidad, por ejemplo, el director de correos, los gerentes estatales que le echaran ganas para poder rescatar el correo. No sé, será falta de presupuesto, pero pues ya no veo rutas pasadas. Antes pasaba, la ruta era diario. Subía y una bajaba. Entonces yo pienso que se las quitaron. La ruta pasaba diario. De Pachuca a Tamaulipas. Bueno, antes cuando yo entré de Pachuca a Ciudad Valles y después la recortaron, ya fue de Pachuca a Tamaulipas. Pero bajaba uno y subía el otro.
0: ¿Era una camionetita, un carrito?
1: Sí, eran camionetas.
2: ¿Cuál era la importancia del servicio de correo en esta parte de la Sierra Gorda hidalguense? ¿Era necesario? Escuchemos algunos testimonios de ciudadanos de Jacala quienes nos comentan al respecto.
3: Mendoza, Arlilo, Mendoza, Presencia.
4: ¿Alguna vez usaste el servicio del correo?
3: Sí, pues de hecho estaba ahí en la explanada de la Telecom.
4: Sí.
3: Bueno, creo que había otras instalaciones, pero ahorita no recuerdo dónde, creo que era en el jardín, por ahí.
4: ¿Usted tuvo la necesidad de usar ese medio de comunicación, correo y a distancia?
5: Sí, cómo no. Es que iban unas tías a México. Por medio de esas tías me dieron para... sacarme las fotos de cuando salí de la escuela, cobraban 10 pesos. No tenía yo 10 pesos. Le escribía yo a mi tía Angelina Cisneros: tía, ayúdeme. Es legítima hermana de mi papá. Vente, hijo, aquí te espero. Fui a México, en la calle de Isabel la Católica, al centro. Me alivianaron en aquel tiempo con 50 pesos.
2: ¿Qué experiencia tuvo en enviar y recibir cartas? ¿Sí llegaban? ¿Tardaban mucho?
5: 8 días.
2: ¿En 8 días ya estaba la carta?
5: Ya estaba la carta. Aquí pasaba el correo, Transportes Figueroa. Ajá. Tú no los conoces. Eran unos trailers chatos. Llegaban ahí con Don Bocho.
2: ¿En algún tiempo tuvo mucho auge?
5: Ahí las mandaban las cartas a las novias.
4: Donde yo considero que tomó mucho auge fue cuando empezó el fenómeno de la migración hacia Estados Unidos, de los 70s al adelante,
5: cuando
4: ¿no?
5: Fue en la pizca del algodón que les llamaban contratados.
6: Fortunato Martínez Holguín, decir del correo es remontarnos a mis primeros años de cuando estudiábamos, era la forma de comunicarnos con nuestros padres, con los amigos, y cartas, todo eso nos llegaba, no había otra forma de comunicar. Pero hoy en día me imagino que lo cortaron por lo que ya tenemos, el celular, que el internet, pero sí nos hace mucha falta aquí en el municipio, en la cabecera, porque era aquí donde llegaban las cartas que mandaban de los ranchos y de aquí se iban, salían. Entonces es indispensable. Mira, yo me acuerdo del correo que teníamos aquí en el jardín con don Ambrosio Lugo, que era el titular. La verdad era la única forma que teníamos de comunicarnos. En medio de la carta era lo más sencillo que tenía la gente de las comunidades, y que venían cada 8 días a ver si les llegó carta o no les llegó carta. Ya tiene muchos años, yo soy del 53 y ya estaba, entonces estamos hablando de muchos años.
4: ¿Qué más servicios ofrecía el correo?
6: La paquetería. Mira, antes estábamos estudiando fuera, pues mandábamos las cartitas y pues te daba gusto recibirlas donde estudiabas, porque no había comunicación telefónica todavía, entonces era muy indispensable. Pero de que nos hace falta el correo, sí nos hace falta, porque muchos usábamos para enviar algunas cosas, papeles, todo lo que sí sería importante reactivar otra vez la paquetería, pero por medio del correo.
7: El cartero viene con paso ligero, camina un poco encorvado y se inclina del costado donde trae lo que yo espero. Un nombre que diariamente lleva dolor y alegría, nombramientos, cesantías, todo lleva el cargamento que en su hombro va colgado. Entre sobres enlutados, los felices nacimientos. Junto a nuevos casamientos van rupturas de noviazgos. Y allá va por los caminos galopando alegremente. Es amigo y confidente de todos los del lugar que le vienen a contar su dolor abiertamente. Entiende de la amargura de la viejita que espera al oírle cuando llega y

0: mientras piensa tristemente: si es ingrato lo supiera que la pobre solo espera cuatro líneas solamente.
1: Recoger, clasificar y entregar a domicilio, caminando o en bicicleta, ese es el trabajo de un cartero, asegurando sobre todo que la correspondencia llegara de manera puntual y segura, porque en algún lugar alguien espera con paciencia noticias de un ser querido, un aviso o una notificación. El cartero no solo llevaba noticias, también llevaba en un papel esperanzas, muchas veces alegría y muchas otras grandes tristezas. Un trabajo en el que era imposible no involucrar los sentimientos. Ese es el día a día de un repartidor del correo. Es la labor de un cartero.
2: Así llegamos al final de nuestro programa. Les agradecemos mucho por habernos acompañado y los esperamos la próxima semana, aquí, en Hidalgo en la Hora Nacional. Que pasen una excelente noche.
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19: Son las 11:08.

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0: Son las 11:27.

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5: Son las 11:41.

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5: Son las 11:56.

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2: Temperatura 16 grados centígrados.
3: Son las 12 con 6 minutos.

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0: Son las 12 con 19 minutos. 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
1: Son las 12 con 35 minutos.

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3: Son las 12:49.

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6: Es la 1:03.
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8: ¿Por qué son las mentes más perturbadas las que nos han dado las mejores historias? Si algo hemos aprendido a lo largo de estos chismecitos, a lo largo de este programa, es que las tragedias, los problemas, los padecimientos mentales, la depresión, la confusión, han estado detrás de las obras más importantes y más llamativas de la literatura. Y ese es precisamente el caso del personaje que traemos el día de hoy.

0: Huichapan en el 103.7. Y el día de hoy traemos en este programa a uno de los autores más celebrados de todos los tiempos. Estoy hablando de el maravilloso y enigmático Edgar Allan Poe. Maestro del relato corto, del relato de misterio, de terror psicológico, el relato policiaco, pero también poeta y periodista. Y para comenzar con este recorrido, ¿qué les parece si nos vamos directamente a la crono literaria de Edgar Allan Poe?
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0: Pues vamos a comenzar con la historia de este célebre personaje en el año 1809. En este año nace en Boston, Massachusetts, un 19 de enero, Edgar Allan Poe. Hay que mencionar que nace como Edgar Poe únicamente. Ya les cuento por qué viene el Allan después. Tiene una infancia, unos primeros años, un par de años, tranquilos con el amor de su mami. Sin embargo, su padre abandona a la familia cuando él es muy pequeñito. Para 1811, apenas con 2 añitos de vida, queda huérfano y su madre, padeciendo de esta enfermedad tan cruel que quitó muchas vidas durante esta época, que fue la tuberculosis, desaparece de este plano. Se piensa que también su padre murió eventualmente, pero después del fallecimiento de su madre, pero se corrió el rumor de que había fallecido desde antes para que la mamá no quedara en vergüenza por haber sido abandonada con su pequeño. Después de esto es adoptado por la familia Allan, John y Frances, en Richmond, Virginia. Para 1826, ya crecidito nuestro joven escritor, se matricula en la Universidad de Virginia. Sin embargo, no logra concluir con sus estudios por varios problemas económicos, pero también por algunos problemas familiares con sus padres adoptivos. En ese mismo año, precisamente respondiendo a esos problemas económicos, ve la solución en el ejército. Entonces se enlista en ese mismo año, en 1827, en el ejército para poder realizar, digamos que este servicio que le garantizara un poquito de solvencia y de tranquilidad económica. En este año también empiezan sus aficiones por la escritura y por los poemas. De hecho, publica su primer libro de poemas, Tamerlane and Other Poems. Sin embargo, los publica sin firmar con su nombre, los publica de manera anónima. Sus amigos no podían creer que una persona tan retraída y tan extraña como Poe pudiera escribir poemas de amor, pero estos poemas eran precisamente poemas de amor. Para el año 1831, y después de dejar el ejército, llega a casa de su tía materna, Maria Clemm, en Baltimore. En esta casa van a suceder unas cosas medio cuestionables que les voy a contar más al ratito. Más adelante, en 1835, se casa con Virginia Clemm. Para 1838, publicaría su única novela, Arthur Gordon Pym. Para 1840, publica sus primeras colecciones de cuentos góticos, publicación de cuentos que serían el hito, que serían el sello de su literatura y de su estilo para escribir. En 1847 muere su esposa Virginia. Esto causa un efecto devastador en nuestro querido escritor. Para 1849 es cuando fallece Edgar Allan Poe en unas circunstancias que siguen sin esclarecerse, específicamente el 7 de

0: octubre a la edad de 40 años en Baltimore. De eso también te voy a platicar en un momentito más. Porque ya sabes que esta cronoliteraria es apenas el inicio, pero nosotros nos vamos a dirigir al corazón de este programa, que es nuestra gustada sección, Lo que no te contaron. Así es que, ¿qué te parece si te invito a que escuches precisamente Lo que no te contaron de Edgar Allan Poe?
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0: Bueno, pues para empezar, los padres de nuestro querido escritor se dedicaban a ámbitos que tienen que ver con el arte, específicamente con el teatro. Eran actores itinerantes, eran actores bastante reconocidos en el medio artístico y pues ahí se conocieron, ahí se enamoraron. Sin embargo, el padre de Edgar Allan Poe abandonó a la familia. Como ya les mencionaba, su esposa corrió el rumor, bueno, su pareja, la mamá de Alan, y corrió el rumor de que se había muerto para no quedar en vergüenza por haber sido abandonada con su bebé. Sin embargo, ella fallece 2 años después del nacimiento de su pequeño, cuando pues su hijo estaba más necesitado de este cuidado y de esta protección materna. Muere de tuberculosis, dejando a Edgar pues huérfanito definitivamente. Sin embargo, unos parientes lejanos de su madre deciden adoptarlo y así le dan esta familia que le fue arrancado muy temprano en la vida a Edgar. Sin embargo, Edgar no tiene ese cariño completo de la familia. Lleva una relación bastante, bastante mala con su padre adoptivo, que era una persona muy exigente y de un carácter muy, muy fuerte, muy feo. Y con quien entabla una relación mucho más bonita, mucho más cercana, es con su madre adoptiva, con Frances. Esto se debe a que Frances no pudo tener hijos de manera natural, de manera biológica, y le dio a Edgar todo el amor que tenía para dar, todo ese amor fraternal, y entablaron una relación muy, muy cercana. Sin embargo, el padre adoptivo de Edgar no desarrolló este sentimiento hacia el pequeño, básicamente porque a él le encantaba andar dejando hijos regados por todas partes. Entonces, John no tuvo este lazo y esta conexión. Ser padre para él no era algo anhelado, es más, era algo que ocultaba por tener tantos hijos regados por ahí. Nunca se formalizó la adopción de manera legal. Sin embargo, Edgar pasa de ser Edgar Poe a ser Edgar Allan Poe, firmando también con el apellido de sus padres adoptivos. Entró a la Universidad de Virginia, una institución que en ese entonces era bastante relajada. Su disciplina era bastante cuestionable, dejaba a los alumnos tener bastante libertad respecto a cómo organizaban sus horarios, sus materias, a sus asistencias también eran algo que ellos debían reportar. Si faltaban, ellos tenían que decir solitos, ay, pues sabes qué, falta esta clase. Entonces, pues el campus era realmente un desastre. Los alumnos hacían su voluntad, eran bastante desorganizados, hacían lo que querían y pues también ahí se colaba de repente en el campus la bebida y algunas otras actividades medio cuestionables, algunas otras sustancias que los jóvenes gustaban de consumir y que los ponía en un estado muy alegre y muy, muy relajado. Y precisamente es en este ambiente donde Edgar empieza a beber y también empieza a interesarse por las apuestas. Apuesta de una manera desmedida y utiliza el alcohol para calmar a sí mismo su conciencia, su mente que estaba tan ensimismada y que estaba a veces perdida en su imaginación. Apostaba todo el dinero que le enviaba su padre adoptivo y lo despilfarraba, porque aparte el pobrecito de Edgar tenía muy mala suerte y perdía en todas sus apuestas. Le encantaba la bebida, era bastante borrachito, pero el problema con esto es que tenía una condición fisiológica que lo hacía bastante vulnerable al alcohol. No tenía buena tolerancia, o sea, se ponía a malacopear con 2 cubitas nada más. Le encantaba, pero ya con 2 se ponía súper, súper mal. Y pues esto no se detuvo durante toda su vida. Su baja tolerancia al alcohol y su gusto por este lo llevó a cometer varias cuestiones medio extrañas. deja la universidad y decide mejor dedicarse profesionalmente a la escritura. Su padre le quita todo apoyo económico por haber despilfarrado el dinero que le mandaba para su educación y cae Edgar en la pobreza. Esto es lo que lo lleva a enlistarse en el ejército y era muy bueno a pesar de su borrachez, era bastante bueno y ascendió incluso al rango de sargento mayor. Sin embargo, durante esta época en la que estaba en el ejército, su madre fallece, su madre adoptiva fallece y su padre adoptivo no le revela esta historia, lo cual los distancia aún más. Y Edgar nunca le perdona a su padre no haberle notificado de la muerte de su madre porque no se pudo despedir. Entonces sale del ejército y decide buscar el apoyo de más familiares y lo encuentra precisamente con su tía materna, hermana de su madre biológica, María Clam. Y también en esta casa con su tía se encontraba su prima Virginia. Pero de esta relación con su tía y su prima te voy a platicar al regresar de este pequeño corte al que vamos a ir en este instante. Así que no te despegues, ya regresamos.

0: 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Es la 1:21.
1: Continuamos contando acerca de la historia de este misterioso escritor y poeta. Bueno, pues llega Edgar a la casa de su tía materna. Estaban en esa casa viviendo su abuela, estaba también su hermano, al que le habían dado la oportunidad también de estar viviendo con ellos y de protegerlo, y también estaba viviendo ahí, aparte de su tía, la hija de su tía, su prima Virginia. Cuando Edgar llega a la casa de su tía, Virginia tiene 9 añitos. Sin embargo, la convivencia, el trato, la cotidianidad y esta idea muy, muy norteña, muy mexicana, de que a la prima hay que tenerla muy cerca, Edgar Allan Poe se la toma muy, muy en serio y unos cuantos años después le propone matrimonio a su prima Virginia. Es verdad, se casa con su prima hermana cuando ella tenía únicamente 13 años de edad. Para esta época, Edgar ya tenía 27 y mintió al juez cuando lleva a su prima a casarse con él y le dice que tiene 21 años. Yo la verdad no sé qué estaba pensando este juez o si de verdad las chicas adolescentes, preadolescentes de esa época estaban muy traqueteadas, porque cualquiera se hubiera dado cuenta que una niña de 13 años pues no tiene más de esta edad, que no tiene 21. Creo que iba a ser muy evidente. Sin embargo, el juez pues aceptó la palabra de Edgar y los casó. Esto no causó un escozor tan fuerte en la familia por el hecho de ser familia, de que eran primos hermanos, aunque sí levantó varias cejas por la edad de Virginia. Sin embargo, posteriormente al enlace por el civil, se llevó a cabo un enlace por la iglesia. Era bastante extremo Edgar, porque se casa con una niña de 13 años que era su prima, pero en su juventud se enamoró de una señora mucho mayor, que era mamá de uno de sus compañeros, a la que le escribió poemas de amor bastante, bastante intensos. A él le gustaban o muy grandes o muy jovencitas. Se dice que padecía de disfunción eréctil, por lo cual muchos teorizan, muchos biógrafos piensan que no cumplió realmente con sus labores como esposo, con su joven esposa y prima. Sin embargo, hay otras personas que también mencionan que Edgar tenía algunas inclinaciones necrofílicas. Entonces, estas dos teorías se contradicen entre sí. Se piensa también que en Virginia no buscaba a una esposa como tal, sino que buscaba a una compañera, a una figura que tuviera esta dualidad entre una figura materna que tanto necesitaba por haber perdido desde pequeño, y aunque su madre adoptiva le dio mucho amor, siempre tuvo esta carencia de su madre biológica. Se dice que buscaba amor, la compañía, casi casi Virginia era como su hermana, aunque otros biógrafos pues contradicen estas creencias. Además de ser escritor profesional, porque él quería vivir de la escritura, spoiler alert, no vivió de la escritura, también fue crítico y editor. Se dice que era bastante duro con sus críticas, que era muy mordaz y que aquellas personas que enviaban sus escritos para que él las editara o para que les hiciera algún comentario, pues le tenían miedo porque no tenía piedad en destruir las producciones que llegaban a sus manos. Con su obra El Cuervo logró un gran prestigio en el ámbito literario. Sin embargo, este sueño de vivir específicamente de la escritura, siendo un escritor profesional, no salió del todo bien, porque a pesar de que tenía una gran fama en el ámbito de la literatura y de la escritura, siguió siendo completa y absolutamente pobre. Era famoso, pero era pobre. Muere su esposa Virginia al poco tiempo y esto lo hace caer en un vórtice de depresión muy profunda, que se sumaba también a ya el carácter bastante bastante alejado, este carácter bastante nostálgico que tenía desde que era pequeño. Era bastante introspectivo, era muy observador, por eso pudo desarrollar una narrativa tan interesante y tan vivaz. Pero también la melancolía era algo que traía desde muy joven. Muchos de sus biógrafos que han estudiado sus obras y que han estudiado lo que se conoce de su vida piensan que pudo haber padecido de bipolaridad, porque tenía estas tendencias muy, muy extremas en sus estados de ánimo. Esta misma pérdida de su esposa, la pérdida de su madre adoptiva, la pérdida de su madre, lo llevaron a desarrollar una adicción al alcohol, que ya mencionamos que tenía una tolerancia muy baja, pero también al láudano, que era un derivado de una droga muy popular, del opio, y que ayudaba a calmar el dolor. Pero Edgar Allan Poe no solamente le ayudaba a calmar el dolor del cuerpo, sino también el dolor que llevaba en su interior. Se dice también que el que sea uno de los más aclamados escritores de este cuento y este relato policíaco, de relato de crimen, no es casualidad, pues se piensa que estuvo vinculado a la muerte de una hermosa mujer muy popular por la zona donde él estaba. Era una chica que trabajaba en una cigarrería, como en una especie de licorería, pero también se vendía este producto del tabaco. Esta muchacha era llamada Mary Rogers. Esta chica era tan bonita que era casi casi como el gancho de la cigarrería. Ella se dedicaba a hacer la imagen, a atraer a los clientes, a los hombres, porque todos querían platicar con ella y entablar una amistad y a ver qué más surgía ahí con la chica bonita de la cigarrería. Esta muchacha desapareció por una temporada y después reapareció diciendo que se había ido de vacaciones. Pero la habían visto por ahí con un señor misterioso que vestía siempre de negro. Después, Mary Rogers vuelve a desaparecer y posteriormente es hallada sin vida y con signos de tortura en todo su cuerpo y de abusos de toda índole para 1841. Edgar Allan Poe escribió más adelante una historia inspirada en este crimen. Sin embargo, este crimen lo ubica en París y le cambia un poquito el nombre a Mary Rogers para que sonara un poquito más francés. Sin embargo, en esta narración de Edgar Allan Poe se revelan muchísimos detalles acerca de la muerte de Mary Rogers, la chica que sí existió. Este personaje que él desarrolla es prácticamente un retrato de aquella chica desaparecida. Y lo que se mencionó durante mucho tiempo es que Edgar se inspiró de la información de esta noticia que se pudo conocer a través de los medios. Sin embargo, lo curioso y por lo que se le vincula a la muerte de esta muchacha es que él da muchos detalles del asesinato que la policía no reveló a los medios de comunicación, que nunca fueron revelados a través de los diarios. Entonces se hizo muy curioso el hecho de que Edgar tuviera tanta información tan precisa del asesinato de esta joven y que lo mencionara en su relato de esta otra joven supuestamente parisina. Entonces esto hizo que se le relacionara, que se pensara que había sido él el que perpetró el asesinato. Además, se dice, los testigos comentan, que días antes de la desaparición y muerte de Mary Rogers, la vieron por ahí paseando nuevamente con un hombre alto y de una gabardina negra, que era muy similar al atuendo que siempre portaba La muerte de este personaje también estuvo muy rodeada de bastantes cuestiones que no se han esclarecido hasta el momento. El 3 de octubre de 1849, Edgar es encontrado merodeando y hablando incoherencias y contactan a su editor para que pudiera ir por él. Aparentemente estaba bastante confundido, estaba bastante desorientado, hablaba algunas cosas que no tenían sentido, Y lo interesante también de este asunto es que traía puesta una ropa que no era suya. Alan era característico por ir siempre vestido de negro y por llevar esta gabardina que también se relaciona con el misterioso caso de la muerte de Mary Rogers. Siempre vestía de negro, muy goth, bastante goth hasta en su vestimenta y en sus relatos. Pero él traía una ropa que se veía evidentemente mucho más grande que la que él debería usar y además no era ropa oscura. Fallece 4 días después de que es encontrado en este estado, pero realmente nadie se pudo explicar y nadie ha podido explicar hasta la fecha por qué estaba de esa manera. No saben si fue un efecto de la combinación de alcohol y láudano y tal vez otras sustancias. No se sabe si su mente se rompió y lo traicionó en ese momento y empezó a caminar sin rumbo. No se sabe si fue un brote psicótico o qué fue exactamente lo que sucedió, dónde estuvo, con quién estuvo antes de perder la vida de esta manera tan extraña. Y bueno, pues esta fue la vida, un poquito de la vida de este personaje, que vaya que varias cositas que encontré en su biografía resultaron bastante inquietantes para mí, a pesar de que es uno de mis autores favoritos. Este maestro del cuento de terror y de la novela policíaca, vaya que en su vida tuvo también varios episodios tristes, terroríficos y bastante misteriosos. Pudo ser un asesino. Tuvo tendencias sexuales un poquito extrañas y cuestionables. Sus relaciones amorosas también nos dejan muchas interrogantes. Y pues después de toda esta tensión y de esta historia de vida tan extraordinaria, ¿qué les parece si para aliviar esta tensión vamos a escuchar el eco de tinta de este día, inspirado precisamente en el nombre de uno de los relatos de Poe? Esto es Corazón Delator de Soda Stereo. Vamos a escuchar y regresamos para la última palabra.
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1: Muy bien, y con esto llegamos al final de este chismecito literario que la verdad es que ha sido uno de mis favoritos porque, como ya les mencioné, Edgar Allan Poe es uno de los primeros autores que esta servidora suya tuvo el gusto de conocer en cuanto al ámbito literario. La verdad es que muy poquito sabíamos acerca de su vida personal y vaya que está interesante, al igual que sus relatos. ¿Qué les parece si vamos entonces a la última palabra de este escritor, que es también no solamente uno de mis favoritos, sino uno de los favoritos de los amantes del misterio, de lo gótico y del terror psicológico? Así es que la última palabra con la que nos deja Edgar Allan Poe es crimen. No solamente por los crímenes que tan hábilmente supo describir en sus relatos, sino porque también pudo haber formado parte de un crimen, pudo haber sido el perpetrador de un asesinato de una chica. Crimen también porque sí cometió un crimen bastante delicado, que aunque en aquella época no era visto de esa manera, pues en nuestra visión actual, casarse con una niña de 13 años, vaya que es un crimen y bastante serio. Y también fue un crimen que, aun siendo un genio de las letras, muriera en la desesperación y en la más radical pobreza. Agradezco mucho a Fidel García Cuevas y a Daniela Reynoso Domínguez por acompañarme en la producción y en los controles. Te invito a que nos escuches en una nueva emisión de Chismecito Literario y a que te quedes con la programación que Suma Radio tiene para ti. Yo soy Pati Castillo y espero que me escuches en la próxima. Hasta pronto.
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3: Es la 1:38.

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8: Es la 1:47.

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4: Temperatura 17 grados centígrados.
5: Son las 2:02.

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1: Son las 2:18.

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1: Son las 2:34.

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6: Temperatura 17 grados centígrados.
7: Son las 3:05.

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2: Son las 3:20.

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1: Son las 3:38.

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1: Son las 3:54.

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5: Temperatura, 17 grados centígrados.
6: Son las 4 con 5 minutos. 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

0: Hola, ¿qué tal? Les saludo con gusto y le doy la bienvenida una vez más a una nueva emisión de México en Ritmos, este espacio donde compartimos con usted música proveniente de distintos puntos de nuestra República Mexicana. Y como ya se pudo dar cuenta, hoy vamos a escuchar un álbum de los Caifanes. Vamos a estar compartiendo con usted esta producción llamada El Silencio. Ojalá que la disfruten mucho junto con nosotros. Mi nombre es Dan Cabrera y es un gusto estar nuevamente con usted en una emisión más. Yo le voy a compartir nuestro número de cabina para que nos deje sus comentarios, sus sugerencias. Es el 771-111-5629. De igual manera le invito a que nos siga y a que nos escriba a través de nuestras diferentes redes sociales. Y como en cada emisión, vamos a agradecer a la maestra Claudia Noemí Muñoz Arabia, subdirectora de Suma, al licenciado Alfredo Barrón Silva, director de Suma Radio, al licenciado Ignacio Cárdenas Roldán, director general de Suma, y por supuesto a René Martínez Galeana, director de Suma Radio San Bartolo. Ya escuchamos este primer tema llamado Metamorféame. Ahora vamos a escuchar Nubes. Y de regreso le voy a estar compartiendo algunos datos interesantes acerca de este grupo y acerca de este álbum. Vamos con este tema y ya estaremos de regreso.
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0: Ya volvimos, gracias a quienes siguen con nosotros. Acabamos de escuchar esto llamado Nubes. Y hoy le voy a contar un poco más acerca de este álbum. Se lanza en el año de 1992, un 29 de mayo. Y es considerada la obra maestra de esta agrupación mexicana. Este disco tuvo un éxito masivo en ventas, superó el millón de copias vendidas, lo que en ese momento pues eran números muy sorprendentes porque se trataba de una agrupación de rock mexicana. Este disco también es importante porque es el final de la que es considerada la alineación clásica de Caifanes, ya que en el disco posterior a este estamos hablando de El Nervio del Volcán, pues ya habría cambios importantes en la alineación. Yo le voy a pasar nuevamente nuestro número de contacto para que nos deje sus mensajes. Es el 771-111-5629. Vamos a escuchar esto que se llama Piedra. Vamos a escuchar esto que se llama Piedra. Y le voy a pedir que al final del tema preste especial atención, ya que un tema de rock se convierte, por decirlo de alguna manera, en un tema de música de viento o algo parecido, muy similar a eso. Ya usted lo va a percibir cuando escuche Piedra. Así que vamos a disfrutarlo, hacemos un corte y ya estaremos de regreso.
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0: Son las 4:21. Gracias por seguir con nosotros. Estamos de vuelta.
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0: Continuamos, gracias a quienes siguen con nosotros. Acabamos de escuchar este tema llamado Tortuga y le voy a contar un poco acerca de la portada de este disco. Como en cada emisión, yo le recomiendo que la busque por su cuenta para que pueda apreciar de qué es que le voy a platicar. Esta portada fue diseñada por el premiado diseñador británico Roger Gorman, quien también realizará portadas para otros proyectos importantes. Esta portada emula la estética de un altar tradicional y refleja el sincretismo de la cultura mexicana. Puede apreciar usted ahí, pues, que hay varios elementos de la cultura mesoamericana y también de la cultura española. Y es interesante la manera en la que representan, pues, estos dos mundos que en un momento chocan y generan, pues, lo que hoy conocemos como México. Ahora vamos a disfrutar de un tema que se llama Nos Vamos Juntos, y de regreso le voy a platicar algunos datos más acerca de este álbum. Así que yo le invito a que siga con nosotros a través de esta frecuencia universitaria.
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0: Continuamos, gracias a quienes siguen con nosotros. Acabamos de escuchar este tema llamado Tortuga y le voy a contar un poco acerca de la portada de este disco. Como en cada emisión, yo le recomiendo que la busque por su cuenta para que pueda apreciar de qué es que le voy a platicar. Esta portada fue diseñada por el premiado diseñador británico Roger Gorman, quien también realizará portadas para otros proyectos importantes. Esta portada emula la estética de un altar tradicional y refleja el sincretismo de la cultura mexicana. Puede apreciar usted ahí, pues, que hay varios elementos de la cultura mesoamericana y también de la cultura española. Y es interesante la manera en la que representan, pues, estos dos mundos que en un momento chocan y generan, pues, lo que hoy conocemos como México. Ahora vamos a disfrutar de un tema que se llama Nos Vamos Juntos, y de regreso le voy a platicar algunos datos más acerca de este álbum. Así que yo le invito a que siga con nosotros a través de esta frecuencia universitaria.
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2: Son las 4 con 36 minutos.
0: Gracias por seguir con nosotros. Estamos de vuelta.
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0: Continuamos, gracias a quienes siguen con nosotros. Acabamos de escuchar este tema llamado Tortuga y le voy a contar un poco acerca de la portada de este disco. Como en cada emisión, yo le recomiendo que la busque por su cuenta para que pueda apreciar de qué es que le voy a platicar. Esta portada fue diseñada por el premiado diseñador británico Roger Gorman, quien también realizará portadas para otros proyectos importantes. Esta portada emula la estética de un altar tradicional y refleja el sincretismo de la cultura mexicana. Puede apreciar usted ahí, pues, que hay varios elementos de la cultura mesoamericana y también de la cultura española. Y es interesante la manera en la que representan, pues, estos dos mundos que en un momento chocan y generan, pues, lo que hoy conocemos como México. Ahora vamos a disfrutar de un tema que se llama Nos Vamos Juntos, y de regreso le voy a platicar algunos datos más acerca de este álbum. Así que yo le invito a que siga con nosotros a través de esta frecuencia universitaria.
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0: Ya volvimos, gracias a quienes siguen con nosotros. Es un gusto estarle acompañando una vez más, compartiendo algo de música, compartiendo estos discos que preparamos especialmente para usted. Esta ocasión estamos escuchando El Silencio de Caifanes, que como ya le mencionaba es considerada su obra maestra por muchos, además de que también tuvo un éxito comercial que es importante de mencionar. Además, este álbum creó una identidad sonora. Muy importante esto, sin los clichés de la música mexicana. Ellos demostraron que el rock en español puede tener su propio lenguaje, además de ser auténtico y sofisticado. Ahora vamos a escuchar un tema más. Esto lo compuso Alejandro Markovich. Es una canción que compone tras la pérdida de su madre. La mayoría de los temas los compuso Saúl Hernández, pero este en especial pues fue compuesto por este guitarrista. Vamos a disfrutarlo. Después vamos a hacer un breve corte, pero ya estaremos de regreso. Sí, con nosotros a través de esta frecuencia universitaria.
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0: Son las 4:51. Gracias por seguir con nosotros. Estamos de vuelta.
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0: Ya volvimos, gracias a quienes siguen con nosotros. Es un gusto estarle acompañando una vez más, compartiendo algo de música, compartiendo estos discos que preparamos especialmente para usted. Esta ocasión estamos escuchando El Silencio de Caifanes, que como ya le mencionaba es considerada su obra maestra por muchos, además de que también tuvo un éxito comercial que es importante de mencionar. Además, este álbum creó una identidad sonora muy importante, esto sin los clichés de la música mexicana. Ellos demostraron que el rock en español puede tener su propio lenguaje, además de ser auténtico y sofisticado. Ahora vamos a escuchar un tema más. Esto lo compuso Alejandro Markovich. Es una canción que compone tras la pérdida de su madre. La mayoría de los temas los compuso Saúl Hernández, pero este en especial pues fue compuesto por este guitarrista. Vamos a disfrutarlo. Después vamos a hacer un breve corte, pero ya estaremos de regreso. Sea con nosotros a través de esta frecuencia universitaria.
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0: Ya volvimos. Fue un gusto haber compartido este espacio nuevamente con usted. Esperemos hayan disfrutado este álbum. Estamos hablando de El Silencio de Caifanes. Mi nombre es San Cabrera y fue un gusto haberle acompañado nuevamente con una nueva emisión de México en Ritmos. Le voy a compartir por última vez en esta emisión nuestro número de contacto para que nos deje su mensaje. Es el 771-111-5629. También le invito a que nos siga y a que nos escriba a través de nuestras diferentes redes sociales. También vamos a agradecer, como en cada emisión, a la maestra Claudia Noemí Muñoz Arabia, subdirectora de Suma, al licenciado Alfredo Barrón Silva, director de Suma Radio, al licenciado Ignacio Cárdenas Roldán, director general de Suma, y a René Martínez Galeana, director de Suma Radio San Bartolo. Nos vamos a despedir con este tema llamado Mariquita, que es un son adaptado al universo sonoro de Caifanes. Salió en la película titulada Cabeza de Vaca, esto en el año de 1991. Formó parte de ese soundtrack y es un tema interesante porque pues creo que combina muy bien los elementos de los que le hablaba, los elementos del rock alternativo y también de la música tradicional mexicana. Con esto nos vamos. Yo le invito, como siempre, a que siga en sintonía de esta frecuencia universitaria.
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Me presenta aquí la cuenta, aquí debes 20 pesos de la renta de unos bueyes, 5 pesos de magueyes, 3 pesos de una coyunda, 5 pesos de unas cunas, 3 pesos no sé de qué, pero todo está en la cuenta, a más de los 20 reales que sacaste de la tienda, con todo el más que te toca, no le pagas a

que te tocó, le respondí yo muy triste, el patrón se lo llevó, por lo que debí en la hacienda, pero me dijo el patrón que contara con la tierra, ahora voy a trabajar para seguirle abonando 20 pesos 10 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
4: Son las 5:25.

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2: Son las 5:40.

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4: Son las 5:54.

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1: 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La alimentación de nuestras mascotas es fundamental. Y no cualquier sobre les puede proporcionar los nutrientes que necesitan. Frente a tantas opciones en el anaquel, ¿estás tomando la mejor decisión para tu Michi? ¿O solo te dejas llevar por el empaque? Quédate para conocer el estudio de calidad de alimento húmedo para gato.
2: Y para este ciclo escolar, en nuestra sección Brújula de Compra, hablaremos sobre las clases de regularización. Descubre cómo elegir la mejor opción, comparar precios y cuidar tu economía.
1: Quédate en la Revista del Consumidor Radio.
3: Revista del Consumidor.
2: Cuando abres esa lata o sobre que tanto le gusta a tu gato, ¿tienes claro qué le está sirviendo exactamente en su plato? Aunque lo veas durmiendo en el sofá, tu gato es un cazador innato. Su cuerpo ágil y flexible, sus garras retráctiles y sus sentidos tan desarrollados lo convierten en un depredador por naturaleza.
1: Para mantenerse sano requiere una dieta equilibrada que le aporte elementos esenciales como agua, proteínas, grasas, carbohidratos, vitaminas y minerales.
2: En el mercado podemos encontrar dos clasificaciones de alimento húmedo para gato: los que proporcionan una nutrición completa y balanceada y los que funcionan como complemento. Los alimentos balanceados y completos están formulados con proteína animal, granos de cereales, proteína vegetal texturizada, vitaminas y minerales.
1: En cambio, los complementos se elaboran principalmente con productos cárnicos, añadiendo un alto contenido de grasa para mejorar su textura y su sabor. Y para que sepas exactamente qué le está sirviendo a tu Michi, el Laboratorio Nacional de Protección al Consumidor analizó distintas presentaciones de alimento húmedo.
4: Analizamos 54 muestras de alimento húmedo para gato. Entre ellas se incluyeron opciones para gatos, gatitos, gatos mayores de 7 años y gatos con necesidades especiales.
2: Para saber qué contiene cada producto, se verificó que todas las muestras presentaran su información comercial y cumplieron

0: grasas y carbohidratos incluyen aminoácidos como la taurina y la arginina, que son necesarios para los gatos ya que ellos no producen las cantidades suficientes.
1: Recuerda que si un producto promete algo en su etiqueta, debe comprobarlo. Por ejemplo, Purina One Visible Nutrition con carne usa la leyenda Supernutrientes, pero no pudo demostrar que realmente los contenga.
2: Y cuidado con las imágenes engañosas. El producto Grand Pet Carne Fresca muestra la foto de un filete de salmón en su empaque, pero al revisar sus ingredientes, el salmón no está presente. Este tipo de gráficos puede confundir fácilmente.
1: Además, detectamos que tres productos de la marca Grand Pet declaran tener más proteína de la que realmente te están vendiendo.
2: Y en cuanto a la humedad, Ghosty Fresco, Adult Tuna with Salmon y Grand Pet Natural Gourmet, receta de pescado a las finas hierbas, contienen más de la que reportan en sus empaques.
1: Finalmente encontramos dos productos de la marca Grand Pet Quisha que incumplen la norma oficial mexicana, ya que no presentan el símbolo de la unidad de medida para indicar su contenido neto.
2: No olvides que cada michi es único.
0: Existen productos que están diseñados para cubrir las necesidades nutrimentales de todos los gatos, pero siempre es recomendable asistir al veterinario y que él determine si necesita una alimentación especial. En el Laboratorio Nacional de Protección al Consumidor trabajamos todos los días para orientar y brindar información a las y los consumidores para que tomen mejores decisiones de compra.
1: Una vez que hiciste la mejor compra y que ya estás en casa, el manejo del alimento es clave para aprovechar todos sus nutrientes. Para empezar, recuerda seguir las porciones sugeridas en la etiqueta. No olvides que una vez abierto el empaque, debes sellar la lata con una tapa de plástico o transferir el contenido a un recipiente hermético antes de refrigerarlo.
2: Si decides cambiar de marca, hazlo de forma gradual. Ve mezclando el producto nuevo poco a poco para evitarle cualquier problema digestivo.
1: Al final del día, leer las etiquetas, comparar opciones y conservar bien su alimento es la mejor forma de demostrarle amor a tu michi.
2: Si quieres tener más información sobre el estudio de calidad de alimento húmedo para gato, consulta la revista del consumidor de agosto en su versión impresa o digital.
1: El camino del aprendizaje tiene distintas etapas y a veces los estudiantes se enfrentan a retos en la escuela que requieren un apoyo extra. Para esos momentos, las clases de regularización son la mejor estrategia de acompañamiento.
2: Su objetivo principal es reforzar, complementar y mejorar lo que aprenden en las aulas a través de una atención completamente personalizada. Con este método, se garantiza un entorno óptimo para la concentración, donde el aprendizaje va al ritmo de cada estudiante.
1: Esto no solo se nota en mejores calificaciones y en la prevención del rezago, también ayuda a desarrollar hábitos de estudio, organización y técnicas de aprendizaje clave para el futuro. Pero sobre todo, le devuelve a los estudiantes la confianza en sus propias capacidades. La regularización es el impulso ideal para consolidar su camino al éxito escolar.
2: Antes de inscribir a tu hija o hijo a clases de regularización, considera lo siguiente para tomar la mejor decisión.
1: Primero, identifica sus necesidades de aprendizaje, ya que cada estudiante tiene dificultades distintas. A partir de ahí, busca un lugar con una metodología de enseñanza que se adapte a su estilo.
2: Al momento de elegir, compara distintas opciones, verifica el perfil de los docentes y dale preferencia a los lugares que ofrezcan grupos reducidos.
1: Para ir a la segura, consulta referencias de otras madres, padres o tutores. Y un paso indispensable, antes de firmar cualquier documento o hacer un pago, revisa el buró comercial de la Profeco en burocomercial.profeco.gob.mx. Así sabrás si el lugar tiene quejas.
2: Una vez que decidas inscribirlos, organiza bien tus horarios y escucha cómo se van adaptando. No olvides solicitar y conservar tus comprobantes de pago.
1: Y si lo que buscas son clases de regularización en materia

0: temáticas para primaria o secundaria, en la Revista del Consumidor te facilitamos la tarea.
1: Recopilamos precios, horarios, formas de pago, ubicaciones y datos de contacto de diversos centros de aprendizaje para que elijas la opción que mejor se ajuste a tu presupuesto.
0: Puedes encontrar toda esta información a detalle en nuestra brújula de compra del mes de agosto. Recuerda que la educación es una de las inversiones más importantes. Infórmate, compara y elige la opción que mejor impulse el desarrollo de tus hijas e hijos.
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17: Temperatura 17 grados centígrados.
18: Son las 6:17.

caliente ardiente que azota la región del sur está en peligro de bajas temperaturas. 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
4: Son las 6:34.

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5: Son las 6:48.

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7: Temperatura, 17 grados centígrados.
8: Son las 7 con un minuto.
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7:08. ¿Cómo estás, Paqui? Bienvenido y bienvenida a este espacio que está dedicado a las infancias. Y es Paqui Lisli. Gracias por estar en sintonía en el Sistema Universitario de Medios Autónomos, Suma Radio, en sus frecuencias 99.7, 99.5, 102.1 y 91.1 de tu FM, en distintas regiones de nuestro estado de Hidalgo, en Pachuca, en Huejutla, en San Bartolo, Tutotepec, en Zimapán, en Actopan y en Tulancín.

0: A ver si sí. Entonces, Paquis, ¿ustedes van a dejar eso? Que digan, ah, yo sí puedo y eso. A ver, vamos a pedirle canciones y ustedes nos dicen si sí, si sí cumplimos o no. Gracias a quienes están en comunicación desde tempranitititito. Así que bueno, mil gracias en verdad por estar pendientes de esta transmisión universitaria. Y también por compartir sus mañanas con nosotros. Son ya las 7:09 y ¿qué creen? Que abuelita Lola, bien puntual, comprometida como buena Paquilisli, nos dice: buenos días, señorita Betty, muchas gracias por mi canción favorita. Iniciamos la semana con toda la alegría, bendiciones para todos. Sí, porque justamente I Love You era una canción que sabemos que le pone de buenas, que le encanta, y nos encantó también iniciar así para que usted y su semana le vaya increíble. Así que gracias por estar siempre en sintonía. Le mandamos un abrazo, abuelita Lola, y cuídese mucho también. Saluda, aprovechamos para saludar a Saulo, a Azul y a Selene, que también han sido y son siempre paquilislis. Y esta mañana, oigan, tempranito también Jerome se comunicó con
1: hola,
0: nosotros.
1: Paqui, hola, Paqui, buenos días. ¿Cómo estás?
0: Muy bien, ¿y
1: que
0: tú?
1: Estés bien.
0: Bien, corazón,
1: el
0: gracias.
1: Otro viernes, el viernes pasado,
0: ajá,
1: fue mi examen de taekwondo y ya soy quinta azul.
0: ¡Wow! Muchas felicidades, Jerome, por tu cinta azul. Te mandamos mucho cariño. Estamos súper orgullosos de ti. Y gracias por compartirlo con los paquis. Mil gracias. Besito y abrazo. Y bienvenido a esta semana última para muchos de vacaciones. Tin, tin, tin. Se me hace que por eso despertaron temprano. Están en el entrenamiento de ya vamos a despertarnos temprano para que no nos agarre la tarde. A mí se ve así, eso pienso. Vamos a ver qué nos dice Romy. Hola.
2: Hola, hola, Paqui.
0: Hola, mi amor, ¿cómo estás?
2: Hoy nos despertamos temprano porque mi mamá tiene que ir a trabajar. Ajá. Y yo ya extraño mi escuelita, pero todavía no entro. Hace casi un año que ya no te escuchábamos. Es que teníamos una camioneta que no tenía radio.
0: Tenemos aplicación, mi vida.
2: Ya no te podíamos escuchar, pero ya te escuchamos. Te extrañábamos mucho.
0: Yo también
2: yo
0: les extrañé.
2: Igual. Y ya no teníamos una de esas camionetas,
0: no,
2: pero ya la tenemos.
0: Eso me fascina.
2: Te estamos escuchando. Gracias, somos Romy Disque y Rodri Disque.
0: Romy, Rodri, qué bonito que volvieron. Qué bueno que ahora ya nos podemos escuchar de nuevo en la camioneta. ¡Yeah! Hola, ¿cómo están? Bienvenidos. Sí, estoy dentro de la camioneta de Romy, de Rodri. Me gusta este espacio, me gusta quedarme aquí. Y bueno, aprovechando el comentario, es que yo sé que a veces pasa. ¿Qué dices? ¿Y ahora dónde escucho? Porque la radio la escucho solo en el carro. Ay, no, la radio no solo se escucha en el carro. La podemos traer en el celular y hay dos formas. Hay algunos teléfonos que aún tienen la aplicación de radio tal cual. Y por favor, siempre que vayas a elegir un teléfono, busca que traiga radio. Porque en muchos ya no existe esa, o sea, esa habilidad de tener radio normal. Pero siempre búscalo. Dos, es que tenemos una aplicación por si acaso en tu teléfono ya no aparece esta aplicación de radio. 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Dicho lo anterior, quiero saludar a Kelly Lisley, que nos dice: hola Betty, ¿me puedes poner la canción de Mi Equilibrio Espiritual? Claro que sí, ahorita te buscamos Mi Equilibrio Espiritual. Y muchas gracias por levantarte con nosotros tempranito. Vámonos con música, pero vuelvo junto a ti en unos instantes.
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2: Son las 7:17.

7:18, estoy de regreso junto a ti. Esto que escuchamos fue Mi Equilibrio Espiritual, que siempre logro ponernos muy contentos, ¿no? Me fascina cuando dice, porque le quité las llantitas a mi bici. Nos fascina. Aquí en cabina ustedes no lo saben, pero esa parte la disfrutamos un montón. Y nos dicen en la mañanita, hola Betty, buenos días, quiero que me pongas una canción para mi hermana Sara, ya que el sábado le festejamos su cumple número 2. Ay, cosita linda. Bueno, le mandamos abrazos y ella le gusta mucho la de René. Muchas gracias y saludos. Te buscamos, Omar Lisley, ahorita mismo la canción de René para celebrar con Sara su cumple, para desearle lo mejor, para que aún sigan celebrando con ella y sobre todo para que se ponga contenta, cante y baile.

7:22 y esta canción que acabamos de escuchar fue para celebrar junto a Sarita, desearle a un feliz cumpleaños y para Omar Lisley. Hola Betty, buenos días, ¿cómo estás? La verdad es que estoy bastante bien. Muy bien, muy contenta, con un poquito de frío y lluvia. No sé en dónde ustedes nos escuchen, pero por favor cuéntenos porque eso podría ayudar a muchos paquis a que prevengan. Si está lloviendo, al menos aquí en la ciudad capital, en Pachuca, hay brisna y está nublado y hace frío. Entonces, chamarra y botitas para lluvia y paraguas o sombrilla, sí, tráigansela porque la van a ocupar. Pero nos gustaría saber si nos escuchas en otra región del estado o en donde tú nos escuches, que nos cuenten cómo anda todo el clima para que los paquis se prevengan, porfis. Así que bueno, contestando la pregunta, Carly Lisley, estoy muy bien, estoy contenta y voy iniciando un lunes bien bonito. Y nos dice, yo soy Carla y Elliot, desde Tlaxcala. ¿Cómo crees? Para empezar dije mal Tlaxcala, es Tlaxcala. Ahorita tanto Carlita como Eliu, ¿por qué estás diciendo Tlaxcala? Perdóname, se me fue la X. Desde Tlaxcala, eso me encanta. ¿Cómo están? ¿Cómo están? Y me encanta que nos lleven para allá. Te escribimos para compartirte que nosotros hoy entramos a la escuela. ¿Cómo crees? Nuestra escuela no va conforme al calendario, como todas las demás. Te extrañamos mucho y te mandamos muchos abracitos. Ah, lo mejor es que nos llevaron hasta allá y eso está maravilloso. Así que me fascina que nos escuchen en Tlaxcala. Saludos para Carlita, para Eliu. Les mando muchos abrazos y por favor síganos escuchando, llévenos hasta allá. Compártanle algunos paquis de por allá y nos va a encantar poder saludarles. Así que también cuéntenos cómo anda el clima por allá, ya que estábamos en esta distancia geográfica. Saber también, y si algunos otros paquis nos escuchan, que nos puedan comentar en su región cómo anda el clima, cómo andan las condiciones para este día y que nos hagan su reporte los paquis. Y te mandamos abracitos, Carlita, Eliu, le echan ganas y feliz, feliz regreso a clases. 7:25. Hola, buenos días, Betty Paqui Lisley. Nosotros estamos empezando la última semana de vacaciones. Ton, ton, ton, ton. Necesito un efecto de misterio. Ton, ton, ton, ton. Ojalá y puedas poner la canción del soldado Trifaldón. Hoy es el último día para levantarnos tarde. Ya mañana regresamos al gallito despertador. Saludos y felices últimos días de vacaciones. Exacto. A mí se me hace que en este momento la familia de Caleb y de Kaori ya están en el entrenamiento de último día de despertar tarde y flojerita. Y a partir de mañana, entrenamiento de despertar temprano. 7:25. ¿Y qué les parece si nos vamos con música? Pero regreso junto a ti en unos instantes.

7:28 y ¿qué creen? Nuestros Paquis Tranquilistli y Leonelistli ya nos escribieron y dicen: hola Betty, buenos días, yo soy, también ya nuestra mamá Yarelistli ya nos escribió, mamá de Franco y de Leo, le puedes poner un gallito porque todavía viene durmiendo. Leo, Frankie, ¿vienen todavía con ojitos de sueñito? Ahorita vamos a ver qué podemos hacer. Les vamos a mandar un gallito. Les amamos mucho, su papá y yo. Y les puedes poner la canción de Marranito, ya que Leonel ayer le pusieron su vacuna de los 4 años y anda poquito adolorido. Ay, te mandamos también muchos besitos para que te sientas mucho mejor. Un abracito, Leo. Te estamos buscando Marranito. ¿Y quieres un gallito, Leo? Bueno, te vamos a mandar este gallito para que ya despiertes, abras esos ojitos bonitos y después nos vamos con Marranito.

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10: Son las 7:33.
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0: 7:35. Y estoy de regreso contigo porque, oye, Paqui, yo quiero recordarte que estamos a muy poquitos días de que inicie la Feria Universitaria del Libro, ¿ok? Pero la verdad es que también estoy muy contenta porque nos vamos a poder ver ahí en nuestra cabina de radio de Sumar Radio, en un espacio que va a ser dedicado para las infancias y se llama, Full Infancias ahora está siendo parte de toda la Feria Universitaria del Libro. Pero nosotros como Sumar Radio hacemos un espacio específico para las infancias, un espacio radiofónico en donde te compartimos muchos datos interesantes sobre el país invitado, sobre la temática que se eligió de la Feria Universitaria del Libro, pero sobre todo nos sirve de pretexto para acercarnos a la lectura a través de la radio y también para que tú nos visites y para que podamos estar junto a ti sabiendo qué quieren las niñas y niños. Entonces, contarte, durante esos 10 días, desde el 4 hasta el 13 de septiembre, vamos a tener este espacio a las 4 de la tarde. Yo sé que muchos de ustedes ya estarán en la escuela, pero es a las 4 de la tarde, así que sí pueden darse una vueltecita después de salir de la escuela y ahí los vamos a esperar. Pero por otro lado, como estamos en estos preparativos de el espacio y sobre todo de la Feria Universitaria del Libro, también queremos saber qué piensas a través de las historias que nos puedes contar. Y por eso es que tenemos una convocatoria abierta para todos los niños y niñas que quieran participar, en donde si tú tienes una historia sobre piratas que te gustaría escuchar en la radio y que además provenga de tu creación, nosotros vamos a estar encantados porque nos envíes esta historia, porque imagines junto a nosotros y porque nos pongamos en ese papel de qué sintieron o qué pensaron aquellos escritores cuando comenzaron a imaginar quiénes podrían vivir una aventura a través de las letras. Y eso es lo que queremos ahora, saber que niñas y niños como tú nos puedan compartir una historia y que sí, hubo algunos escritores que desde muy, muy pequeños empezaron a hacer justamente este ejercicio. Imaginar historias que podrían, a través de las letras, darles vida a personajes, a lugares, a criaturas, a aventuras. Y eso queremos escucharlo ahora desde tu imaginación. Así que puedes crear una historia original inspirada en el mundo de los piratas. ¿Y por qué de los piratas? Bueno, nuestro país invitado es Filipinas. Y en Filipinas hay un montón de islas. Entonces, ahora en nuestro espacio, zarparemos al mar para conocer a nuestro país invitado, que es Filipinas, pero también, pues, de pretexto, nos vamos a volver piratas. Así que, si tú quieres contarnos una historia de piratas con un inicio, así, esta era una niña que tal cosa, y luego, pero resulta que la marea subió y las olas empezaron a quitar el barco, ese podría ser un problema o una trama como de misterio, de alguna aventura, y al final, pero ella lo resolvió de tal forma. Ejemplo, ¿no? Solo este es un ejemplo. Lo que tú quieras poner en medio de esas partes será producto de tu imaginación o de algo que tú imagines muy distinto a lo que te acabo de contar. Este solo era un ejemplo. Ahora, ¿qué puedes hacer ya que digas, sí, ya sé cómo puede ser mi historia? La puedes enviar por texto o por un mensaje de voz. Y de esa manera vamos a estar contentos de poder escuchar tu historia. Para participar solo tienes que mandar esta historia en texto, máximo de una cuartilla, eso es importante, o en un audio máximo de 3 minutos a nuestro correo sumaradio@uaeh.edu.mx. Te voy a repetir el correo sumaradio@uaeh.edu.mx. Y si se te dificulta un poquito que lo envíen tus papás por correo, no pasa nada, porque nos los puedes enviar vía WhatsApp a cada una de las estaciones de Sumar Radio, Y en este caso, pues, dependiendo la región en la que nos estés escuchando, lo puedes hacer. Si nos escuchas aquí en Pachuca, estaría bien que nos le enviaras al 771-142-6712. Pero también sé que muchos de ustedes escuchan cada una de las estaciones y las regiones que nos sintonizan y también las pueden enviar a ellos. Si te queda bien, también la puedes llevar escrita a nuestras estaciones de radio. El punto es que puedas participar, contarle a cada uno de las niñas y niños al respecto de estas historias que puedes crear en tu cabeza, en tu imaginación y plasmarlas ya sea en texto o en audio. ¿Y qué va a ser la recompensa? Bueno, que las mejores historias van a ser seleccionadas para formar parte del programa especial infantil de Suma Radio durante la Feria Universitaria del Libro. Es decir, una vez que tú nos hagas tu texto o nos envíes tu audio, nosotros lo vamos a producir con los efectos necesarios para que cuando estemos en estos programas de las 4 de la tarde que te contaba, lo vamos a poner al aire y tú vas a poder escuchar ya tu historia materializada para que otras niñas y niños imaginen junto a ti a través de la radio. ¿Qué te parece? Bueno, te recuerdo, tienes hasta el 31 de agosto una cuartilla o un audio de máximo 3 minutos y la historia debe de ser de piratas. Así que tú imaginas y nosotros ponemos el barco de la radio para que se pueda escuchar. Recuérdalo, hasta el 31 de agosto. Son ya las 7:41. ¿Te parece? Nos vamos con música, pero vuelvo junto a ti en unos instantes.
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7: Son las 7:45.
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7:46 y estoy de regreso contigo para saludar a nuestros paquilislis. Nos dicen, hola, buenos días, Betty, esperando que te encuentres muy bien. Quiero pedirte una canción, se llama Mundo de Caramelo. Ahí me corrige si estoy en un error. No, sí se llama así. Y si este día... ¿me puedes responder mi pregunta? Yo me llamo Yamilet, tengo 11 años y me gusta mucho el programa. Los escucho en San Bartolo, Tototepec, y mi mamá se llama Guadalupe, pero le gusta mucho que le digan Lupita y también le gusta mucho su programa. ¡Ay, primero! Le mandamos estos aplausos tanto a Lupita como a ti, Yami. Y gracias por escucharnos en San Bartolo, Tututepec. De verdad que me encanta. Muchas gracias, gracias por además decirnos. Y aprovecho para mandarle saludos a todos los paquis de San Bartolo, Tututepec, que nos sintonizan en esta región. Segunda es que ahorita te vamos a poner tu canción de Mundo de Caramelo. Y tercera, gracias por ser la mejor paquilisli San Bartolo. Y te deseamos lo mejor en este inicio de semana. Esta canción es para ti.

0: 7:52 y esta mañana quiero saludar, vamos a ver, hola.
1: Hola, ¿cómo están? Me llamo Lilian.
0: Hola, ¿puedes Lilian
1: poner la canción de Caminita a la escuela? Porque hoy entro a la escuela.
0: ¡Mi amor! Gracias, te mando abrazos. ¡Feliz regreso a clases, Lilian! Ahorita te estamos buscando caminito a la escuela, pero te deseamos lo mejor. Le echas todas las ganas, con mucha alegría. Qué bueno que vas a poder ver a tus amiguitos, a tus maestros, y sobre todo en este gran regreso a clases, que la emoción sé que ya te lleva puesta y lista. Así que estamos a unos minutitos de que ya entres a la escuela, pero te mandamos todo nuestro cariño, Lilian, y esta canción es para ti.
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0: 7:55. Ay, qué bonito que Lilian ya nos contestó.
1: Muchas gracias. Gracias por ponerme la canción.
0: Ay, amor, gracias a ti por ser Paqui Lisli. Te deseamos lo mejor en este inicio de clases. De verdad, pásala increíble. Pero ven mañana a contarnos, Lilian. Voy a estar muy emocionada de escuchar qué pasó en el primer día de clases. Hola, hola.
1: Kilisli, que tengas un bonito día.
0: Gracias, tú también.
1: ¿Me podrías poner la canción de Perro Salchicha, Gordo Salchicha?
0: Sí, me gusta la idea. Claro que te la puedo poner. En un momentito la buscamos.
1: Gracias.
0: Abrazos, ten un día bien hermoso y cuídate muchísimo.
2: Hola, Betty. ¿Cómo Hola. Estás? Bien, buenos días.
0: Muy bien, muchas gracias.
2: Una pregunta, ¿me puedes poner corazón encantado? ¿Me puedes poner sí. corazón encantado? Y una pregunta, ¿cómo se llama la artista de corazón encantado? De este...
0: ¿La que es una chica?
2: Que se canta en español y al final la canta en japonés. Gracias, Betty. Besitos.
0: Besitos, buen hijo. Oye, te cuento, se llama Diana Salas. Si puedes buscar, le puedes decir a tus papás que te pongan el video que está en la plataforma YouTube con Diana Salas cantando Mi Corazón Encantado. Lo vas a disfrutar muchísimo, porque vas a poder verla y porque vas a poder disfrutar la maravilla que se hace cuando la interpreta. Te la dejo, disfruta.

0: ya nos vamos, son las 8 en punto de la mañana y solo quiero desearle un bonito día a nuestros Paquis. Deseo que estés de lo mejor. Saludos a los Paquis. Saludos también para ti, Serge, nos dice. Y te deseamos lo mejor para esta mañana, Serge. Ten un bonito, bonito día. Paquis, nos escuchamos el día de mañana. Mañana tenemos martes de pagadera. Como veo que ya van más despiertos, a ver mañana qué sucede, porque yo pienso en que ahora sí vamos a empezar con la pagadera que nos debemos desde hace tiempo. Que tengas un extraordinario día. Gracias en controles a Víctor Sony y a cada uno de los operadores de Suma Radio. Yo soy Betty Barrón y nos escuchamos mañana.
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14: Temperatura, 18 grados centígrados.
15: Son las 8 con 3 minutos.
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20: ¿Qué tal, amigas y amigos nuestros? ¿Cómo están ustedes? Muy buenos días. Les saludamos con el gusto de siempre en nombre de todas y todos quienes, gracias a usted, participamos en este ejercicio de comunicación en nombre de quienes laboramos orgullosamente para la Universidad Autónoma del Estado de Hidalgo. Son en este momento ya a las 8 de la mañana con 4 minutos, 8 con 4 de este día lunes 24 de agosto de 2026 y como siempre, para nosotros es un extraordinario placer el poder agradecer a ustedes profundamente la gentil atención de su preferencia, agradecer al que nos acompaña, al que nos permita acompañarle, agradecerle el que sea usted parte de nosotros y nos permita ser parte de ustedes durante estas casi dos próximas horas en las que estaremos comentando y compartiendo información que usted quiere, merece y debe saber. Esto es Suma Noticias Radio y para su inicio, como siempre, es un gusto para nosotros anunciarle a usted que esta es la tercera llamada. Tercera.
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0: Buenos días. En este inicio de semana, lunes 24 de agosto, te presentamos los titulares de la información más destacada hasta el momento. México protesta ante Estados Unidos por deportaciones de mexicanos a Guatemala y Honduras. Desde cada una de las emisoras de Suma Radio, te compartiremos la información más destacada de la entidad. Suma Radio cuenta con una programación especial para cada región, y aquí te compartimos algunas de ellas. Desde la División de Extensión de la Cultura, te compartimos las actividades que nuestra alma mater ha preparado para ti. La Universidad Autónoma del Estado de Hidalgo y el Sistema Nacional de Protección Integral de Niñas, Niños y Adolescentes llevarán protección a la niñez indígena en su propia lengua. Y en los deportes, te compartiremos los resultados de la actividad correspondiente a la jornada 5 de la Liga de Fútbol Mexicano. Todo esto y mucho más en los próximos minutos. ¡Iniciamos!
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20: Son en este momento ya, amigas y amigos, son las 8 de la mañana con 7 minutos, 8 con 7, y nos da mucho gusto saludar el día de hoy, agradecer antes que nada que haya sido suya la voz que le compartió a usted el avance informativo de esta mañana, parte de lo que estaremos platicando y compartiendo a ustedes en los próximos minutos, pero también tenemos el gusto de saludarle y agradecerle la información sobre el pronóstico del estado del tiempo. Mi querida Fer, buenos días, adelante por favor.
0: Hola Anuar, ¿qué tal? Muy buenos días, te saludo con muchísimo gusto. Les voy a compartir el pronóstico del estado del tiempo. El monzón mexicano sobre el noroeste de México e inestabilidad atmosférica generarán chubascos, lluvias fuertes con descargas eléctricas, así como fuertes rachas de viento, esto en la península de Baja California, en Sonora, en Chihuahua, Durango, Sinaloa y Nayarit. Canales de baja presión en el interior de la República Mexicana, en interacción con una circulación ciclónica en niveles medios y altos de la atmósfera, la onda tropical número 20 sobre el occidente del país y la onda tropical número 31 sobre el sureste mexicano propiciarán chubascos y lluvias fuertes, esto en el occidente, centro, sur y sureste del territorio nacional. Nos vamos ahora sí directamente con la capital hidalguense, Pachuca de Soto. Este día, lunes, se pronostica una temperatura mínima de 11 grados centígrados, una máxima de 16. Para Actopan, temperatura mínima de 14 grados centígrados, una temperatura máxima de 19. Para Huichapan, Hidalgo, se pronostica una temperatura mínima de 13 grados centígrados, una máxima de 18. Para Huejutla de Reyes, temperatura mínima de 24 grados centígrados, una máxima de 31. Para San Bartolo Tutotepec, temperatura mínima de 15 grados centígrados, una máxima de 27. Para Tulancingo de Bravo se pronostica temperatura mínima de 12 grados centígrados, una máxima de 19. Y para Zimapán, temperatura mínima de 15 y una máxima de 21 grados centígrados, es decir, el día de hoy tendremos un día bastante cerrado, muy nublado en gran parte del estado de Hidalgo. Tomen sus precauciones y pues que tengan un excelente inicio de semana, Anuar.
20: Que sea este también un excelente día y un mejor inicio de semana para ti, mi querida Fer, y para todas y todos ustedes, amigas y amigos nuestros. Cuidado y mucha atención con los cambios de temperatura, ya lo escuchó usted.

0: la mañana con 10 minutos, 8 con 10, amigas y amigos nuestros. Nos vamos directamente con nuestros enlaces regionales. Iniciamos en la capital del estado.
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0: Con el gusto de saludarte siempre, mi querido Sergio. Buenos días. Adelante, por favor, platícanos qué hay en la capital del estado y la zona metropolitana este día.
3: Muy buenos días, Anuar, qué gusto de saludarte y afortunadamente nuevamente nos encontramos en este espacio informativo y como lo mencionas, vamos con información de la zona metropolitana. En Pachuca, decenas de personas en situación de calle han sido desplazadas de los sitios en donde comúnmente solían resguardarse, derivado de las celebraciones por el Mundial, esto según lo que informó la activista Pamela Álvarez, quien además indicó que ha sido difícil tener contacto con la población vulnerable, lo que ha puesto en riesgo a este sector, así es que vamos a escuchar lo que nos compartió. En unos minutos más.
4: No es algo que nada más nosotros como organización hayamos observado. Esto lo vimos no solamente la Organización por la Inclusión, sino otras organizaciones religiosas. Hemos conversado y hemos detectado que hay menor población y quisiéramos decir que todo se debe a nuestro programa de reinserción o que hay programas que ya los han sacado de calle. Lamentablemente hubo pues desplazamientos, hubo, no sabemos exactamente quiénes fueron, ni por qué, ni cómo, pero sabemos que los llevaron a otros lugares, que nos está costando mucho trabajo volverlos a contactar. Hay personas que estaban aquí en la zona metropolitana y supimos que estaban en Puebla, que estaban en la Ciudad de México, que los habían llevado a otros municipios del estado y pues eso nos sorprende muchísimo, ¿no? Que se hayan movido la población específicamente en esta temporada del Mundial.
3: Justo es lo que escuchábamos, el reporte de lo que se tiene efectivamente tan solo aquí en la zona de hospitales, muy cerca de Suma Radio Pachuca, pues es muy poca la presencia de las personas que regularmente se encontraban en las inmediaciones, sobre todo cerca de la zona de hospitales, así es que bueno, son preguntas que habrá que responder por supuesto a través de las instancias correspondientes. En más información, la noche del domingo una fuerte movilización de elementos de la Policía Estatal y Municipal se registró en la zona de los edificios de Chavarría, en Mineral de la Reforma. Tras el reporte de una riña colectiva en la que se vieron involucrados al menos dos automóviles y una camioneta. De acuerdo con reportes ciudadanos, la camioneta involucrada se dio a la fuga del lugar provocando severos daños materiales. Durante la gresca varias personas resultaron lesionadas, entre ellas una mujer que se presume estaría embarazada. Los heridos fueron trasladados en ambulancia a un hospital para recibir atención médica de urgencia. Sin embargo, destaca que los vecinos mencionaron que se escucharon detonaciones de arma de fuego en el transcurso de la noche, por lo que la presencia de las autoridades de protección civil fue necesaria. Y así, por supuesto, tanto para calmar la situación como para buscar a los involucrados y, por supuesto, brindar seguridad a los vecinos de esta zona. La petición y el reporte que se hace también es para las autoridades para que incrementen la seguridad en esta zona, así que, por supuesto, puedan resguardar el bienestar de las familias que habitan en esta zona habitacional. Hasta el momento se han reportado dos personas detenidas por estos hechos. Las corporaciones de seguridad han mantenido operativos en zonas aledañas para dar con el paradero de la unidad puesta a la fuga, por lo que se dio a conocer a través de comunicados extraoficiales, ya que todavía no hemos contado con un reporte oficial en relación a estos hechos la noche del domingo, justamente hace algunas horas. Así es que bueno, el reporte continúa en desarrollo y por supuesto lo estaremos informando en otras oportunidades. Y Anuar, ya casi para cerrar este reporte, con también información que ha sucedido este fin de semana, el tráfico sigue siendo una alarma y una preocupación para los ciudadanos y para quienes transitan por la capital hidalguense. Y es que reportes de automovilistas advierten un severo caos vial sobre el Boulevard Felipe Ángeles. En sábado sí, pero también en domingo, sobre todo la noche de ayer bajo la lluvia. En un trayecto que normalmente, para que lo puedan dimensionar, toma unos minutos, y lo decimos en serio, son unos minutos los que habría que circular en escasos metros, pues desde la altura de esta escuela que se encuentra en la glorieta de 24 horas hacia la Procuraduría, pues ha llegado a registrar cerca de 2 horas de demora. El estancamiento vehicular está reabriendo la discusión sobre las alternativas de movilidad en uno de los accesos más concurridos de la capital hidalguense. Hay quienes incluso ya están imaginándose la posibilidad de un segundo piso en estas zonas, algunos sectores que sugieren una vía elevada para agilizar el tránsito foráneo y de largo recorrido. También se sigue

0: Hablando del carril exclusivo del Tusobús, que bueno, ya desde la semana anterior comenzaron las infracciones y las multas, y ya ha habido quienes han sido acreedores a estas, así como también quien dice cuál es el objetivo de mantener una vialidad con tan poca circulación, además de, por supuesto, las obras que diarios están haciendo en estas demarcaciones, y al mismo tiempo las condiciones bajas o poco óptimas en las que todavía se encuentran varios tramos de esta vía principal. Estamos hablando, por supuesto, del Boulevard Felipe Ángeles, que es una de las arterias más importantes de la capital hidalguense, tanto para entrar como para salir de Pachuca por esta zona sur. Sin embargo, el tráfico ya es una constante, no únicamente en feria, que es como lo podríamos decir, o como antes se realizaba, ya que por la zona, pues sí, cuando hay feria en Pachuca es cuando más se encontraba el tráfico. Ahora estamos hablando que un domingo por la noche el tráfico es insoportable. Los reportes a través de redes sociales, a través de lo que se nos ha hecho saber, pues es el cansancio, el hartazgo, el tráfico que se viene también reflejando pues en la movilidad de la zona centro en general. Estamos hablando de estas riñas que cada vez son más frecuentes precisamente por la molestia que se tiene por ese tráfico. Ojalá y las autoridades pues dejen de pedirnos circular con precaución, que por supuesto también se tiene que hacer, y dejen de pedirnos que no invadamos el carril del Tusobús, porque sí, por supuesto que tomar estas medidas no es la solución, pero entonces, ¿cuál es la solución? ¿Qué es lo que se tiene que hacer? ¿A quién debemos acudir para que nos den condiciones de tránsito mucho más viables, óptimas, y que al menos podamos llegar? Incluso, si me permites, hay una publicación que se hizo la tarde de ayer a través de redes sociales en las que una patrulla se encontraba varada justamente en este tráfico, intentando avanzar y guiando también a una ambulancia que pues se encontraba totalmente detenida. ¿Cuáles son las vías? ¿Cuál es la situación? ¿A dónde nos podemos trasladar? Ya que nuestra capital realmente, en muchos momentos del día, cualquier día que usted lo quiera ver, se encuentra colapsada. Ese es el reporte que tenemos desde la capital hidalguense, Anuar. Por supuesto, seguimos en sintonía y seguimos a la espera de la información que continúe en desarrollo en todos estos temas que hoy hemos compartido.
1: Gracias, gracias, mi querido Sergio. Fíjate que tuve la oportunidad de enterarme de este colapso vial el día de ayer, y digo la oportunidad porque afortunadamente no me tocó estar en medio de ese caos vehicular. Supe de muchas personas que viajaban de ciudades como Tulancingo hacia la capital del estado con la intención de viajar hacia la Ciudad de México, era parte de su recorrido, y de plano dijeron no. Nos quedamos, algunas familias regresaron a Tulancingo a pernoctar y esperar que esto que sucedió el día de ayer pasara, pero nadie, absolutamente nadie, nos puede garantizar que el próximo domingo o que el próximo domingo siguiente volvamos a enfrentar esta situación. Y este colapso vial en el sur de Pachuca, salvo la mejor opinión de los expertos y por supuesto de quienes nos hacen el favor de sintonizarnos, mi querido Sergio, pues es un reflejo de las deficiencias estructurales en la planeación de la movilidad urbana en la capital del estado de Hidalgo. La parálisis que inmovilizó por horas, horas efectivamente, como tú bien señalas, arterias fundamentales como el Boulevard Felipe Ángeles y los accesos desde la autopista México-Pachuca, pues demuestra que la infraestructura actual trabaja al límite y que carece de resiliencia ante contingencias concurrentes. El colapso del fin de semana, pienso que nos dejó ver o nos mostró pues la nula tolerancia que existe al fallo del sistema vial. La combinación de obras de reencarpetamiento activas en la zona de Tolcayuca-Tizayuca, sumada al retorno masivo de vacacionistas y trabajadores hacia la capital un domingo por la tarde, como ayer, pues generó esto que podríamos considerar, sin ser expertos, pues en un efecto embudo que fue insostenible. El sur de Pachuca, mi querido Sergio, lo he platicado con algunas personas y posiblemente coincidan muchos de quienes nos escuchan y quizá tú también. El sur de Pachuca padece una severa dependencia de una sola columna vertebral, y me refiero al Boulevard Felipe Ángeles. Al saturarse este por el flujo proveniente de la autopista federal, las vías alternas secundarias como el Boulevard Las Torres o la avenida principal de Villas de Pachuca, pues simple y sencillamente carecieron de la capacidad institucional también, y me refiero no solamente a esto, sino la semaforización coordinada para absorber y distribuir el excedente vehicular. Esta inmovilización total durante varias horas, pues es una muestra de una respuesta reactiva por parte de las autoridades, en lugar de un esquema preventivo de control de tráfico. ¿Qué es lo que sucede? El uso emergente del carril confinado del Tuzobús por parte de las IBDUS en días previos demuestra, y eso lo dicen muchas personas que viajan, demuestra que se improvisa con la infraestructura existente en lugar de gestionar desvíos estratégicos con antelación, kilómetros atrás de la misma carretera. Eso es en cuanto al aspecto infraestructural, pero el verdadero costo de la movilidad, digo, mejor dicho, de la inmovilidad, pues es ese colapso. Lo que sucedió el día de ayer, y tú lo referías muy bien, no solamente se mide en autos detenidos, es una profunda afectación al tejido social e individual de la población hidalguense. ¿A qué me refiero? Un domingo por la tarde. Imagínese usted un domingo por la tarde. Quizá estemos de acuerdo en que es el espacio crítico para el descanso y la cohesión familiar antes de iniciar la semana laboral y escolar. Confinar a miles de personas a pasar horas atrapadas dentro de un automóvil o en unidades de transporte público, pues representa un despojo directo de su bienestar emocional y tiempo libre. ¿Esto qué es lo que trae consigo? Lo que tú ya nos referías, mi querido Sergio. Se elevan los niveles de estrés comunitario. Las vialidades paralizadas se convierten en focos de frustración. El confinamiento prolongado genera conductas agresivas entre conductores. ¿Y esto qué trae como consecuencia? Pues que se incremente el riesgo de siniestros viales menores por desesperación. Estoy hablando de alcances, estoy hablando de disputas, de agresiones, de violencia física o verbal por el paso, por el pasar primero. ¿Y esto qué trae consigo? Pues a su vez retroalimenta y prolonga el nudo de tráfico. Y desde una perspectiva de protección civil, tú no lo acabas de referir también. La inmovilización del sur de Pachuca incomunica a sectores clave. La patrulla que refieres es que se quedó detenida. La ambulancia que no pudo transitar libremente. El paso de ambulancias, de patrullas y camiones de bomberos queda completamente comprometido en esos escenarios, poniendo en riesgo vidas humanas ante la imposibilidad física de abrir paso en un congestionamiento absoluto. Lo que tenemos que entender, y creo que la ciudadanía ya lo sabe y las autoridades deberían de reflexionar profundamente en ello, es que Pachuca ya no es una ciudad de tránsito ligero. Pachuca ya es parte de una zona metropolitana integrada con el Valle de México, y hasta que no se transite de la simple construcción de pavimento hacia una verdadera gestión metropolitana de la movilidad que priorice el transporte masivo eficiente, que desincentive el uso del auto y cuente con protocolos de respuesta rápida ante crisis viales como la del día de ayer, pues decía yo al inicio de este comentario, mi querido Sergio, amigas y amigos nuestros, los domingos de caos seguirán fracturando la calidad de vida de los habitantes de la capital y la zona metropolitana, mi querido Sergio.
0: Sin duda, Anuar, lo has dicho bien, es la palabra correcta, el caos vehicular, y que nos seguimos enfrentando cotidianamente. Es cierto que ha llegado gente de fuera, es cierto que las vialidades se encuentran a su máxima capacidad, es cierto también que la cultura vial en Pachuca es todavía una tarea pendiente. Es cierto todo ello, sin embargo, la realidad que estamos transitando es la que describimos, es la que seguimos ampliando. Sin embargo, ¿qué le hacemos? Es lo que está pasando. Lo que pudiéramos pensar es que las autoridades, así como por supuesto la sociedad, podríamos trabajar juntos de una forma coordinada, buscando acercarnos a aquello que deseamos, a aquello que anhelamos en cuanto a la movilidad, en cuanto al día a día, ya que si bien es cierto que esta realidad que tenemos ahora está bastante problemática y como bien lo decías, prácticamente se encuentra ya colapsada, pues todavía no estamos en el peor momento, porque como bien lo decíamos, viene el regreso a clases con todo lo que eso conlleva, viene también la Feria de Pachuca, que ya está a la vuelta de la esquina y también está en esta vialidad. Y bueno, así como otras muchas actividades que pues vienen a poner en jaque a la de por sí ya complicada movilidad que tenemos en la capital hidalguense. Sin duda este llamado, esta preocupación que se tiene es totalmente real. Así es que bueno, seguiremos pendientes para conocer cuáles son las medidas más allá de privarnos de utilizar el carril de autobús, que por supuesto está destinado para ese transporte público en particular, pues que haya otras medidas, ya no solamente pensando en esta vialidad, sino más bien en su conjunto para todas y todos quienes nos desplazamos por la capital hidalguense, y que ya sea que vayamos en vehículo particular, en transporte con amigos o incluso, por supuesto, con el otro transporte público que no es precisamente el Tusobús, pero que también se moviliza por la capital hidalguense. Anuar, ese es el reporte que tenemos desde Pachuca. Por supuesto, agradecidos por la oportunidad de saludarte y, por supuesto, de compartir esta información con todo el auditorio de Suma Noticias Radio.
1: Muchísimas gracias. Como siempre, un placer platicar contigo, mi querido Sergio, y pusiste el dedo en la llaga. Se viene la feria de Pachuca, y estamos hablando de vialidades también colapsadas. Entonces, creo que antes de pensar en la construcción de un segundo piso, debemos pensar en cómo transitar hacia ese evento festivo que se viene, que trae consigo una importante derrama económica, sí, pero también una cantidad importante de vecinos del Estado de México, de la misma Ciudad de México, que estarán visitando la capital hidalguense. Entonces, creo que es importante que se tomen cartas en el asunto sobre el particular, tomando de referencia lo que sucedió el día de ayer, y que se nos indique a los ciudadanos qué es lo que tenemos que hacer para poder abonar y ser parte de la solución y no convertirnos en parte que potencie el problema. Me quedo, Sergio, te mando un abrazo grande, saludos amigas y amigos ahí en Suma Radio Pachuca, nos estaremos saludando muy pronto, gracias.
0: Igualmente un abrazo para ti, para todo el gran equipo de Suma Noticias Radio, nos escuchamos en una próxima emisión.
1: Muchísimas gracias, Sergio Martínez, y nos vamos directamente, amigas y amigos nuestros, con los deportes.
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0: Una primera tanda de información deportiva la tiene ya para ustedes, amigas y amigos. Nuestro es un gran amigo, gran compañero, y me refiero a Cele Bautista. Cele, buenos días, adelante por favor.
1: ¿Qué tal, Anuar? Muy buenos días, con el gusto de saludarte en este lunes, inicio de semana, con mucha información deportiva que compartir con nuestra audiencia. Si te parece, comenzamos con la actividad de este fin de semana con los resultados de la Liga MX, y es que en la jornada 5 de la apertura 2026, América consiguió una importante victoria como visitante al derrotar 2-1 a Bravos de Juárez con doblete de Henry Martin. Con este resultado, las Águilas se mantienen en lo más alto de la clasificación con 13 puntos. También tuvimos la goleada de la jornada con Chivas derrotando 5-2 a Tijuana, mientras que el Atlas consiguió un importante triunfo de 2-0 sobre Cruz Azul. Además, te comento que León venció 2-0 a Monterrey, Tigres derrotó 2-0 al Atlante y Toluca se impuso 2-1 a Querétaro. En otros resultados, Puebla derrotó 3-2 a Santos Laguna, mientras que Atlético de San Luis y Pachuca empataron a un gol. Finalmente, Pumas y Necaxa también dividieron puntos tras igualar 1-1. A esto le agrego que después de 5 jornadas, el América marcha como líder con 13 puntos, seguido por Atlas con 12 unidades, Toluca, Chivas, Puebla y Tijuana aparecen con 10 puntos cada uno. Y hablando de goleadores, Lucas Ocampos y Salomón Rondón encabezan la tabla con 5 anotaciones cada uno, mientras que Henry Martin, Ricardo Marín y Roberto Alvarado aparecen con 3 goles. Y pasamos ahora a la Liga MX Femenil, donde también hubo actividad este fin de semana con la jornada 4 de la apertura 2026. En los resultados más destacados, Tigres Femenil derrotó 3-0 a Cruz Azul, mientras que el Atlético de San Luis consiguió una importante victoria de 5-2 sobre Puebla. Por su parte, Chivas venció 1-0 a Pachuca en una jornada que continúa definiendo poco a poco a los equipos que buscarán protagonismo en este torneo. Y nos vamos al ciclismo, porque el mexicano Isaac del Toro volvió a destacar a nivel internacional. El pedalista consiguió el triunfo en la Vuelta de Alemania, sumando así su 4º triunfo del año en carreras por etapas. Del Toro continúa demostrando el gran momento que atraviesa y se consolida como uno de los ciclistas mexicanos más importantes en el panorama internacional. Y en la Fórmula 1 tuvimos actividad con el Gran Premio de Países Bajos. La victoria fue para Lando Norris, mientras que Kimi Antonelli terminó en la segunda posición y George Russell completó el podio. Una carrera que además tuvo una pausa importante después de un accidente, pero finalmente Norris consiguió quedarse con el triunfo para McLaren. Con esta información cerramos este primer bloque deportivo, Anuar. Regresamos contigo y más adelante continuamos con más información deportiva.
0: Con el gusto de siempre, Cele, muchísimas gracias por la información. Estaremos de regreso más adelante contigo. Son ya las 8 de la mañana con 30 minutos. No se vayan, amigas y amigos nuestros. Quédense con nosotros después de la pausa promocional. Suma Noticias Radio regresa con los enlaces regionales.
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15: Son las 8 con 33 minutos.
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0: Las 8 de la mañana ya con 34 minutos, nos vamos directamente a escuchar una gran amiga, gran compañera, me refiero a Carla Tobar. Carlita, buenos días, estamos contigo, adelante por favor.
17: Hola Anuar, ¿qué tal? Con el gusto de saludarte, por supuesto también a nuestra audiencia y a la producción de Suma Noticias Radio en este inicio de semana. Así que comenzamos con la información más relevante de la Huasteca y déjame platicarte que durante este fin de semana se registraron diversos accidentes de tránsito en distintos puntos de Huejutla, entre ellos la salida del camino de una unidad de transporte público sobre la carretera federal México-Tampico, la volcadura de un automóvil que previamente habría impactado contra dos vehículos estacionados y un percance entre una motocicleta y también un automóvil. Uno de los hechos más recientes ocurrió el domingo por la tarde sobre esta carretera federal con dirección hacia Chalma, este municipio que pertenece al estado de Veracruz. De acuerdo con los primeros reportes, una unidad de transporte de pasajeros se salió de la carpeta asfáltica. Entre las posibles causas se encuentra, claro, el estado del pavimento, que permanecía mojado y resbaloso debido a la lluvia que se había registrado durante esa tarde. Otro percance que se registró fue durante la madrugada también del domingo, pero esta fue frente a la estación de bomberos de Huejutla, cuando el conductor de un automóvil impactó primero a una camioneta y posterior a otro auto que se encontraban estacionados. Tras el choque, el conductor perdió el control de la unidad y terminó volcado. Elementos del Cuerpo de Bomberos de Huejutla acudieron de inmediato para brindar la atención al conductor, quien presentó diversos golpes tanto en la cabeza como también en otras partes del cuerpo. Posteriormente, elementos de la Policía Municipal intervinieron en el lugar y aseguraron al conductor, ya que de manera preliminar se dio a conocer que presuntamente conducía bajo los efectos del alcohol. El accidente dejó daños materiales en los tres vehículos involucrados y también movilizó a cuerpos de emergencia y corporaciones de seguridad. Un accidente más ocurrió en la colonia Jacarandas, también de aquí de la ciudad de Huejutla, donde un motociclista resultó lesionado tras impactarse contra la parte frontal de un auto. También de acuerdo con los reportes, el conductor de la motocicleta perdió el control de este vehículo de dos ruedas y terminó chocando contra el auto. Debido al impacto, el golpe también contra el parabrisas, sufrió una lesión profunda en uno de sus brazos y además diversos golpes contusos. Afortunadamente, pues el motociclista portaba el casco de seguridad, lo que de manera preliminar habría contribuido a evitar lesiones de mayor gravedad. De manera preliminar, también se informó que el motociclista presuntamente se encontraba bajo los efectos del alcohol al momento de este accidente. Los elementos, pues invitaron a todos los conductores a manejar con mucha precaución y no hacerlo bajo los influjos del alcohol. Hasta aquí la información más relevante de la región. Regresamos contigo a cabina, Anuar.
0: Muchísimas gracias por la información, Carlita. Estaremos pendientes muy pronto de nuevas entregas. Hasta muy pronto y gracias. Antes de irnos al siguiente enlace regional, amigas y amigos nuestros, bueno, pues compartirle. Hablábamos del tráfico. Bueno, pues está ya en este momento bastante, bastante pesado. A la altura de la Plaza de Toros, Vicente Segura, en la capital del estado, hacia la salida a Villas, tráfico, un tráiler se descompuso para subir las torres, tráfico desde San Antonio, y bueno, pues desde hace varios minutos que estaba bastante, bastante cargado el tráfico desde la Plaza de Toros hasta delante de Villas de Pachuca, así que amigas y amigos nuestros, tomen ustedes sus precauciones. Continuamos con nuestros enlaces regionales.
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0: La información con una gran amiga y gran compañera también la tiene para ustedes. Ella es Cecilia Pacheco. Ceci, con el gusto de siempre. Buenos días, gracias. Adelante, por favor.
19: Gracias, Anuar. Muy buenos días para ti y todo el auditorio de Suma Noticias. Te platico que en un patrullaje de rutina en las calles de Tlaxcuapan, pues terminó sorprendiendo a dos conductores que pretendían avanzar a toda velocidad sin llamar la atención. Estos hechos ocurrieron en la colonia La Vega, donde elementos de seguridad del estado detectaron dos vehículos que transitaban muy por encima de los límites de velocidad permitidos. Las unidades, pues en un automóvil tipo sedán y una camioneta van, fueron alcanzadas metros adelante por las patrullas para poder realizar una inspección preventiva. Al revisar los vehículos, los agentes encontraron diversos contenedores de distintas capacidades repletos de combustible. Cuando las autoridades solicitaron los comprobantes para poder verificar la compra de este combustible, ninguno de los dos tripulantes acreditó la procedencia legal de esta carga. El operativo, pues, dejó como saldo la detención de ambos sujetos y el aseguramiento de dos vehículos, los garrafones y un total de 770 litros de hidrocarburo incautado. Tanto los detenidos como el combustible y los automóviles quedaron a disposición del Ministerio Público para así definir su situación legal y dar seguimiento a las investigaciones correspondientes. Y sin duda alguna, el tráfico ilegal de hidrocarburo sigue siendo un problema serio que trastoca tranquilidad y economía en las comunidades. Ver cómo estas calles residenciales, pues, se transportan cientos de litros de combustible, ya es una constante desde hace algunos años en el municipio del Valle del Mezquital, una lucha que siempre ha dependido del apoyo ciudadano y la coordinación entre instituciones de seguridad. Es así que la denuncia anónima se consolida como una herramienta valiosa para que la población pueda recuperar la calma en sus colonias. De esta manera, bueno, les recordamos a todos nuestros radioescuchas que la línea 911 está abierta para denunciar cualquier actividad sospechosa, así como el 089 para cualquier denuncia anónima. Hay que, pues, confiar en que este tipo de patrullajes de rutina se puede intensificar para así desmantelar poco a poco estos grupos delincuenciales que a lo largo de la semana también platicábamos. De pronto se habla mucho de todas estas capturas que se hacen, de estos operativos donde se incautan litros de gasolina y sobre todo toda la maquinaria para poder, pues, ordeñarla de manera ilegal, pero no hay detenidos. En esta ocasión sí los hay y eso, pues, hace que nuestras calles en teoría puedan estar un poco más seguras. Pero con esto, la información esta mañana desde el Valle del Mezquital.
0: Muchísimas gracias por la misma, Ceci. Y bueno, pues agregar rápidamente, amigas y amigos, que el robo de hidrocarburos en México, conocido como huachicol, dejó de ser un simple delito patrimonial para convertirse en una de las mayores amenazas a la seguridad nacional. Hoy en día Este fenómeno representa una estructura de delincuencia organizada transnacional que disputa el control territorial al Estado, financia arsenales de guerra para los cárteles y corrompe también las estructuras institucionales desde sus bases locales. Su verdadero impacto no es la pérdida económica de para Pemex, es la destrucción del tejido comunitario. Muchísimas gracias, Ceci. Estaremos pendientes de más entregas.
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0: La información para ustedes la tiene otra gran amiga y gran compañera, me refiero a Paulina Rosales. Pau, con el gusto de saludarte. Buenos días. Adelante, por favor.
20: Hola, muy buenos días, Anuar. Pues con gusto de saludarte de nuevo. Un saludo a todos los compañeros y sobre todo a todas las personas que nos están escuchando por Suma Noticias Radio. Y bueno, comentarles que aquí en la región del Valle del Mezquital, pues se dio a conocer que el mercado municipal de Huichapan será rehabilitado con una inversión de recursos públicos de más de 3 millones de pesos. Esto lo dio a conocer la alcaldesa Jamie Solís Zavala, quien pues justamente hizo este anuncio en el marco de esta expo cantera que se llevó a cabo el fin de semana. Y bueno, en este anuncio que realiza la alcaldesa menciona que justamente pues Huichapan fue uno de los 6 municipios beneficiados de los 84 que hay en el estado y que participaron en una convocatoria de mejoramiento de imagen urbana. También aclaró pues que este proyecto le corresponderá principalmente a las autoridades estatales, quienes también harán un proceso de licitación nacional. Y bueno, por otra parte, Carlos Henkel Escorza, el secretario de Desarrollo Económico, quien justamente pues visitó el municipio en el marco de esta inauguración de la Expo Cantera, pues abundó que la inversión será de 3.250.000 pesos y que ya se hizo un convenio con la Secretaría de Infraestructura Pública y de Desarrollo Urbano Sostenible, quien se encargará de hacer pública la licitación. De acuerdo con las estimaciones del secretario estatal, en un mes se espera que esté listo el proceso para iniciar las obras a finales del mes de septiembre o bien a inicios del mes de octubre. Y bueno, por otra parte, también darles a conocer que este fin de semana pues se llevó a cabo este 5º concurso nacional de huapango, en donde el estilo veracruzano fue el ganador del primer lugar en la categoría de adulto. Justamente durante esta exhibición que duró pues 2 días, más de 100 parejas desfilaron y mostraron sus mejores pasos. Y tras la revisión de los jueces, se determinó que justamente el estilo veracruzano era quien ganaba el primer lugar de la categoría de adulto. Sin embargo, en la categoría juvenil, pues los ganadores fueron el queretano, seguido del hidalguense. En tercer lugar estuvo el poblano y finalmente el tamaulipeco. Finalmente, una de las categorías pues más apreciadas es la de pequeños huapangueritos. Esta pues ganó el estilo hidalguense. Posteriormente quedó en segundo lugar el potosino y en tercer puesto el estilo veracruzano. Y bueno, ya para concluir, solamente comentarte que pues justamente aquí en el municipio de Huichapan, impactando el municipio de Huichapan, pues también este tráfico intenso que se registró en la autopista 57 México-Querétaro por el regreso de vacacionistas, pues incluso pues registró, incluido en el tramo de la desviación hacia Huichapan, un intenso tráfico, un embotellamiento que duró varias horas. De acuerdo con información de la de Caminos y Puentes Federales, CAPUFE, los usuarios de la autopista llegaron a informar que les tomó hasta 5 horas en los tramos que van de Querétaro a Tepozotlán, justamente en donde se hizo más embotellamiento, pues fue esta plaza de cobro Tepozotlán, y pues a la altura del poblado de San Juan del Río, muy cerca de aquí del municipio de Huichapan. Hasta aquí el reporte, Anuar.
0: Muchísimas gracias por la información, Pau. Estaremos pendientes de... Esto viene sucediendo desde hace muchos, pero muchos años. Personas que decían, hoy concluyen las vacaciones, tenemos que regresar. Se encontraban con carreteras colapsadas por todos lados y empezaron a decidir, al igual que otros miles o cientos de miles de personas, sabes que vámonos mañana. Total, faltamos a la chamba, total, faltamos a la escuela, total, mañana va a estar más tranquilo, pero al pensar lo mismo, cientos de miles de personas en nuestro país y posiblemente en otros, pues simple y sencillamente, quizá hasta mañana todavía encontremos colapsadas algunas carreteras motivo del regreso de vacacionistas tras este breve periodo vacacional. Muchísimas gracias por la información, Pau, nos estaremos saludando el día de mañana. Continuamos.
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0: Gran amigo, gran compañero, él es Alejandro Mendoza. Ale, con el gusto de saludarte. Buenos días. Adelante, por favor.
1: Buen día, Anuar. Te saludo con mucho gusto. Así iniciamos la semana con la información desde la región Otomí-Tepegua. El próximo 28 de agosto, en el marco de la fiesta patronal de Tenango de Doria, se realizará la tradicional cabalgata entre amigos. Esta es una actividad que año con año se realiza, incluyendo a cabalgantes de los municipios de Tenango, San Bartolo y Huehuetla. Además, una oportunidad para convivir, pero principalmente para disfrutar de los paisajes que caracterizan a esta región. El punto de partida será desde el lugar conocido como La Ganadera en San Bartolo Tototepec. Durante dicha ruta se irán integrando cabalgantes de distintas comunidades. Los organizadores y el ayuntamiento invitan a todos los amantes de los caballos y de este tipo de actividades a que se sumen y participen. Habrá rifas de obsequios y muchas otras sorpresas. En más información, la música y la tradición se encuentran en San Bartolo Tototepec. Y el ayuntamiento municipal invita al gran encuentro de tríos huastecos. Esto en el marco de la fiesta patronal San Bartolo 2026, que se realizará este lunes 24 de agosto a las 18 horas para disfrutar de una tarde llena de música, talento y tradición. En el escenario se presentarán los tríos Encuentro Juvenil, Índigos de Hidalgo, Factor de Reyes y Trío Real Juvenil. Y ya para cerrar esta gran celebración, la presentación estelar del trío Los Tres Herederos, quienes estarán amenizando el baile por la noche. Este evento es totalmente gratuito, así es que se hace la invitación para que asistan y participen. En más información y cambiando de municipio, en Huehuetla se llevó a cabo la Mesa de Seguridad por la Paz en la cabecera municipal, un espacio para fortalecer la coordinación entre los tres órdenes de gobierno, instituciones de seguridad y autoridades de la región. Esta reunión fue liderada por el coordinador de seguridad en la región por parte del gobierno federal. Contó también con la participación de autoridades municipales de Huehuetla y San Bartolo, además de dependencias e instituciones, así como personal del ejército mexicano, representado por el subteniente de infantería David González Rico. Y bueno, pues desde el ayuntamiento de este municipio de Huehuetla se mantiene la coordinación y el trabajo conjunto para contribuir a la paz, seguridad y bienestar de las familias. Cierro mi participación y es que el Ayuntamiento de Tenango de Doria emitió un comunicado informando a los propietarios y operadores de transporte pesado que con motivo de la celebración de la fiesta patronal se implementará una restricción temporal a la circulación de este tipo de vehículos. Esto con el objetivo de preservar el orden y la seguridad vial durante el desarrollo de las actividades. Dicha restricción está vigente, pues ya justamente desde ayer, 23 de agosto, hasta el miércoles 2 de septiembre a las 17 horas. Y bueno, pues esto será durante las 24 horas. Vialidades con restricción son Avenida Benito Juárez, calle 16 de enero, calle González Ortega y calle Ignacio Zaragoza. Y ante ello se solicita a los transportistas prever sus recorridos y respetar las indicaciones correspondientes. Así iniciamos esta semana, Anuar, y desde la región Otomí-Tepegua regreso contigo al estudio.
0: Muchísimas gracias, Ale. Estaremos pendientes de próximas entregas. Cuídense mucho y cuídense muy bien. Seguimos.
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0: La información, amigas y amigos nuestros, la tiene para ustedes gran amigo también, gran compañero, y me refiero a Santiago Castillo. Mi querido Santi, con el gusto de saludarte. Buenos días. Adelante, por favor.
21: Te saludo con mucho gusto, Anuar, y también a todo el auditorio para compartirles información importante que tiene que ver con atención médica, ya que en este lado del estado, en esta región, un programa de atención médica a domicilio ha brindado hasta el momento 1,666 consultas y servicios, principalmente a personas que enfrentan dificultades para trasladarse por cuenta propia a un centro de salud. De acuerdo con la información disponible, actualmente se da seguimiento a 40 personas postradas o con movilidad reducida, principalmente adultos mayores de 65 años. El personal de salud acude directamente a los domicilios para proporcionar consulta médica, fisioterapia, orientación y seguimiento, dependiendo de las necesidades de cada paciente. Las terapias buscan conservar la fuerza y movilidad prevenir problemas derivados de largos periodos de inmovilidad y contribuir al bienestar físico y emocional de los pacientes y sus familias. Además de las visitas domiciliarias, el programa contempla jornadas médicas, atención psicológica y fisioterapia en colonias y comunidades. Para los últimos meses del año están previstas además 32 jornadas en distintos sectores de Tulancingo. Y ya que estamos hablando precisamente de Tulancingo, también te comparto que el Cabildo aprobó la creación del programa municipal de entidad y comercialización denominado Hecho en Tulancingo, cuyo objetivo es generar un distintivo que permita identificar productos elaborados en el municipio y facilitar su comercialización. La marca podrá ser utilizada por personas productoras, empresarias, manufactureras y artesanas que cumplan con los requisitos establecidos en el programa. El distintivo podría incorporarse como etiqueta o identificación en los productos, de manera que los consumidores puedan reconocer que fueron elaborados en Tulancingo. La iniciativa también contempla reglas de uso y un manual de identidad gráfica. La intención es que los productos locales tengan mayor presencia en distintos espacios y canales de venta y, desde luego, con ello ampliar sus oportunidades de comercialización. Para quienes produzcan o comercialicen artículos en el municipio, será importante conocer los requisitos de incorporación antes de utilizar el distintivo, ya que su uso estará sujeto a autorización y lineamientos específicos. Y ya para finalizar, te comparto, Anuar, que la Cineteca de Tulancingo está preparando la llegada de la edición número 30 del Tour del Cine Francés, que se va a llevar a cabo del 17 al 30 de septiembre, con 7 películas de producción francesa y un total de 14 funciones. La programación incluye títulos como El Abandonado, El Crimen del Tercer Piso, El Camino, El Desconocido del Gran Arco, La Copia Perfecta, Me Encontraste y Solo una Ilusión. Cada película tendrá 2 días de exhibición con funciones programadas a las 5, 7 y 9 de la noche. Para quienes quieran disfrutar de toda la muestra, estará disponible con un cinebono va a incluir pues los precios de todas estas películas para que puedan accesar a verlas y pues incluso podrían repetir pues alguna función si fuese de su agrado. Podrá justamente, si quieren obtener más información, pues en precisamente la Cineteca podrían guiarles. El Tour de Cine Francés va a llegar este año alrededor de 37 ciudades del país y Tulancingo se encuentra como una de las sedes de esta muestra de cine contemporáneo, Anuar.
0: Pues una muy buena noticia para quienes gustan y disfrutan mucho del séptimo arte. Es una buena oportunidad. La Cineteca aquí en Tulancingo pues es un lugar pequeño, pero bastante, bastante acogedor. Entonces, si usted decide, si tiene dentro de sus planes aprovechar la programación de alguno de estos filmes, pues hacerlo con toda oportunidad, porque el cupo es limitado, mi querido Santi.
21: Así es, y de verdad valioso que se tengan este tipo de propuestas dentro de un mundo ya bastante comercial de por sí. Pues tener esta contrapropuesta de un espacio pues cultural como la Cineteca creo que aporta mucho a la región.
0: Y además de que se dan oportunidad a los organizadores también de, si no abrir propiamente lo que podría conocerse o reconocerse como un cine debate, si hay por ahí un intercambio entre los asistentes con los organizadores, en fin, es un espacio realmente, realmente grato, realmente agradable. Si usted puede acudir, puede hacerlo solo, pero si lo hace acompañado, seguramente tendrá incluso después la oportunidad de ver la película, de comentarla y reflexionar ante ello. No hay, amigas y amigos, si esa es una percepción muy personal de su amigo y servidor, no hay obra de arte que sea ingenua. Toda manifestación artística encierra dentro de sí un mensaje que podríamos calificar como eminentemente político.
21: Y pues esta es la información que tengo para este día, Anuar.
0: Muchísimas gracias, mi querido Santi. Ya estaremos conociendo con toda oportunidad la programación. Y si usted vive cerca de Tulancingo, me refiero a municipios hermanos como Acasochitlán, Acatlán, Santiago, Tulantepec, Cuautepec, bueno, pues Singuilucan incluso, pues las distancias son relativamente cortas, dese la oportunidad porque este tipo de filmes, en muy pocas oportunidades, si no es que prácticamente nulas, se encuentra usted esta oferta que seguramente será atractiva para muchas y para muchos. Que lo disfruten. Son ya las 8 de la mañana con 57 minutos, 8 con 57. Permítame que cambiamos el orden de nuestras ideas en brevemente, y esto para comentar algo que seguramente usted ya tiene dentro del radar. En la escena política nacional resulta que la presidenta de México, la doctora Claudia Sheinbaum Pardo, calificó como lo mejor para Sinaloa, así lo dijo, lo mejor para Sinaloa, y esto fue refiriéndose a la nueva solicitud de licencia de Rubén Rocha Moya para separarse de la gubernatura del estado. Y esta declaración ocurre tras un fin de semana, posiblemente usted lo percibió, de intensos movimientos políticos. ¿A qué me refiero? Apenas el pasado viernes 21 de agosto, Rocha Moya anunció su sorpresivo para muchos regreso a las funciones ejecutivas. Sin embargo, solo un día después, es decir, el sábado 22 de agosto, el gobernador de Sinaloa reculó y presentó ante el Congreso de Sinaloa una segunda petición de licencia formal por un periodo mayor a los 30 días, casi casi que con carácter de indefinido. El retorno inicial de Rocha Moya, amigas y amigos nuestros, desató una ola de polémica y de fricciones, tanto en los sectores de oposición, pero por supuesto, pero también sucedió esto entre las filas de los partidos aliados. Ante los cuestionamientos de la prensa, la presidenta Claudia Sheinbaum descartó de manera tajante haber presionado o solicitado esta segunda separación del cargo. La presidenta de México dijo que no mantiene comunicación con Rocha Moya desde que éste tramitó su primer permiso formal, y dijo también que la decisión de regresar al gobierno sinaloense fue una iniciativa estrictamente personal de Rocha Moya, al grado de que el Ejecutivo Federal se enteró del suceso a través de las redes sociales. Y aquí es importante señalar una cosa. Los acontecimientos políticos se desarrollan de forma paralela a las indagatorias judiciales en curso. Le platico a usted que la Fiscalía General de la República mantiene abiertas las líneas de investigación sobre los presuntos vínculos y colaboración de Rocha Moya con el cártel de Sinaloa, acusaciones originadas desde agencias de seguridad en los Estados Unidos. Ahora bien, el vaivén de licencias en la gubernatura de Sinaloa, pues no es un simple trámite burocrático, Es el reflejo de una profunda crisis institucional que impacta directamente en la sociedad, particularmente sinaloense. Lo dejaron solo, Todos aquellos que lo vitoreaban, que lo ovacionaban, que lo defendían y le gritaban, no estás solo, pues ya empezaron a deslindarse y decirle, pues ahí te ves, es tu perro y tú lo bañas. Son las 9 de la mañana, amigas y amigos, no se vaya, nos despedimos momentáneamente de nuestra querida audiencia allá en la Huasteca Hidalguense. Regresamos con ustedes en cosa más menos de 30 minutos, y a ustedes que nos escuchan en otros lares, la invitación es para que no se vaya. Quédese con nosotros después de la pausa promocional. Suma Noticias Radio regresa.
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12: Temperatura 21 grados centígrados.
13: Son las 9:02.
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0: Las 9:00 a.m. ya con 4 minutos, 9:04, amigas y amigos nuestros. Nuestro amigo y compañero Pepe Canales le entrega a usted la siguiente información y está relacionada a esta con la crisis de desaparecidos que ya está tocando a las empresas. Escuche usted, el 80% incumple con plataforma para buscarlos. Le invito a escuchar lo siguiente.
31: Muy buenos días. Es un gusto saludarte y te comparto a continuación la siguiente información. En un país con más de 130 mil personas desaparecidas, el 80% de las empresas que deberían conectar sus bases de datos a la plataforma única de identidad no lo han hecho, a pesar de que ya hay trabajadores que desaparecen sin dejar rastro. Este año, el gobierno federal anunció la implementación obligatoria de la PUI, la plataforma única de identidad, un sistema que requiere que determinadas empresas conecten sus bases de datos para ayudar en la búsqueda de personas desaparecidas y en la validación de identidad a nivel nacional. Hoteles, hospitales, clínicas, escuelas, instituciones financieras y otros establecimientos guardan información que puede convertirse en una pista cuando alguien desaparece. Por ejemplo, con una reservación, una consulta médica, una operación bancaria, una compra o algún trámite, pueden revelar dónde estuvo una persona por última vez. Carlos Cardini explicó, lo que nos permite es que si una persona desaparece en menos de 24 horas, en cuanto se disparen las alertas, si están estas con conexiones a las bases de datos de las empresas, podremos ver cuáles fueron los últimos servicios que utilizaron y obviamente ver cuáles son los servicios que utilizan para poderlos declarar ya desaparecidos e identificar sus últimos pasos. Es algo que debería ayudar mucho a poder encontrar a personas. Repito, esto lo dijo Carlos Cardini, CEO de la empresa tecnológica Confront. El plazo para conectar las bases de datos terminó el 31 de marzo. De acuerdo con un análisis de Confront, hasta el 80% de las compañías obligadas podría encontrarse en riesgo de incumplimiento. Este retraso ocurre mientras la crisis de desapariciones comienza a golpear también a las empresas. Organismos empresariales y sectores como el minero ya han expuesto casos de trabajadores desaparecidos. El rezago de las empresas no responde a una negativa a participar. De acuerdo con Cardini, existe una brecha tecnológica que dificulta que miles de compañías puedan realizar por sí mismas una conexión de esta naturaleza. Además, hacerlo mal puede abrir otro problema. Las empresas no solamente deben transmitir información de manera adecuada, sino impedir que las bases que concentran datos personales queden vulnerables. La capacidad para cumplir tampoco es la misma en todos los sectores. De acuerdo con el estudio, el financiero es el más preparado y avanzado para integrarse a la plataforma única de identidad. La situación es distinta en turismo, educación y salud, donde todavía existen empresas y establecimientos con procesos poco digitalizados. Para Suma Noticias Radio, José Canales.
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0: Son ya las 9:07, 9:07, amigas y amigos nuestros. A reserva de platicarlo y comentarlo, conocer más ampliamente la desaparición forzada e involuntaria disuelve lo que en algún momento se llamó el contrato social. ¿A qué me refiero? Si el Estado no puede garantizar que usted o yo regresemos a casa, la seguridad nacional se vuelve una simulación, ¿eh? Revertir la indiferencia urbana es el primer paso para reconstruir la exigencia de paz que México necesita con urgencia. Son ya las 9 de la mañana, con 8 minutos, las 9 con 8, amigas y amigos nuestros. Nos vamos con más información y esta tiene carácter institucional. Información que se genera en la máxima casa de estudios de nuestra entidad y que le comparte a usted, gran amiga, gran compañera, me refiero a Daniela Reynoso. El tema, cómo la Universidad Autónoma del Estado de Hidalgo y Espina llevarán protección a la niñez indígena y en su propia lengua.
1: Actividad de nuestra alma mater.
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27: En información que transforma vidas, la Universidad Autónoma del Estado de Hidalgo y el Sistema de Protección Integral de Niñas, Niños y Adolescentes, conocido como SIPINA, firmaron un convenio histórico para llevar la defensa de los derechos humanos a las infancias indígenas directamente en su lengua materna. Durante la firma en las Torres de Rectoría, el rector Octavio Castillo Acosta destacó que la Autónoma Hidalguense es la primera universidad pública en aliarse con dicho organismo, asegurando que la educación superior debe actuar como un motor de equidad y justicia social. Por su parte, Silvia Lorena Villavicencio Ayala, titular de SIPINA estatal, enfatizó que esta red de apoyo permitirá a las y los menores conocer y ejercer sus derechos en su propia lengua, rompiendo barreras de marginación desde las comunidades. Un paso clave que une a la academia y al gobierno para garantizar un desarrollo incluyente. Hasta aquí la información que nos comparte la Dirección de Comunicación Social de la UAEH. Para Suma Noticias Radio, Daniela Reynoso.
0: Son ya las 9 de la mañana con 9 minutos, 9 con 9, amigas y amigos nuestros. Decíamos a ustedes que, vaya, este problema de la desaparición forzada en nuestro país, estamos ante una crisis, amigas y amigos nuestros, ante una crisis de personas desaparecidas en México, y esta es una de las heridas más profundas y más dolorosas de los cuales se puede hablar cuando también toquemos el tema de la seguridad nacional. El tejido social del país

0: nos estamos habituando, amigas y amigos nuestros, a hablar de personas desaparecidas, a ver fotografías en las calles, en los postes, en los árboles de personas desaparecidas. Y ese quizá pudiera ser uno de los mayores triunfos de la impunidad. Las fichas de búsqueda, las fotografías de rostros desaparecidos pegadas en postes, en paradas de autobús, en plazas públicas y redes sociales, se están integrando cada día más. Y usted dígame si no lo ha visto ya en el paisaje urbano de la ciudad, del municipio donde nos está escuchando. Se está convirtiendo en un entorno visual cotidiano, como si fuesen mobiliario urbano, como si fuera publicidad comercial obsoleta. Este proceso de normalización social provoca efectos críticos. Y de esto estaremos platicando muy pronto. Nos vamos directamente con información que se genera en nuestra Universidad, la Autónoma del Estado de Hidalgo, desde su División de Extensión de la Cultura de manera particular. Y para ello ya está lista la licenciada Chantal Vargas.
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0: Con el gusto de saludarte siempre, mi querida Chanti. Muy buenos días. Platícanos, ¿qué es la novedad para el día de hoy?
6: Buenos días, Anuar. Un placer, como siempre, compartir en este espacio contigo y con tu auditorio desde la División de Extensión de la Cultura. Y bueno, el día de hoy queremos iniciar semana y invitarlos al cine. Como tú sabes, como parte del Programa Anual de Cultura y Deporte que se desarrolla en nuestra universidad, pues bueno, se realiza el programa Cine UAEH, que tiene funciones todos los miércoles en la sala J. Pilar Licona Olvera del Centro Cultural Universitario La Garza. Estas proyecciones se realizan gracias a la Academia Mexicana de Artes y Ciencias Cinematográficas. Y pues este miércoles 26 de agosto a las 6 de la tarde, como parte del ciclo número 6, en el que se reconoce a las películas que sobresalen en el ámbito del maquillaje, se proyecta la cinta Desaparecer por completo del director Luis Javier Enaine y maquillaje de Adam Soler. Se trata de un aterrador thriller mexicano de brujería y bueno, esta película de suspenso tiene elementos de terror que se conectan con el lado más oscuro de la cultura mexicana. La película es clasificación B15, no recomendada para menores de 15 años. Y bueno, la historia sigue a un fotoperiodista de Notas Rojas que después de cubrir un caso más, comienza a notar que algo está sucediendo con sus sentidos del tacto, gusto, oído, olfato y vista. Pronto comienza a creer que podría estar enfermo o tal vez hay algo mal con su mente y queda desesperado por encontrar respuestas y por entender si esto tiene algo que ver con ese caso que fue a fotografiar. Pues es una historia muy interesante, muy atractiva. Los invitamos para que asistan, para que disfruten del cine en su universidad. La invitación es para que se dejen sorprender por el séptimo arte y pasen una tarde diferente, apreciando el talento mexicano a través de historias que permiten la reflexión y el pensamiento crítico. Bueno, esta historia de esta película Desaparecer por completo, sin duda que es atractiva para los amantes del cine de terror, una historia inquietante y dramática que se transforma en algo que se sumerge en el terreno sobrenatural y explora un miedo con el que todos podemos sentirnos conectados. Y eso es parte de lo que hace tan interesante a esta cinta. Y bueno, recordarles que nuestra casa de estudios abre estos espacios de convivencia y expresión que fortalecen la sensibilidad, la empatía y el interés por las artes visuales entre la comunidad universitaria y la sociedad en general. Los invitamos a seguir las redes sociales de Cine UAEH para que conozcan lo que viene el próximo mes. Seguramente habrá muchas sorpresas y recordarles que la cita para la proyección de esta película es el próximo miércoles a las 6 de la tarde. Hay que llegar con tiempo para ocupar un buen lugar y

0: disfrutar de la proyección. Los esperamos, el cupo es limitado y la entrada es libre, mi estimado Anuar.
1: Próximo miércoles a las 6 de la tarde. Repítenos, por favor, el lugar, mi querida Shanti.
0: Así es, Anuar, como sabes, es el Centro Cultural Universitario La Garza, ahí ubicado en la Colonia Centro, en la calle Mariano Abasolo. Las proyecciones se realizan en la sala Dr. J. Pilar Licona Olvera de este edificio emblemático de nuestra universidad.
1: Y el acceso para ustedes, amigas y amigos nuestros, si son mayores de 15 años, es totalmente, totalmente libre. Pues gracias por la recomendación, mi querida Shanti. Estaremos muy pronto nuevamente platicando contigo. Ten un gran inicio de semana.
0: Igualmente, Anuar, excelente inicio de semana.
1: Gracias, gracias a la licenciada Chantal Vargas y un saludo cordial, amigas y amigos de la División de Extensión de la Cultura. Son ya las 9 de la mañana con 16 minutos, las 9 con 16. Queremos recomendarle también, amigas y amigos, nuestros programas de radio que se producen en la red de Suma Radio de la Universidad Autónoma del Estado de Hidalgo.
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1: Y el día de hoy, amigas y amigos nuestros, queremos recomendarle e invitarle a escuchar una producción de Suma Radio Tulancingo, estación que usted puede sintonizar por medio del 91.1 de su FM, o bien puede hacerlo a través de la página oficial de la Universidad Autónoma del Estado de Hidalgo. Si usted despliega la página principal, en la parte inferior derecha aparece el icono de un micrófono. Si usted da clic ahí, se despliega la posibilidad no solamente de escuchar cualquiera de las 7 estaciones de radio de la Autónoma del Estado de Hidalgo, sino también de su canal de televisión. Y bueno, si usted no vive en la región del Valle, esa es la recomendación para que pueda usted sintonizar sin miedo al éxito Garza. Este programa se transmitirá el día de hoy a las 12 horas, es decir, a las 12 del mediodía, por Suma Radio Tulancingo. Y yo le hago a usted una pregunta. ¿Sabía que la Universidad Autónoma del Estado de Hidalgo cuenta con diversos programas de movilidad académica? ¿Sí? ¿No? Bueno, pues déjeme decirle que en la emisión de Sin Miedo al Éxito Garza, el día de hoy, nos estará acompañando Diana Trigueros Moreno. Diana Trigueros Moreno es alumna de la licenciatura en Física y Tecnología Avanzada que se imparte en la Universidad Autónoma del Estado de Hidalgo. Diana Trigueros Moreno, amigas y amigos nuestros, es la primera mexicana en ser aceptada en un programa verdaderamente extraordinario que es organizado por el Instituto de Física Nuclear de la Academia Polaca de Ciencias. Bueno, pues nuestra compañera universitaria Diana Trigueros fue elegida, escuche usted, entre 150 aspirantes de diferentes países y durante el mes de julio colaboró allá en Cracovia, en Polonia, con investigadores internacionales en proyectos de física de partículas y tecnología de vanguardia. Usted, amiga, amigo nuestro, si tiene hijos, si tiene hijas, sobrinos, sobrinas, ahijados, ahijadas, en la Universidad Autónoma del Estado de Hidalgo, háganle saber que posiblemente o seguramente ya lo saben, pero usted recuérdeles que existen programas en la Universidad Autónoma del Estado de Hidalgo que propician, que procuran la movilidad académica nacional e internacional. Y el día de hoy, Diana Trigueros Moreno estará compartiendo su experiencia en el Instituto de Física Nuclear de la Academia Polaca de Ciencias, elegida entre 150 aspirantes que cumplieron con todos los requisitos, pero ¿cuántos más? No quizá quedaron sin poder, a pesar de su deseo, participar en este proceso de elección. Y sus hijos, sus hijas, decíamos a ustedes, pueden lanzarse de movilidad. Yo le invito a que no se pierda usted esta emisión. Le repito, hoy lunes a las 12 del mediodía por Suma Radio Tulancingo, sin miedo al éxito, Garza. Son ya las 9 de la mañana con 21 minutos, las 9 con 21, amigas y amigos nuestros, continuamos.

0: Las 9 de la mañana ya con 21 minutos, 9 con 21, amigas y amigos nuestros, continuamos con más información. Y regresemos a este asunto que nos ocupaba hace solamente unos instantes, la desaparición forzada en nuestro país. Decíamos a ustedes que nos estamos habituando a ver fichas de búsqueda, a ver fotografías con rostros de personas desaparecidas pegadas en postes, en paradas de autobús, en plazas públicas, en redes sociales. Y todo eso se está integrando al entorno visual cotidiano como si fuese mobiliario urbano o publicidad comercial obsoleta. Y este proceso de normalización social provoca, le decía yo a usted, efectos críticos. Uno de ellos, anestesia social. El horror repetido de manera masiva satura la capacidad de empatía de la población. La mirada esquiva ya la fotografía para protegerse emocionalmente. Y esto convierte, amigas y amigos nuestros, la tragedia ajena en un ruido de fondo estadístico. Escuchamos constantemente la cifra de miles de personas desaparecidas en este país. Pero es una cifra que ya no dice nada, excepto a los seres queridos, excepto a los familiares, excepto a quienes conocen y conocieron a esas personas que están en calidad de desaparecidas o no localizadas y que posiblemente ya no estén en este plan. Usted lo ha visto, amigas y amigos. Ya no solamente es una sola fotografía, una sola ficha. Ahora vemos 4, 5, 6, 7, 8, 10, 15, 20, 30, 50 fichas pegadas en espacios públicos. Y la gente transita por esos espacios de pueblos mágicos, de centros históricos, sin detenerse, ya no le digo a conocer la información de esa ficha de búsqueda. Ya no se acerca ni siquiera a ver si se trata de un hombre, si se trata de una mujer, si se trata de un niño, de un joven, de una joven o de una persona adulta. Hace solamente unos días, amigas y amigos nuestros, tuve la oportunidad de recorrer las calles de Tlaquepaque, en Jalisco, pueblo mágico, un pueblo que dice la gente, Tlaquepaque está cerca, hay muchos restaurancitos, se come rico y se disfruta una tarde agradable. Hay una calle que entiendo que es de las calles principales que atraviesa este centro histórico que la lleva usted directamente hacia el Zócalo. Y esta calle, en donde se permite el tránsito vehicular para proteger a los transeúntes, a los viandantes, se han colocado tubos con aproximadamente unos 15, 17 centímetros de diámetro, muy fuertes. Tan fuertes que seguramente soportarían la embestida de un vehículo automotor que se impactara contra ellos. Posiblemente derribara uno, pero posiblemente ese poste llegaría prácticamente hasta el tablero del conductor. Pues en ese recorrido, amigas y amigos nuestros, aprecié una cantidad impresionante, verdaderamente impresionante, de fichas de búsqueda pegados en esos tubos. Y me impactó sobremanera, he de sincerarme con ustedes, me impactó sobremanera el hecho de ver fotografías de jóvenes, mujeres y hombres, con la playera de la selección mexicana puesta. Eso me hace presumir, quizá usted también, que esas desapariciones sucedieron durante la celebración del pasado Mundial de Fútbol. Pero se convierten solamente en una estadística, amigas y amigos nuestros. La gente camina, se toma fotografías, se detiene a consumir una nieve artesanal, a comprar algún recuerdo, a entrar a alguno de los bares, a alguno de los restaurantes que entregan desde comida tradicional hasta comida de autor. Pero esas fichas de búsqueda ya nadie repara en ellas. Y a eso me refiero cuando le digo a usted de la anestesia social, de la anestesia social como uno de los efectos críticos. Además hay una percepción de riesgo distorsionado, amigas y amigos nuestros, porque al normalizar las desapariciones, la sociedad está asumiendo el riesgo como una condición natural e inevitable de vivir en México, en lugar de exigirlo como una falla intolerable de las obligaciones del Estado. Y otro efecto crítico podríamos reconocer a la estigmatización inconsciente. La habituación, amigas y amigos nuestros, alimenta el prejuicio protector de algo andaba mal. En algo andaba. ¿No es cierto? Lo primero que se piensa es qué habrá hecho. ¿En qué cosas andaría metido o metida? Y esta habituación alimenta ese prejuicio. La sociedad, lamentablemente, en muchos casos, en la gran mayoría de los casos, tiende a criminalizar o a distanciar a la víctima para convencerse a sí misma de que está a salvo, aislando por completo a las familias buscadoras. Usted lo recordará, hablamos de ello. Previo a la inauguración del Mundial de Fútbol, grupos de madres buscadoras intentaron llegar al Estadio Azteca para visibilizar ante el mundo esta crisis nacional de las desapariciones forzadas. ¿Qué es lo que hicieron las autoridades? Las encapsularon, las detuvieron en algunos casos, las violentaron físicamente para contenerlas y que ese rostro del México violento pues no fuera conocido por los invitados especiales. Usted posiblemente se pregunte al igual que yo, ¿qué podemos hacer como sociedad ante esta crisis? Enfrentar esta crisis desde el ámbito ciudadano requiere transitar de la indignación pasiva a la acción colectiva coordinada. Como sociedad, amigas y amigos, se puede implementar acciones estratégicas. ¿Cuáles? Los expertos dicen que, por ejemplo, dignificar y sostener la memoria. Combatir la habituación exige detenernos ante las imágenes. Exige leer los nombres, mirar los rostros y compartir las fichas vigentes de búsqueda. En redes sociales es algo que no nos cuesta y que podemos a partir de este día empezar a hacer, amigas y amigos nuestros. ¿Por qué? Porque el acto de recordar colectivamente impide que las víctimas se conviertan en carpetas archivadas y mantiene la exigencia de justicia en el espacio público. Importante también es, por supuesto, respaldar a los colectivos de búsqueda, las familias, particularmente las de madres y padres buscadoras y buscadores, realizan con palas, con recursos propios, el trabajo que le corresponde al Estado. La sociedad puede apoyarles mediante donaciones de herramientas, insumos médicos, acompañamiento jurídico, difusión digital y protección comunitaria frente a las amenazas que sufren. Algo muy importante también que no puede faltar es exigir rendición de cuentas institucional. Presionar a las fiscalías locales y a las comisiones de búsqueda para que adopten tecnologías avanzadas de identificación forense, bases de datos unificadas e inteligencia de datos. La seguridad nacional, amigas y amigos, esto no solamente se mide en despliegues militares, sino en la capacidad del Estado para garantizar la vida y regresar a los ausentes con sus familias. Y es importante fortalecer redes de cuidado local. La prevención comunitaria es la primera línea de defensa. Crear protocolos familiares y vecinales de comunicación en tiempo real, monitoreo de trayectos y uso responsable de tecnologías de geolocalización reduce la vulnerabilidad inmediata de los sectores más propensos a ser víctimas de este delito, como las infancias y como las juventudes, por supuesto. La desaparición forzada e involuntaria, decimos a ustedes, disuelve el contrato social. E insistimos, si el Estado, es decir, si los gobiernos, cualquiera de los tres niveles de gobierno, no puede garantizar que usted y yo regresemos a casa, la seguridad nacional se vuelve solamente una simulación. Revertir la indiferencia urbana es el primer paso para reconstruir la exigencia de paz que México necesita con urgencia. Claro, salvo la mejor opinión de cada una, de cada uno de ustedes. Son las 9 de la mañana con 31 minutos, 9:31. No se vaya, quédese con nosotros. Después de la pausa promocional, Suma Noticias Radio regresa.
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14: Son las 9:35.
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0: Gran amigo, gran compañero, él es Eduardo Narváez. Lalo, con el gusto de saludarte. Buenos días, adelante, por favor.
14: Muy buenos días, Anuar, con el gusto de saludarte. También un feliz inicio de semana para todo el público que nos acompaña en este lunes. Comenzamos la jornada con una información que tiene que ver con nuestra región y una invitación que combina en este caso deporte, historia y turismo. Como parte de las actividades para celebrar las próximas fiestas patrias de Zimapán 2026, te comento que se ha anunciado una rodada ciclista con destino al exconvento de Tolimán, una oportunidad para recorrer los caminos de nuestro municipio y acercarnos, por supuesto, a uno de los sitios que forman parte de nuestra riqueza histórica y cultural. La actividad se realiza el próximo 13 de septiembre con salida a las 8 de la mañana desde el jardín principal de Zimapán. Se contempla también un recorrido de nivel intermedio avanzado, por lo que para esta ocasión se recomienda a quienes participen puedan contar con la preparación física necesaria y acudir con su bicicleta en buenas condiciones. Tolimán es una comunidad con profundas raíces históricas. Su pasado se remonta a la época prehispánica, con presencia de pueblos otomís y quinamíes, mientras que durante el periodo colonial se convirtió en un importante punto de evangelización. Desde ese proceso permanece como testimonio el exconvento de Tolimán, hoy reconocido como parte del patrimonio histórico y cultural de la región. Y más allá de tratarse de una actividad deportiva, te comento, Anuar, esta rodada representa una manera diferente de conocer nuestro territorio. Pedalear por nuestros caminos, descubrir nuestra historia y valorar el patrimonio que tenemos tan cerca. La invitación es preparar sobre todo nuestra bicicleta, tomar las debidas precauciones y sumarse a esta experiencia que forma parte ya de las actividades para estas próximas fiestas patrias. Y quizá sea una de las mejores formas de celebrar nuestro entorno, no solamente recordar nuestra historia, sino recorrerla, conocerla y sentirnos orgullosos de ella. Continuando con la información local, hacemos una pequeña pausa en nuestra programación para hablar de un hecho lamentable registrado el día de ayer. Una persona perdió la vida la tarde de este domingo tras sufrir un accidente sobre la carretera federal México-Laredo a la altura del kilómetro 96 dentro de la periferia del municipio de nuestro Zimapán. De acuerdo con los primeros reportes, una camioneta colorado de color rojo que circulaba por esta vía salió de la cinta asfáltica y se precipitó a un barranco de aproximadamente 40 metros de profundidad. Tras el fuerte impacto, la persona que viajaba en la unidad manejando quedó atrapada en el interior de la camioneta y perdió la vida en el lugar. Hasta el momento la víctima permanece en calidad de desconocida. Al sitio acudieron elementos de la Policía Municipal y Estatal, quienes acordonaron el área y tomaron conocimiento del accidente. Posteriormente, personal del Ministerio Público realizó sobre todo las diligencias correspondientes y se llevaron a cabo las maniobras para recuperar el cuerpo. Y bueno, desde Suma Noticias hacemos un llamado a quienes utilizan esta importante vía de comunicación a extremar precauciones, respetar los límites de velocidad y conducir con responsabilidad. Revisemos sobre todo las condiciones básicas de nuestro automóvil, especialmente llantas, frenos, luces y niveles, y utilicemos siempre el cinturón de seguridad, tanto quienes conducen como quienes viajan en el vehículo. Y algo fundamental, no utilicemos el teléfono celular mientras conducimos. Un mensaje, una llamada o simplemente mirar la pantalla puede hacer que perdamos la atención durante segundos, los cuales pueden ser decisivos. Y bueno, también es importante respetar los límites de velocidad, mantener una distancia adecuada entre vehículos y evitar conducir bajo efectos del alcohol. De esta manera, Anuar, concluimos en esta ocasión con la información. Estaremos al pendiente por si algo de relevancia sucede. Regresamos los micrófonos a cabina y nos saludamos en una próxima ocasión.
0: Y cómo decirlo mejor, mi querido Eduardo, muchísimas gracias por la información y nos sumamos a tus recomendaciones. Cuídate mucho, saludos, un abrazo.
14: Igualmente, Anuar, buenas tardes, buenos días.
0: Eduardo Narváez, saludos a la Sierra Gorda hidalguense, a la Sierra Otomitepec, a la Huasteca hidalguense, Valle del Mezquital, Pachuca, zona metropolitana, Valle de Tulancingo y occidente del Valle del Mezquital. Y gracias a nuestros compañeros, por supuesto, Carla Tobar, Cecilia Pacheco, Paulina Rosales, Alejandro Mendoza, Santiago Castillo y Eduardo Narváez, que nos han compartido, al igual que Sergio Martínez, la información desde las regiones de influencia de las estaciones radiodifusoras de la Universidad Autónoma del Estado de Hidalgo. 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

0: La segunda tanda de información deportiva ya la tiene para ustedes lista Cele Bautista. Cele, estamos nuevamente contigo. Adelante, por favor. Gracias.
1: Gracias, Anuar. Continuamos con más información deportiva y déjame comentarte que en España el Barcelona comenzó su participación en la liga con una goleada de 5-0 sobre el Elche. El conjunto del Barcelona tuvo una gran actuación ofensiva y comenzó con el pie derecho la temporada, aunque la preocupación llegó por la lesión de Gavi, quien tuvo que abandonar el terreno de juego. Y regresando al fútbol mexicano, los jugadores del Atlético La Paz realizaron una protesta para exigir nuevamente el ascenso y el descenso. Los futbolistas utilizaron playeras negras con el mensaje "¿Te acuerdas?", recordando a los equipos que anteriormente consiguieron llegar a primera división. Y finalmente, tenemos información de la delegación mexicana que participa en el Campeonato Mundial de Clavados 2026 en Croacia, donde nuestros representantes buscan subir al podio y mantener la tradición de México como una de las potencias en esta disciplina. Hasta aquí la información deportiva de este día, Anuar. Regresamos contigo y nos escuchamos mañana con más información aquí en Suma Noticias Radio. Soy Cele Bautista, que tengan un excelente inicio de semana.
0: Que lo sea también para ustedes, Cele. Muchísimas gracias por la información. Nos estaremos saludando el día de mañana. Y nos vamos ahora, amigas y amigos, con información de carácter nacional.
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0: Nancy Vite, amigas y amigos, nuestros compañeros y amiga, le comparte a usted información relacionada con la protesta que México hace ante Estados Unidos. ¿Sabe usted por qué? Por deportaciones de mexicanos a Guatemala y a Honduras. Le invito a escuchar esto.
3: Hola, ¿qué tal? A continuación les comparto información de carácter nacional. Vamos con un tema relacionado con migración y con la relación entre México y Estados Unidos. Y es que el gobierno mexicano expresó su inconformidad ante el embajador de Estados Unidos en nuestro país, Ronald Johnson, por una situación que ha llamado la atención en los últimos días: la deportación de ciudadanos mexicanos que, en lugar de ser enviados directamente a México, han sido trasladados a Guatemala y Honduras. La secretaria de Gobernación, Rosa Isela Rodríguez, informó que sostuvo una reunión con el embajador estadounidense y que durante este encuentro México manifestó su desacuerdo con estos traslados. Y es que, de acuerdo con la información, recientemente Estados Unidos deportó a 42 mexicanos hacia Guatemala, una situación que se suma a otros casos registrados durante este año. En total se estima que alrededor de 2.400 mexicanos han sido expulsados de Estados Unidos en lo que va de 2026, aunque esta cifra corresponde a distintos procedimientos de deportación. Ahora bien, durante la reunión también se destacó que el flujo migratorio de mexicanos y de personas de otros países hacia Estados Unidos ha disminuido aproximadamente 96%. Para el gobierno mexicano, esta reducción es resultado de las distintas medidas que se han implementado y de la coordinación que existe entre ambos países. Sin embargo, el traslado de mexicanos deportados a terceros países representa un punto de preocupación para las autoridades mexicanas, particularmente porque se busca garantizar que los connacionales tengan un retorno seguro y puedan recibir la atención y asistencia correspondiente. Por ahora, México mantiene abierta la comunicación con Estados Unidos para conocer los procedimientos que se están utilizando y buscar que estos casos sean atendidos de manera adecuada. Y este tema se suma a una relación bilateral en la que migración, seguridad y comercio continúan siendo asuntos centrales entre ambos gobiernos. Así que habrá que estar pendiente de las próximas conversaciones entre México y Estados Unidos, particularmente de las medidas que puedan tomarse para evitar que más mexicanos deportados terminen siendo trasladados a otros países. Informó para Suma Noticias Radio, Nancy Vite.
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0: Las 9 de la mañana ya con 47 minutos, 9 con 47, amigas y amigos nuestros. Usted, amiga, amigo nuestro, querida madre, querido padre de familia, ya tienen todos los útiles de la lista de sus chavillos. Ya compraron todos los útiles. Ya compraron los zapatitos nuevos, ya compraron el nuevo uniforme, ya tienen el de gala, ya tienen el deportivo, ya tienen el de diario. Ya tienen ustedes los 4, 5, 6 paquetes de papel higiénico que les pidieron a los chavos. Hay quienes se preguntan, amigas y amigos, si lo digo solamente como una caja de resonancia de lo que he platicado con padres de familia. Pareciera ser la impresión que padres de familia tienen que están armándose las despensas. Las despensas del mismo personal de las escuelas. Dicen, es impresionante la cantidad de útiles que piden. Y pues en muchas ocasiones pues no se ve que sí haya utilizado todo. ¿Cuántas veces usted, amiga, amigo nuestro, no ha llegado al ciclo escolar, al final del ciclo escolar? Y las últimas semanas los chavitos tienen que estar terminando a matacaballo, como dijeran en mi pueblo, todas las lecciones que se quedaron pendientes en los libros que no se vieron en tiempo y forma. Hablar del periodo de regreso a clases para el ciclo escolar expone de forma cruda, amigas y amigos nuestros, las profundas brechas socioeconómicas que existen en nuestro país. ¿A qué me refiero? La integración de las listas de útiles y uniformes se convierte en una carrera de obstáculos financieros que altera drásticamente la planeación de los hogares. ¿Sí o no? Quizá usted, espero que no, pero quizá conozca a familias que se han visto obligadas a recurrir a verdaderos malabares presupuestarios, que han tenido que adquirir deudas o han tenido que buscar créditos de última hora para completar la lana necesaria para surtir la lista de útiles. ¿No? Y le voy a decir algo. Aunque la Constitución mexicana mandata una educación pública y gratuita, la realidad operativa, usted y yo sabemos que es muy distinta. Los padres de familia en este sector no pagan colegiaturas, pero enfrentan barreras de acceso indirectas que asfixian su economía, ¿no? ¿Qué trampas?, se preguntarán algunos. Pues las cuotas voluntarias, por ejemplo, que de voluntaria no tiene nada. Ante el déficit del presupuesto para el mantenimiento básico de los planteles, estamos hablando de luz, estamos hablando de agua, estamos hablando de pintura cuando es necesaria, los comités de padres de familia imponen cuotas, insisto, que de voluntarias solamente tienen el nombre. ¿Por qué? Porque usted y yo lo sabemos. No pagarlas suele traducirse en la exclusión o en la estigmación del alumno. Artículos de limpieza obligatorios. Es común que las listas de útiles incluyan insumos de aseo para el plantel, cloro, papel higiénico, jabón en polvo, gel antibacterial. El Estado, es decir, el gobierno, delega el mantenimiento sanitario de las escuelas directamente en los bolsillos de las familias. ¿Sí o no? Dijeran en mi pueblo, desniégueme. Ahora, hay algo todavía que aplica la rigidez de marcas y uniformes. A pesar de las circulares de la Secretaría de Educación Pública y los monitoreos que la Procuraduría Federal de Protección al Consumidor prohíben exigir marcas específicas, en la práctica los docentes, voy a ponerlo entre comillas, sugieren libretas de alto gramaje. ¿No es cierto? O le imponen a usted marcas específicas bajo el argumento pedagógico de la durabilidad. Esto que trae como consecuencia que se eleven los costos sustancialmente. Ahora, en el sector privado, las vicisitudes adquieren un carácter de exclusividad corporativa y control de mercado. porque los padres ahí tienen un margen de maniobra prácticamente nulo. Muchas instituciones condicionan la inscripción a la compra de paquetes de libros editados exclusivamente para el colegio, ¿no? Libretas institucionales que ya vienen prelogotipadas, es decir, que ya traen el diseño de la escuela, y uniformes que solo vende un proveedor que dicen es el autorizado. Y esto elimina cualquier posibilidad de buscar precios. ¿Crees que se trata solamente de un pantaloncito negro? No. Hay escuelas en donde le dicen la marca del pantalón y en dónde lo tiene que comprar. Los materiales didácticos especializados. Hay escuelas que los piden, ¿eh? Kits de robótica. Hay talleres específicos que inflan las listas, convirtiéndolas en un desembolso que muchas veces duplica o triplica el costo de los útiles convencionales, ¿sí o no? Aquí le vendemos los libros, aquí le vendemos esto, aquí le vendemos esto, aquí le vendemos aquello. El costo de regreso a clases ha sufrido una presión inflacionaria verdaderamente severa en los últimos años, y esto que trae como consecuencia que se afecte de manera diferenciada a los bolsillos mexicanos. ¿Por qué? Ahí le va. Solo lista de útiles básica, de acuerdo con la Profeco, surtir la lista estrictamente pedagógica, y estamos hablando de cuadernos, lápices, juegos de geometría, no cuesta menos de 400 pesos, pero puede elevarse hasta 1,300 pesos o más, dependiendo del grado escolar. La secundaria, y los padres que tienen a sus hijos en ese nivel lo saben, la secundaria suele ser más cara por la cantidad de materias. Sin embargo, el encarecimiento de los cuadernos profesionales ha presionado este indicador al alza. Al sumar la mochila, y estamos hablando de útiles, de mochila, de uniformes y cuotas, al sumar la mochila promedio, 770 pesos. Calzado escolar, tenis deportivos, uniformes obligatorios, diarios y de gala, 3,350 a 4,800 pesos en promedio y en conjunto. Y el gasto real por estudiante en escuela pública se sitúa en un promedio de 3,800 a 8,200 pesitos, dependiendo del estado donde se viva, ¿eh? Y bueno, hablar de las escuelas privadas también es un asunto que se cuece aparte, porque el gasto integral del inicio del ciclo escolar, al no estar topados, es decir, al no tener tope los costos de libros de texto especializados ni las plataformas digitales, el impacto económico por estudiante es exponencial. Y si a eso se suma la inscripción, los seguros, el paquete de libros de editoriales privadas, uniformes institucionales y dispositivos tecnológicos que en muchas escuelas les piden, dígame si o no, les piden la tablet, las familias invierten entre 12,000 y hasta más de 35,000 pesos tan solo para que el alumno pise el aula el primer día de clases. El regreso a clases funciona como un impuesto estacional regresivo. ¿A qué me refiero? Para las familias de menores ingresos, destinar más de 1,500, 2,000, 3,000, 4,000 pesos por hijo, dígame usted si no equivale a comprometer el salario íntegro de casi un mes de trabajo formal. Y esto genera fenómenos sociales preocupantes. ¿Cuáles? El endeudamiento con casas de empeño, créditos informales con tasas de interés usureras y, en el peor de los casos, la deserción escolar. Cuando una familia con tres hijos en edad escolar no puede costear el inicio del ciclo, ¿qué es lo que hacen? Se ven obligados a priorizar qué hijo continúa estudiando. Y esto profundiza también el rezago educativo. El subsidio gubernamental a través de vales de útiles o de becas alivia un poco el síntoma en sectores vulnerables, pero no resuelve el problema. La falta de regulación efectiva frente al mercado escolar y el déficit presupuestal crónico de la infraestructura educativa del país. Así, amigas y amigos nuestros, pues hay alternativas, sí. Hay quienes hablan de la economía circular, reutilizar y reciclar el material como estrategia comunitaria, pero simple y sencillamente no alcanza. Y peor aún, si se junta la lana, pues a última hora, porque entonces hay que pagar todo al precio que tengan, con tal de cumplirle al hijo lo que muchos padres todavía siguen diciendo, que la mejor herencia que les pueden dar es una buena Es una buena educación. Son ya las 9 de la mañana con 57 minutos, 9 con 57. 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
0: Frida Morales, compañera y amiga desde Suma TV para Suma Noticias Radio, nos tiene información importante. Frida, estamos contigo. Adelante, por favor. Buenos días.
3: Muy buenos días, Anuar. Te saludo con mucho gusto a ti y a toda la audiencia de Suma Radio. Pues ya te estuve escuchando un rato acerca del regreso a clases. Estamos a una semana de que esto ocurra. Fíjate que nosotros como equipo de Suma Noticias nos dimos a la tarea de hacer una comparativa de precios entre las papelerías populares, convencionales, con las tiendas comerciales, los centros comerciales. Hicimos un recorrido por una tienda ubicada en el centro de la ciudad de Pachuca, más o menos entre el Río de las Avenidas y el Boulevard Everardo Márquez, para que la audiencia ya más o menos sepa de qué tienda estoy hablando, es tienda comercial. Encontramos precios variados. La lista de útiles establecida por la Nueva Escuela Mexicana, es un documento que las personas pueden encontrar en internet, habla de útiles, no es una lista tan amplia de útiles, abarca cuadernos, lápices de colores, bicolor, lápices pues normales, algunos bolígrafos, marcatextos. Déjame decirte que en esta tienda pudimos encontrar útiles en el caso de los lápices o de los bolígrafos desde 2 pesos. También pudimos encontrar lápiz adhesivo desde los 10 pesos. Y los cuadernos tienen un precio bastante variado. Van desde los 12 hasta los 28 pesos, dependiendo de la calidad de los mismos. En todo este listado que te he mencionado, y en esa lista, valga la redundancia, la ciudadanía podrá gastarse hasta 225 pesos. Hay una parte importante. Esta lista menciona 50 hojas blancas para el inicio del ciclo escolar. En esta tienda te lo venden por 500 hojas. Es quizá el costo, lo que tiene el costo más elevado, que son hasta 100 pesos. Entonces, de ahí sacamos ese número. Ahora vámonos a la contraparte, que son las papelerías populares ubicadas en las colonias, ¿no? Pudimos hacer un recuento y realmente los precios no varían tanto. En el caso de las hojas blancas, eso es lo que sí varía, cuesta 50 centavos cada hoja. Sin embargo, el precio de los lápices va desde los 5 hasta los 10 pesos. El lápiz adhesivo igual desde los 10 hasta los 40 pesos. Los cuadernos, que es algo muy importante, ahí sí tienen un costo más elevado porque van desde los 20 pesos para arriba. El costo no es tan accesible quizá como en las tiendas comerciales. Pero aún con todo eso, déjame decirte que así tal cual viene la lista de útiles estipulada en el documento, son 195 pesos. Estamos hablando de cantidades que no son tan excesivas. Sin embargo, bueno, podemos hablar también con honestidad que los maestros, las maestras, las escuelas tienen la libertad de añadir útiles escolares que pues vayan en función del grado escolar, así también como de las necesidades que tienen en cada pues una de las clases y también en cada una de las escuelas. Anuar, eso fue un poquito el contexto del trabajo que pudimos hacer desde Suma Noticias para que las personas pues no les agarren las prisas, vayan checando las tiendas comerciales o las papelerías, aunque los papeleros mencionan este tema de los vales de los útiles, de los uniformes y en general estos apoyos que da el gobierno, a veces los han pasado a afectar porque las personas precisamente ya no están consumiendo. Así que bueno, hacen la invitación a que consuman local, Anuar.
0: Consumir local es importante y ese es un asunto del cual estaremos platicando muy pronto. Mi querida Frida, muchísimas gracias, qué gusto saludarte, cuídate mucho, buen regreso a Suma TV y en su momento buen regreso a casa también.
3: Gracias, Anuar, saludos para ti y para toda la audiencia.
0: Y saludos para todas y todos ustedes, amigas y amigos nuestros. Deseamos que tengan un excelente día, que sea el inicio de una mejor semana. Nos despedimos de ustedes, no sin antes agradeciendo profundamente la gentil atención de su preferencia, no sin antes invitarle para que el día de mañana nos volvamos a encontrar aquí en Suma Noticias Radio. Entre tanto, a todas y todos, en nombre de todas y todos por todo, muchísimas gracias. Nos escuchamos siempre. Hasta mañana y tan tan.
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8: Temperatura 24 grados centígrados.
9: Son las 10 con 3 minutos.
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12: Diez de la mañana con 3 minutos, estamos comenzando esta nueva emisión del espacio de las 10 de la mañana a través del 99.7 FM. Hoy es lunes 24 de agosto, qué bueno que estás con nosotros, gracias a ti que nos acompañas y que sigues disfrutando lo que constantemente compartimos a través del 99.7 FM. Al micrófono tu amigo y seguro servidor Sergio Martínez San Juan. Tenemos música, tenemos el ambiente que podemos compartir y disfrutar a través de este tu espacio musical en el que ya lo sabes, es nuestro hilo conductor, es el soundtrack de nuestra mañana y por supuesto lo abonas con todo lo que nos mandas y nos haces llegar a través de las redes sociales y por supuesto del mensajero de WhatsApp 771-142-6712. Gracias a mi querido Víctor Sony en los controles de transmisión, por supuesto que sí, se reincorpora luego de un merecido descanso, así es que qué bueno que nuevamente ya estás con nosotros y tú que nos escuchas, por supuesto, que síguete sumando a todo lo que hacemos para ti, por supuesto, incluido este espacio musical. Si te parece bien, nos vamos con las energías, con las vibes que tenemos en esta mañana. El pretexto, yo te lo digo con gusto, es el jazz. Sin embargo, por la mañana, a estas horas se nos antoja algo que tenga un poquito de ritmo, un poquito de energía. Y por supuesto que aquí lo vas a encontrar. El primer track nos lo comparte Erling, una pieza que nos habla sobre un escenario particular cuando estás disfrutando el día, cuando te estás moviendo y te das cuenta que estás aquí y ahora. Hazlo por favor, porque la vida solamente es hoy y este es el momento perfecto para hacerte consciente. Así es que si te parece bien con esto, comenzamos.

10 de la mañana con 8 minutos. Esta es la energía y la propuesta que tenemos en esta selección de lunes. ¿Cómo estás? ¿Cómo te ha tratado el mes de agosto? Sin duda tiene particularidades que están de alguna forma moviendo nuestro contexto, nuestro aquí y ahora. Probablemente tú también te lo has encontrado. Estamos justamente en la transición del clima, estamos en el cambio de temporada y también, por supuesto, con algunas otras situaciones que se presentan, al menos aquí en la querida y muy bella Airosa. Porque sí, es un tema que ya hemos platicado, lo escuchabas hace unos minutos en el espacio informativo, el tráfico está presente ya prácticamente todo el tiempo, no te puedo decir que a ciertas horas, en ciertos momentos, porque la verdad, ya en cualquier rato, está bastante complicado transitar por nuestra muy querida y bella Airosa, así es que ve con cuidado, por favor, toma las precauciones necesarias, ten mucha paciencia, la paciencia es fundamental para que puedas llegar con bien a tu destino, a donde quiera que te dirijas. Y en relación al tráfico, precisamente, déjame contarte, pues que nos llega el reporte de la ruta hacia el corredor de la montaña, y es que hay 3 accidentes de bajada, o sea, ya viniendo para acá, y al subir hay varios muros en el carril de alta que están salidos, ya lo sabes, el separador que está en medio de los dos sentidos, así es que la invitación es a usar el carril de baja. Desafortunadamente, si es que algo nos faltaba, el clima no ayuda a los movimientos que se tienen en la capital hidalguense y por supuesto en la zona metropolitana, así es que por favor ve con mucho cuidado. 10 de la mañana con 9 minutos en esta selección de lunes, también tenemos la oportunidad de compartir contigo acontecer de lo que está pasando, de lo que hay para decirte en nuestra querida universidad y por supuesto también en la localidad. Seguramente hay algo de lo que tú estás muy pendiente y que también le estás dando el seguimiento especial porque la Full 39 está a nada de comenzar. Hay una cuenta regresiva que me encanta y que yo siempre te estoy compartiendo y a este momento ahí te va. 10 días, 22 horas, 49 minutos y cuando estoy terminando de decir esto, 45 segundos. Esto es lo que nos falta para disfrutar de la Full número 39. A donde las letras no se las lleva el viento. Hay ya la oportunidad de que conozcas en su totalidad las actividades que se estarán desarrollando

En esta selección, lo que viene a continuación es una propuesta también que trae estas vibes del jazz, pero que nos acompaña con un poquito de algunas otras corrientes. Yo sé que te va a encantar. Es temprano, sin embargo, vamos a escuchar Las luces de la ciudad.

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3: Son las 10 con 15 minutos.
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4: Desde la mañana con 15 minutos, seguimos contigo en esta selección de lunes 24 de agosto. Y oye, yo te lo decía, tenemos mucho que platicar. En unos minutos más también estaremos ampliando la información sobre algunas actividades que me han llamado mucho la atención sobre la Feria Universitaria del Libro y que yo te invito también a que tú conozcas y que te sumes a ella. Sin embargo, quiero hacerte un comentario porque me encontré y fíjate, ahí te va. Esta es una parte muy honesta que te quiero contar. En su momento, cuando salió lo de la Casa de los Famosos, las primeras emisiones o la primera temporada, no sé, pues me dieron como ganas de verlo. Yo era muy...

Muy, muy pequeño cuando estuvo lo del Big Brother hace ya varios años y se me hizo interesante ver cómo se, como que cuál era el objetivo de todo ello. Sin embargo, pues vi que había mucha violencia y sobre todo vi que no había como una propuesta detrás de, solamente estaban un montón de personas en una casa, digo, obviamente así se llama. Sin embargo, era más un tema como violento, como esta cosa polémica y entonces pues lo dejé de ver. Sin embargo, ahora me encontré, porque te digo que ya no le estoy dando seguimiento a la temporada que está actualmente en tendencia o la que está avanzando, aunque hay personajes que me llaman un poco la atención, sin embargo lo que hoy me encontré me sorprendió bastante. Ahí te va, si es que tú estás enterada o enterado, esto no te va a sorprender, sin embargo, si tú al igual que yo vives abajo de una piedra y no sabes nada de esta nueva casa de los famosos, te cuento que ayer se supone que había una como tipo eliminación, sin embargo lo que se les dijo antes de ello es que están muy aburridos y que entonces no iba a haber eliminación porque el público dice que está de súper flojera esta emisión. Y digo, o sea, está bien, entiendo que el espectáculo tiene que vender. Sin embargo, ¿te imaginas? Yo tengo la comparativa porque hubo este hombre que se dedica a la comedia, Adrián Marcelo, que no solamente hacía polémica, sino que había verdaderos casos de violencia que él ejercía y también que sufría. No te voy a decir que solamente él la cometió. Sin embargo, ahora estamos en la otra parte. ¿Qué pasa cuando un contenido se vuelve totalmente cotidiano en el sentido de que no tiene algo relevante que ver y entonces les piden directamente que sean más interesantes? Se le hace entre comillas, pues que hagan polémica, que se peleen, que se digan cosas feas. ¿De eso se trata el contenido? ¿De eso se trata el entretenimiento que estamos buscando? ¿Cuál es la idea? ¿De qué se trata? En teoría es someter a algunas personas al encierro dentro de una casa con comodidades, sí, pero a fin de cuentas sin poder salir, teniendo que coexistir cuando pues realmente no son ni amigos, a veces conocidos, sí. Sin embargo, ¿qué pasa cuando lo que están buscando ya realmente pues es que se peleen, que se digan cosas feas y que incluso muchos después de ahí salgan sin trabajo, con contratos cancelados, sin patrocinadores, porque ya ha pasado? ¿Te parece interesante? ¿Te llama la atención ver algo así? O más bien, ahora que les pidieron que se peleen, ¿ya te dieron ganas de verlo? Me encantaría que me lo hagas saber a través de nuestro mensajero de WhatsApp 771-142-6712 y por supuesto las redes sociales que ya conoces. Seguimos contigo en esta selección de lunes. Tenemos mucha más música. A continuación viene Jimmy Sachs, un invitado habitual de estas selecciones de lunes. Lo que escuchamos a continuación lleva por nombre Time. Disfrútalo.

10 de la mañana con 21 minutos. Hay mucho que compartir y mucho que comentar, sobre todo en relación a lo que está pasando en la cultura, porque sí, probablemente, si te lo preguntaste, lo que pasa en la televisión, en la radio, en la vida cotidiana, también es parte de la cultura. Y no solamente hablando de la alta cultura, que es una plática que teníamos hace poquito en algún otro espacio. Por supuesto que entendemos por manifestaciones culturales todo lo que tiene que ver con las artes, las llamadas bellas artes. Sin embargo, todo lo que está aconteciendo, todo lo que sabemos, lo que llega a nosotros a través de los medios tradicionales y de los medios digitales, es parte también de nuestra cultura. Esta que estamos construyendo y que está haciéndose día tras día. Así es que no es para menos que hablemos de estos temas porque sí, son relevantes, están sucediendo. Y porque a veces ignorar un tema no significa que no sea importante. Y es mejor, pues como dicen, tomar al toro por los cuernos. Así es que si tú tienes algo que compartirnos, por supuesto que por acá lo estaremos recibiendo de la mejor forma posible. Nos encanta saber que estás ahí. Y hay unos comentarios en relación a lo que platicábamos hace unos instantes. Y es que dicen, bueno, quisieron hacer algo diferente y lo que lograron es que fuera un contenido totalmente aburrido. Aunque ya el término desechable, yo no me atrevería a decir que es único de lo que está pasando ahora, porque seguramente tú te has encontrado con lo que viene pasando semana tras semana en este tipo de realities, en donde realmente ya no le tenemos como que un seguimiento tan amplio, es decir, hoy sabemos lo que pasó ayer y ya, porque mañana estamos avanzando con otra información, con otros acontecimientos, así es que, ¿qué información no llega a ser desechable? Probablemente la que trasciende en el tiempo, la que nos sigue impactando en nuestra vida cotidiana. Y aún así, la memoria colectiva siempre es breve. Probablemente tú recuerdes algunos otros acontecimientos televisivos que probablemente han sacudido a nuestro país en el panorama sí del espectáculo, pero también en las noticias, en lo histórico incluso. Así es que bueno, podemos decir que a fin de cuentas todo lo que se desecha es aquello que no nos funciona. Si a ti algo en particular te está impactando y se queda contigo, pues entonces podemos decir que el contenido tuvo una función específica. Sin embargo, que digamos que es bueno o mala, habrá que analizarlo quizá desde muchas otras perspectivas. Esto daría para mucho y este espacio más que nada. El objetivo que tiene es llevarte música y acercarte a todo lo que estamos haciendo a través del 99.7 FM. Si te parece bien, nos vamos con más de lo que preparamos para ti. A continuación, escuchamos a Sometimes Ya. El track que escuchamos es parte de su más reciente material que ha sido lanzado hace solamente un par de meses y que tiene una energía bastante particular, porque sí, te lo reitero, partimos del jazz, sin embargo nos acercamos a energías totalmente distintas. Inner Side Groups es lo que escuchamos en tu selección de lunes.

0: 10 de la mañana con 28 minutos, escuchamos algo diferente que incluso ya tiene algunos murmullos, un poquito de voz en este espacio. Te podías dar cuenta que en este caso la voz era, además de por supuesto una parte descriptiva por lo que dice, también es una especie de instrumentación que acompaña a todo lo que está sonando, así es que es una propuesta distinta. Yo espero que te guste y en caso contrario, o bueno, ya sea que sí o que no, háznoslo saber a través de los medios de comunicación que tú ya conoces, nuestras redes sociales y nuestro mensajero de WhatsApp. Estamos avanzando en la selección de lo que tenemos para ti y también algo muy importante de lo que queremos hablarte es la carrera full, este espacio en el que nos podemos unir de forma deportiva y que desde muy temprano nos encontramos en la capital hidalguense para ir a correr, para disfrutar, para compartir y sobre todo para darnos cuenta de que somos muchas y muchos que queremos pues hacer algo diferente por nosotros y también por nuestro entorno. Porque nos sumamos, porque nos acompañamos, nos echamos porras y yo siempre te lo digo con cariño. Es un reto que haces contigo misma, contigo mismo para llegar a donde te has propuesto y para que puedas completar de forma exitosa este trayecto. Sé que muchas y muchos de ustedes se están preparando, lo han compartido a través de las redes sociales y esto es formidable. Para quienes lo siguen pensando, ya no lo piensen más, súmense a estas actividades de la Feria Universitaria del Libro y por supuesto también de la Carrera Full, que en esta edición se viene con todo. Ahí nos vemos, ahí nos acompañamos. Mientras tanto seguimos con la música, nos damos un breve corte promocional. Estamos en tu selección de lunes, tenemos mucho más para ti.
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1: Son las 10 con 31 minutos.
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10 de la mañana con 35 minutos. Feliné junto con Miki Iktifa nos compartieron Late Dinner en esta selección de lunes. Qué gusto que sigas con nosotros y que podamos compartir contigo lo que está sucediendo en nuestros contextos, porque sí hay mucho del que hablar. Y lo que te cuento a continuación, de verdad que es algo que me tiene bastante sorprendido y también muy contento. Imagínate que a lo largo de tu trabajo y lo que vienes haciendo en tu día a día, tienes la oportunidad no solamente de trabajar bien, sino al mismo tiempo buscar que la vida de los demás mejore. Esto es algo sorprendente y esto se hace a través de la innovación, a través del conocimiento y de lo que algunos de los muchos investigadores de nuestra universidad vienen logrando y que por supuesto nos estamos enterando. Y te cuento un poquito más. Hay un investigador de nuestra universidad que pues lleva bastantes años trabajando, 23 años de trayectoria y en los cuales ha generado, imagínate esto, 50 patentes y además un modelo de utilidad. ¿Esto qué significa? Pues que en su trabajo y en la investigación que ha hecho, pues ha encontrado por lo menos 50 procesos, 50 actividades o 50 resoluciones a problemas reales que actualmente estamos transitando. Y gracias a su conocimiento, a su investigación, ha logrado que estas patentes pues den fe que él ha sido el primero en atenderlas de forma positiva. Estamos hablando entonces de que son 50 problemas menos a los que en teoría nos vamos a enfrentar en nuestro presente y sobre todo en el futuro. Estas patentes nos hablan de trabajo, pero sobre todo de la importancia que tiene la investigación, más allá de libros, más allá de documentos y de bibliotecas llenas de mucho material de consulta. Estamos hablando de investigación real que se acerca a nosotros y que pues está buscando mejorar aquello que constantemente está evolucionando. Es muy grato saber que este profesor de nuestra universidad, particularmente del área académica de química, pues ha tenido este premio Hidalgo de Ciencia, Tecnología e Innovación y Humanidades en la emisión 2026, precisamente por esos 23 años de desarrollo tecnológico e innovación. Su nombre es Javier Castro Rosas, de quien probablemente no hayas escuchado mucho, sin embargo sé que su impacto será bastante en tu vida. Además de que él mismo ha mencionado que lo que ha buscado es hacer cosas accesibles y asequibles, que son en teoría dos cosas diferentes, y sobre todo que se puedan replicar de forma ágil en otros espacios técnicos, científicos, ya que a fin de cuentas lo que busca no es el éxito como tal, solo por ser famoso o por tener una propiedad única de él, sino más bien trabajar para que juntos podamos llegar a esas resoluciones y que puedan ser universales, que puedan ser compartidas. Entre lo que nos ha compartido, pues dice que está buscando otras opciones para productores, por ejemplo, porque si una empresa se interesa en productos, necesitaría grandes cantidades, por lo que los avances que él ha hecho estaría buscando beneficiar a productores e incentivar, como por ejemplo la siembra de maguey, de la cual ha desprendido un trabajo muy interesante y que hace algunos años fue declarada en peligro de extinción, por lo menos aquí en Hidalgo. Además, que como menciona, tiene ventajas ecológicas y económicas. Además, que ha hecho muchos otros trabajos con cosas que nos parecerían básicas, como lo podría ser, por ejemplo, la Jamaica, con los que hizo desinfectantes para frutas y verduras, superficies y manos. Además de que encontró el potencial para sustituir o ser una alternativa a los antibióticos durante la pandemia por COVID-19. También diseñó un cubrebocas con un filtro fabricado con esta flor y otros compuestos. Y tras superar las pruebas, produjo alrededor de 10.000 unidades que fueron entregadas al personal médico. Yo te lo digo, estoy muy contento y además muy impresionado porque sí, constantemente hablamos de descubrimientos, hablamos de avances científicos, tecnológicos. Sin embargo, entender que estos se están traduciendo directamente en que nuestra realidad sea un poco mejor siempre será algo que celebrar y que compartir contigo. 10 de la mañana con 39 minutos, seguimos disfrutando la selección que preparamos para ti en el 99.7 FM en esta mañanita de lunes. A continuación escuchamos algo de Max de Sax, en el primer bloque escuchábamos algo de Jimmy Sax. Sí, hay otros que también están haciendo música interesante con el sax, y lo que viene a continuación lleva por nombre Ride. Disfrútalo.

0: 10 de la mañana con 43 minutos. Qué gusto de que estén por acá, que sigan disfrutando de la selección que tenemos en esta mañanita de lunes. Hoy es 24 de agosto, no se pierdan, tenemos mucho que compartir con ustedes. Y sobre todo la música, que yo te lo digo siempre con cariño, es nuestro hilo conductor. Sin embargo, hay mucho más de lo que podemos hablar y compartir. Y oye, también aprovechamos este espacio para saludar a todos nuestros amigos, esta gran familia del Sistema Universitario de Medios Autónomos, que están trabajando y que se encuentran en diferentes contextos. Todos estamos juntos, sin embargo, cada quien tiene responsabilidades muy particulares. Y a todas y a todos ustedes yo les agradezco y les saludo con gusto. Constantemente nos encontramos al equipo de noticias, por ejemplo, con quienes compartimos también la emisión vespertina de Suma Noticias Radio, pero también hay muchas y muchos otros amigos que se encuentran en tránsito constante por nuestra querida Villahermosa, buscando contenido, buscando crear, sobre todo porque este espacio busca siempre acercarte a diferentes perspectivas y a diferentes espacios, así es que siempre es un gusto que estén ahí tan cerquita de nosotros. Y oigan, yo me tomo unos minutos también para agradecer la sintonía y también saludar a nuestros queridos amigos. Para empezar, a nuestro amigo Alejandro, que siempre anda bien movido y siempre anda bien firme en el volante. También a nuestra querida Paula Carrillo, que seguramente ustedes escuchan bastante bien en las emisiones de Suma, porque sí, ella es la voz que está pues siempre engalanando las transmisiones que tenemos para ti en el 99.7 FM y en todo el sistema de radio. Y también a nuestra querida amiga Itzel Ángeles, parte fundamental también de este Sistema Universitario de Medios Autónomos. Ellos se encuentran, yo te lo decía, transitando, moviéndose, buscando siempre generar estos contenidos de calidad para ti en donde quiera que te encuentres. Así es que la invitación también, además de saludarles y agradecerles la sintonía, pues es a que ustedes que nos escuchan sigan acercándose a los contenidos que tenemos en el canal 13.1 y por supuesto también de lo que tenemos para ustedes en el Sistema Universitario de Medios Autónomos, también a través del sistema de radio. 10 de la mañana con 45 minutos, nos vamos a un breve corte promocional. Ya estamos a nada de llegar a la recta final de esta selección de lunes, sin embargo, tenemos mucha más música.
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5: Estamos a punto de adentrarnos a un universo lector a través de Suma Radio. Según el artículo El deletreo en inglés y en español, desarrollo, evaluación e intervención de la Universidad del Sur de Florida, el deletreo desde una edad temprana es fundamental porque actúa como un indicador y una herramienta para el desarrollo de habilidades lingüísticas y de alfabetización.
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7: De acuerdo al artículo, el crecimiento en el dominio del deletreo refleja la incorporación progresiva del conocimiento fonológico, ortográfico y morfológico, lo que a su vez fortalece la lectura y la escritura en los niños.
6: Lector. LECTOR.
8: Además, el trabajo con el deletreo ayuda a identificar dificultades específicas en estos ámbitos, permitiendo realizar intervenciones dirigidas y eficaces que favorecen el aprendizaje de la lengua escrita. Es decir, el deletreo temprano no solo contribuye a la adquisición de habilidades de escritura, sino que también representa una vía para comprender la estructura del idioma y potenciar el proceso de alfabetización en general.
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3: Son las 10:48.
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10 de la mañana con 51 minutos, 10 con 51, qué gusto que sigas por acá disfrutando la música. Y yo sé que la selección de lunes tiene una energía diferente, algo que probablemente normalmente no habías escuchado por acá. Sin embargo, haznos saber si te gusta, si quieres algún ajuste, algún movimiento musical. Por supuesto que acá lo estaremos considerando con mucho gusto. Recuerda que estamos en el mensajero de WhatsApp 771-142-6712. Por supuesto, también hay que decirlo, tenemos para ti la mención y el comentario de lo que sucede en nuestra querida Feria Universitaria del Libro, porque sí, hay un montón de cosas que contarte. Ya se encuentra el programa completo de actividades para que tú lo puedas consultar a través del sitio oficial, y también, si lo quieres hacer, puedes bajarte la aplicación Full para que te acerques y conozcas, e incluso que puedas palomear todas estas actividades que te llaman la atención y que así puedas tenerlas mucho más organizadas. Tendremos, por supuesto, los espacios para las infancias, narración oral, presentaciones artísticas y también, por supuesto, pues algunas otras actividades. Tendremos a las compañías de nuestra universidad trabajando en colaboración para presentar justamente todo lo que tiene esta feria para ti. Es extraordinario poder conocer y saber que nuevamente se sumarán muchas voluntades para acercarnos a la magia de las letras. Yo estoy echándole un vistazo pues a algunas de las presentaciones que tendrán y que de verdad me tienen muy emocionado, porque sí, el Sistema Universitario de Medios Autónomos, a través del canal 13.1 y de las emisoras de radio, hacemos una cobertura para que no te pierdas nada, y también por lo mismo estaremos acudiendo a este espacio universitario para llevarte lo mejor de esta feria. Sin embargo, también en lo personal podemos acudir, podemos sumarnos y sobre todo acercarnos a las letras, acercarnos a la literatura y también, ¿por qué no?, llevar a nuestras infancias, a nuestra familia, a que conozcan y a que se sigan sumando a estas actividades. Hay quien nos ha comentado, pero a mí no me da tiempo de leer, o incluso a mí no me gusta leer. Y mira, no te voy a decir que es bueno o malo, sin embargo, si tú lo defiendes, adelante. Lo que yo sí te puedo decir es que la Full es más que un lugar para comprar y vender libros. Es un espacio lleno de cultura, de conocimiento y sobre todo, pues que se suman muchas voluntades, muchas personas que están ahí compartiendo contigo. Y yo sé que aun si no eres particularmente fanática o fanático de los libros, vas a encontrar algo que te llame la atención de esta, la Feria de Todos. Qué extraordinario es decir que es de todos, porque sí, es organizada por nuestra universidad, sin embargo está de puertas abiertas para ti, para que te acerques en los 10 días que estará transitando esa extraordinaria feria. Así es que no lo pienses más, acércate a conocer todas las actividades que tendrá, apártalas para que no te pierdas ninguna de ellas. 10 de la mañana con 53 minutos, estamos ya en la recta final de esta tu selección de lunes. Tenemos más música, yo regreso contigo en unos instantes.

0: 10 de la mañana con 56 minutos, pues ya nos vamos, estamos llegando al cierre de esta tu selección de lunes. Qué bueno que estuviste por acá disfrutando y compartiendo con nosotros a través del 99.7 FM. Recuerda que hemos hecho un ajuste, un cambio, y tendrás la oportunidad de escuchar voces extraordinarias en diferentes momentos a través del 99.7. De momento yo me despido, recuerda que ahora nos escuchamos lunes, miércoles y viernes en punto de las 10 a.m. Me encanta estar contigo y lo haremos por supuesto a través de esta tu frecuencia universitaria. Gracias a mi querido Víctor Sony y los controles de transmisión, al micrófono tu amigo y seguro servidor Sergio Martínez San Juan. Cuídate mucho, que tengas una mañana extraordinaria, un día maravilloso y que nuevamente sigas en sintonía de tu frecuencia universitaria.
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7: Temperatura 25 grados centígrados.
8: Son las 11:01.

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2: Son las 11 con 17 minutos.

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8: Son las 11 con 34 minutos.

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3: Son las 11 con 52 minutos.

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14: Temperatura 23 grados centígrados.
15: Son las 12 con un minuto.
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Qué gusto saludarles una vez más a través de este espacio, de este viaje, de este trayecto que lleva por nombre Cocodrilo a Bordo. Gracias por estar con nosotros, como cada semana, muy puntuales, para poder subirnos a nuestro transporte, ponernos nuestro cinturón de seguridad y por supuesto cerrar los ojitos y empezar a recordar aquellos años del ayer, aquellos recuerdos que nos pueda traer esta música y por supuesto a todos los seres queridos que de alguna manera son a través de ellos, pues quienes nos permiten conocer muchas de estas canciones. Y las demás las conocemos por gusto, es decir, como nos gusta el movimiento, pues empezamos a investigar un poco. Al menos yo pienso que puede ser así. Muchísimas gracias por estar con nosotros. Saludamos a los diferentes auditorios del Sistema Universitario de Medios Autónomos. Las 7 emisoras de Suma Radio se conectan para poder compartir la música de los 50 y de los 60 hecho en México. Bueno, hecho en español, más bien dicho. Hecho en español y con el movimiento del rock and roll. Es parte de la música que vamos a estar escuchando. Como ustedes seguramente, si están viajando cotidianamente con nosotros, lo recuerdan, estamos también explorando el libro de las batallas en el desierto de José Emilio Pacheco. Hoy llegamos al quinto capítulo, ya bien cerquita de acercarnos a la mitad del libro, y además se pone bien interesante la historia porque llega, digamos, uno de los momentos más importantes para el desarrollo de todo el libro, que es precisamente cuando Carlos conoce a Mariana. Bueno, ya les estoy contando de lo que se trata, ¿verdad? Pero no creo que esté tan mal, porque seguramente muchos ya lo leyeron, saben y conocen el libro. Si no, seguramente han escuchado la canción de las batallas de Café Tacuba y ahí lo explica mucho. Pero bueno, más allá de eso es descubrir cómo va pasando y por supuesto saborearlo de una forma distinta. Por cierto, quiero mandar un gran saludo a la licenciada Corina Martínez. Estuvimos platicando, ya nos hizo una recomendación para seguir después de terminar las batallas en el desierto, pues precisamente con estas lecturas tan interesantes que nos pueden, pues más o menos, mostrar un poco de cómo era el México de los años 50 y de los 60, a qué se enfrentaba la gente, cómo se vivía este ambiente social. Así que bueno, vamos a considerar también lo que nos compartía. Muchísimas gracias y un saludo, licenciada, si nos está escuchando. Por supuesto que también saludamos con mucho agrado a todo el auditorio en las distintas emisoras de Soma Radio. Ya nos arrancamos con buena música el día de hoy y pues precisamente nos habían llegado un mensajito que quieren más música de los Sapson, así que ahí está este buen tema que lleva por nombre Popeye. Creo que está divertido, además, para dar inicio al recorrido del día de hoy y con eso puedes poner en marcha este transporte. Vámonos con música, vamos a iniciar este viaje ahora sí con pues una buena dosis de Twist. El día de hoy vamos a estar compartiéndoles la canción Las clases del Twist, precisamente en interpretación de las hermanas Jiménez. También los Gliders nos interpretarán Me torcieron, que andaba bailando Twist el buen amigo y por eso lo andaban torciendo, y finalmente uno que no baila Twist pero que tiene muy buen ritmo también para seguir la fiesta de este cocodrilo a bordo. Nos vamos con los Rocking Devils y esta canción que lleva por nombre Perro Lanudo. Así que vámonos con música, si están listos, vámonos. Su conductor David Herrera les da la más cordial bienvenida. Esto es Cocodrilo a Bordo.

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2: Son las 12 con 16 minutos.
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1: Uy, qué buen tema de César Costa, corazón loco, loco enamorado. ¿Cuántos locos enamorados y locas enamoradas andan escuchándonos? Espero que muchos y que algunas de estas canciones pues también les funcionen para poder dedicar o para poder pues de repente ahí decirle algo cerquita a esa persona tan especial. Quiero compartirles que precisamente estamos a unos días de dar inicio con las actividades de la Feria Universitaria del Libro. Y entre ello, fíjense que una vez que dieron a conocer el programa, que lo pudimos tener ya de manera pública, pues nos encontramos con una sorpresota, y es que el chico bueno del rock and roll va a estar en la Feria Universitaria del Libro de la Universidad Autónoma del Estado de Hidalgo. No cantando, pero sí con pues lo que quiero entender que es más o menos una autobiografía. En ella dice: quiero contarles mis vivencias y aventuras en la música, el cine y la televisión, y compartirles el sentimiento de que en un medio tan difícil y descarnado como lo puede ser el artístico, se puede llegar pleno, tranquilo y satisfecho a mi edad. Es la presentación, o como presenta precisamente César Costa el libro. Y es que hay que recordar, fue pionero del rock and roll mexicano con el grupo musical Black Jeans, también estuvo obviamente con los Camisas Negras y al final pues de manera solitaria, actor en la inolvidable serie de televisión Papá Soltero, que por cierto me acabo de dar cuenta que parece que la están repitiendo, conductor y director general de Un Nuevo Día, y pues causante de múltiples risas como protagonista de La Carabina de Ambrosio, si no me equivoco, por allá de los años 80. Con un sinfín de anécdotas, César Costa es el personaje más entrañable de los buenos tiempos del rock y la televisión mexicana, y este libro es su celebración. Así lo presentan, y pues él precisamente estará en la Feria Universitaria del Libro compartiendo esta parte de su vida. Será muy interesante, ojalá que tengamos la oportunidad de charlar un poco con él. Por lo pronto, los invitamos a que bajen la aplicación de la Feria Universitaria del Libro y ahí puedan conocer todo el programa completo. Bueno, vámonos rápidamente porque tenemos que presentar ahora la primera parte del capítulo 5, que lleva por nombre Por Hondo que sea el mar profundo, esto como parte de las batallas en el desierto del maestro José Emilio Pacheco. Así que si les parece, vámonos con esta primera parte, escuchamos un poco de música y regresamos al cocodrilo a bordo.
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3: El pleito convenció a Jim de que yo era su amigo. Un viernes hizo lo que nunca había hecho. Me invitó a merendar a su casa. Qué pena no poder llevarlo a la mía. Subimos al tercer piso y abrió la puerta. Traigo llave porque a mi mamá no le gusta tener sirvienta. El departamento olía a perfume. Estaba ordenado y muy limpio. Muebles flamantes de Sears Roebuck. Una foto de la señora Porcemo. Otra de Jim cuando cumplió un año. Al fondo, el Golden Gate. Varias del señor con el presidente en ceremonias, en inauguraciones, en el tren Olivo, en el avión El Mexicano, en fotos de conjunto. El cachorro de la revolución y su equipo. Los primeros universitarios que gobernaban el país. Técnicos, no políticos, personalidades morales intachables, insistía la propaganda. Nunca pensé que la madre de Jim fuera tan joven, tan elegante y sobre todo tan hermosa. No supe qué decirle. No puedo describir lo que sentí cuando ella me dio la mano. Me hubiera gustado quedarme allí mirándola. Pasen, por favor, al cuarto de Jim. Voy a terminar de prepararles la merienda. Jim me enseñó su colección de plumas atómicas.
4: Los bolígrafos apestaban. Derramaban tinta viscosa.
3: Era la novedad absoluta aquel año en que por última vez usábamos tintero, manguillo, secante. Los juguetes que el señor le compró en Estados Unidos.
4: Cañón que disparaba cohetes de salva.
3: Cazabombardero de propulsión a chorro. Soldados con lanzallamas. Tanques de cuerda, ametralladoras de plástico, apenas comenzaban los plásticos. Tren eléctrico Lionel, radio portátil. No llevó nada de esto a la escuela porque nadie tiene juguetes así en México. No, claro. Los niños de la Segunda Guerra Mundial no tuvimos juguetes. Todo fue producción militar. Hasta la Parker y la Esther Brooke, leí en selecciones, fabricaron en vez de plumas materiales de guerra. Pero no me importaban los juguetes. Oye, ¿cómo dijiste que se llamaba tu mamá?
0: Mariana. Le digo así, no le digo mamá. ¿Y tú?
3: No, pues no. A la mía le hablo de usted.
0: Ella también les hablaba de usted a mis abuelitos.
3: No te burles, Jim. No te rías.
0: Pasen a merendar, dijo Mariana.
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1: Los Teen Tops con A Tu Puerta Toqué. Todavía no. ya eso les puede orientar un poco sobre lo que después podría pasar. Pero por lo pronto ya conoció Carlos a la mamá de Jim, a Mariana, y ahí empieza nuestra historia complicada de las batallas en el desierto. Ahorita les compartimos también la segunda parte de este quinto capítulo. Los Teen Tops, ya les decíamos, con A Tu Puerta Toqué, también nos estuvieron acompañando en este fragmento del viaje, y ahora serán los Hooligans los que cierren esta parte del recorrido del cocodrilo del día de hoy, con un tema que a mí me gusta mucho y que lleva por nombre No Está Aquí. Vámonos con música, llegamos a nuestro semáforo, nos detendremos unos instantes, pero no se muevan, no se bajen, seguimos en Cocodrilo a Bordo.

0: La luz en el semáforo nos indica que es momento de parar. Pero no te bajes. 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
4: Son las 12 con 31 minutos.
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0: Tequila con limón y un poco de ron es lo que acabamos de escuchar en la interpretación de los Juniors, con lo que regresamos luego de que el verde se pusiera nuevamente en nuestro semáforo y pudiéramos continuar el trayecto, el viaje del día de hoy. Tenemos más que compartir con todas y con todos ustedes, y si se quedaron picados queriendo conocer cómo se había dado ese momento donde Carlos llegó a la casa de Jim y conoció y descubrió un nuevo mundo, porque al final pues también habla de una forma distinta de vivir, ¿no? Ya habíamos escuchado los contrastes, casas en vecindades, pues comida quizá no muy sofisticada, y de este lado pues todas las novedades que podían llegar de los Estados Unidos. Así que vámonos con la segunda parte del capítulo 5, Por hondo que sea el mar profundo, y seguimos en este viaje de Cocodrilo a Bordo.
1: Y nos sentamos. Yo frente a ella, mirándola, no sabía qué hacer. No probar bocado o devorarlo todo para halagarla. Si como, pensará que estoy hambriento. Si no como, creerá que no me gusta lo que hizo. Mastica despacio. No hables con la boca llena. ¿De qué podemos conversar? Por fortuna, Mariana rompe el silencio. ¿Qué te parecen? Les dicen flying saucers, platos voladores, sándwiches asados en este aparato.
2: ¡Me encantan, señora! ¡Nunca había comido nada tan delicioso!
1: Pan Bimbo, jamón, queso Kraft, tocino, mantequilla, ketchup, mayonesa, mostaza. Eran todo lo contrario del pozole, la birria, las tostadas de pata, el chicharrón en salsa verde que hacía mi madre.
2: ¿Quieres más platos voladores? Con mucho gusto te los preparo.
1: No, mil gracias, señora. Están riquísimos, pero de verdad, no se moleste.
2: Ella no tocó nada. Habló. Me habló todo el tiempo. Jim callado, comiendo uno tras otros platos voladores.
1: Mariana me preguntó, ¿a qué se dedica tu papá?
2: Qué pena contestarle. Es dueño de una fábrica. Hace jabones de tocador y de lavadero. Lo están arruinando los detergentes.
1: ¿Ah, sí? Nunca lo había pensado. Pausas, silencios.
2: ¿Cuántos hermanos tienes?
1: 3 hermanas y un hermano.
2: ¿Son de aquí, de la capital?
1: Solo la más chica y yo. Los demás nacieron en Guadalajara.
2: Teníamos una casa muy grande en la calle de San Francisco. Ya la tumbaron.
1: ¿Te gusta la escuela?
2: La escuela no está mal, aunque...
1: ¿Verdad, Jim?
2: Nuestros compañeros son muy latosos.
1: Bueno, señora, con su permiso, ya me voy.
2: ¿Cómo aclararle? Me matan si regreso después de las 8.
1: Un millón de gracias, señora. Todo estuvo muy rico. Voy a decirle a mi mamá que compre el asador y me haga platos voladores.
2: No hay en México, intervino por primera vez Jim. Si quieres, te lo traigo ahora que vaya a los Estados Unidos.
1: Aquí tienes tu casa. Vuelve pronto.
2: Muchas gracias de nuevo, señora.
1: Gracias, Jim. Nos vemos el lunes.
2: ¿Cómo me hubiera gustado permanecer allí para siempre, o cuando menos llevarme la foto de Mariana que estaba en la sala? Caminé por Tabasco. Di vuelta en Córdoba para llegar a mi casa en Zacatecas. Los faroles plateados daban muy poca luz. Ciudad en penumbra. Misteriosa colonia Roma de entonces. Átomo del inmenso mundo. Dispuesto muchos años antes de mi nacimiento como una escenografía para mi representación. Una sinfonola tocaba el bolero. Hasta ese momento, la música había sido nada más el himno nacional. Los cánticos de mayo en la iglesia, Cri-Cri, sus canciones infantiles, Los Caballitos, Marcha de las Letras, Negrito Sandía, El Ratón Vaquero, Juan Pestañas, y la melodía circular, envolvente, húmeda de Ravel con la que la XEQ iniciaba sus transmisiones a las 6:30. Cuando mi padre encendía el radio para despertarme con el estruendo de la Legión de los Madrugadores. Al escuchar el otro bolero, que nada tenía que ver con el de Ravel, me llamó la atención la letra. Por alto esté el cielo en el mundo, por hondo que sea el mar profundo. Miré la avenida Álvaro Obregón y me dije, voy a guardar intacto el recuerdo de este instante porque todo lo que existe ahora mismo nunca volverá a ser igual. Un día lo veré como la más remota prehistoria. Voy a conservarlo entero porque hoy me enamoré de Mariana. ¿Qué va a pasar? No pasará nada. Es imposible que algo suceda. ¿Qué haré? ¿Cambiarme de escuela para no ver a Jim y por tanto no ver a Mariana? ¿Buscar una niña de mi edad? Pero a mi edad nadie puede buscar a ninguna niña. Lo único que puede es enamorarse en secreto, en silencio, como yo de Mariana. Enamorarse sabiendo que todo está perdido y no hay ninguna esperanza.

Sabor a Nada es la interpretación de Los Locos del Ritmo. Tiene toques de rock, evidentemente es mucho más un tema de trío, de balada, pero al final Los Locos decidieron interpretarlo a su manera. Creo que se escucha muy muy bien. Y también ya escuchamos esta parte, como al final del día pues Carlos camina por la calle y se encuentra con este maravilloso bolero, el cual también es parte fundamental de la historia de las batallas en el desierto. El próximo viaje estaremos compartiendo con todas y con todos ustedes precisamente el capítulo número 6. Por lo pronto, vámonos con más música, y lo que viene a continuación es una voz bastante maravillosa del rock and roll de aquellos años. Johnny Laboriel encabezó durante algún tiempo a los Rebeldes del Rock, y creo que fue su época, obviamente de los Rebeldes, pues mucho más brillante. Después Johnny, como muchos otros, decidieron seguir su camino por separado. Él también incursionó en televisión, en la comedia, hizo muchas cosas, se fue de este mundo hace algunos años, pero su música y su legado perdura. Esto es Rock del Angelito. Con esto continuamos en el viaje de Cocodrilo a Bordo.

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9: Estamos a punto de adentrarnos a un universo lector a través de Suma Radio. Según el artículo El deletreo en inglés y en español, desarrollo, evaluación e intervención de la Universidad del Sur de Florida, los distintos conocimientos como el fonológico, ortográfico y morfológico desempeñan roles complementarios y cruciales en el aprendizaje del deletreo. La conciencia fonológica, que implica manipular los sonidos de las palabras, por ejemplo, segmentación en fonemas, identificación de sonidos iniciales y finales, es esencial para que los niños puedan relacionar los sonidos con las letras. A esto se le conoce como grafemas, permitiendo así una representación mental adecuada de las palabras.
10: N, G, L, B, V, R, Ñ.
11: El conocimiento ortográfico involucra la comprensión de las reglas y patrones que rigen la escritura en un idioma determinado, lo cual ayuda a los niños a emplear estrategias correctas al deletrear, reconocer patrones comunes y evitar errores frecuentes, especialmente en palabras con grafemas irregulares.
10: Hola, H-O-L-A. Se utiliza como saludo. Hola, O-L-A. La palabra se refiere a una onda de mar.
3: Por último, el conocimiento morfológico, que se relaciona con la estructura de las palabras a través de raíces, prefijos, sufijos y otras formas derivadas, facilita la comprensión y el correcto deletreo de palabras relacionadas, fortaleciendo la adquisición de representaciones mentales de las formas ortográficas y permitiendo gestionar variaciones en palabras derivadas o flexionadas.
10: Sierra. C-I-E-R-A. R-A del verbo cerrar, cierra. S-I-E-R-R-A se refiere a una herramienta o conjunto de montañas. Las palabras que suenan igual pero se escriben de forma distinta y tienen significado diferente se llaman palabras homófonas.
9: En conjunto, estos conocimientos se integran en el proceso de deletreo y su uso adecuado depende del nivel de desarrollo del niño. A medida que mejora en uno, puede complementarse con los otros para optimizar el aprendizaje y la corrección en la escritura. Cada libro es un mundo por descubrir.
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12: Son las 12:51.
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0: Johnny C. Bueno es lo que acabamos de escuchar en este bloque, el último de El Cocodrilo a Bordo, esperando que lo estén disfrutando y por supuesto recordándoles, hace unos días también tuvimos nuestra inauguración aquí en Suma Radio Huichapan, así que pues ya estamos listos para poder compartir con todas y con todos ustedes muchos contenidos. Las puertas están abiertas para quien quiera visitarnos. Si nos están escuchando en alguna otra parte de nuestro estado de Hidalgo y llegan a venir acá a Huichapan, pues estamos ubicados en el centro histórico, así que acérquense, será un gusto poder también recibir a todos los viajeros del Cocodrilo a Bordo. Y por supuesto que están las puertas abiertas, como siempre lo hace la Universidad Autónoma del Estado de Hidalgo. Vámonos con más música porque se nos está acabando el tiempo. Quien llega a continuación nada más y nada menos que es Rocío Dúrcal. Y sí, Rocío Dúrcal interpretaba otro tipo de música, sin embargo, hay una canción que a mí me parece que embona perfectamente con el movimiento. Esto lleva por nombre Más Bonita Que Ninguna. Vámonos con música y estamos de vuelta en este espacio.
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Mi novio esquimal es lo que va terminando en la interpretación de Pili Gauss. El viaje pasado tuvimos al novio fortachón, ¿no? Hey, fortachón, sí, por supuesto, de Angélica María. Vamos a poner a Eddie, que es el otro novio. ¿Y quién era el otro? El que nos cerraba la trilogía, al menos en la parte no esquimal, porque esa es de Pili Gauss. Pero sí con Angélica María, ya lo recordé, es Johnny el Enojón. El otro viaje vamos a programar también esa canción. Bueno, entonces les decíamos Pili Gauss con Mi novio esquimal. Y antes Rocío Dúrcal con Más bonita que ninguna. Una, dos grandes voces de aquellos años de México, vamos a dejarlo así, aunque bueno, sabemos que Rocío Dúrcal su origen no es mexicano, pero es la española más mexicana, así que no pasa absolutamente nada. Nos vamos a ir con los hermanos Carrión y esto que lleva por nombre Se Fue. Una vez presentados a los hermanos Carrión y el tema Se Fue, no me queda más que despedirme. Su conductor David Herrera les dice nos escuchamos la próxima y recuerden que pronto, muy pronto, volveremos a encontrarnos en este pantano lleno de cocodrilos.

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11: Temperatura 24 grados centígrados.
12: Es la 1:06.
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14: Muy buenas tardes, le damos la más cordial de las bienvenidas a una emisión más de su programa Interlocución, un espacio de análisis y reflexión que se transmite a través de las emisoras que integran al Sistema Universitario de Medios Autónomos de nuestra universidad. Al micrófono le saluda en esta ocasión Eduardo Narváez, agradeciendo como siempre su preferencia y el favor de su compañía. El día de hoy abordaremos un tema que forma parte de nuestra vida cotidiana y que, sin embargo, muchas veces pasa desapercibido. Nos estamos refiriendo justamente a la privacidad y la protección de nuestros datos personales en la era digital. Y es que, le comparto, querido radioescucha, vivimos en una época en la que prácticamente toda nuestra vida pasa por internet. Desde que despertamos, estamos revisando el teléfono celular, utilizamos aplicaciones bancarias, hacemos compras en línea e incluso compartimos fotografías, enviamos mensajes y aceptamos muchas veces sin leer los términos y condiciones de distintas plataformas digitales. Cada una de estas acciones está implicando compartir información personal: nombre, domicilio, número telefónico, ubicaciones, preferencias e incluso de consumos, además de que nuestros hábitos de navegación están generando una enorme cantidad de datos que hoy representan uno de los recursos más valiosos para las empresas, para las instituciones y plataformas digitales. De acuerdo con diversos estudios internacionales, el volumen de la información personal que se está generando diariamente en el mundo crece de manera exponencial, y es que gracias al uso de las redes sociales o dispositivos móviles, este crecimiento está aumentando. Y este escenario ha abierto a nuevas oportunidades para la innovación, para el desarrollo tecnológico, pero también nuevos riesgos relacionados con el robo de la identidad, tales como fraudes electrónicos, extorsiones y el uso indebido de datos personales. Y podemos respondernos quizá algunas de las siguientes preguntas. ¿Realmente conocemos cuáles son nuestros derechos? sabemos qué información estamos compartiendo todos los días o qué papel juega la inteligencia artificial en todo este nuevo ecosistema digital? Bueno, para responder a estas preguntas nos acompaña en esta ocasión la doctora Aide Abigaí Hernández Aguilar, quien es titular de la Unidad de Transparencia, Acceso a la Información y Protección de Datos Personales de la Universidad Autónoma del Estado de Hidalgo. Doctora, bienvenida y muchas gracias por acompañarnos.
15: No, gracias a usted y sobre todo a todo su auditorio. Y una brillante exposición e introducción. Definitivamente es un tema que es muy apasionante, pero definitivo estamos en un mundo digital. Y es imperativo que hagamos una conciencia de nuestro sector educativo, nuestra institución y ese compromiso que ha mantenido esta institución constantemente con el respeto a los derechos humanos. Y es un gusto estar con ustedes.
14: Agradeciéndole como siempre su acompañamiento en esta ocasión. Y bueno, para dar apertura al tema que nos convoca hoy, antes de comenzar a hablar sobre leyes, sobre responsabilidades, valdría la pena, considero, en esta emisión, partir de una pregunta bastante sencilla. Hoy compartimos gran parte de nuestra vida a través de dispositivos electrónicos o plataformas digitales, pero pocas veces reflexionamos sobre el valor que tiene esa información. En este contexto, ¿por qué es importante hablar de datos personales? Si pudiera compartir con el auditorio.
15: Claro, los datos personales son los datos que nos hacen identificables o identificados en un ambiente. Y no nada más vamos a hablar de datos personales como personas humanas o entes físicos. También se le puede denominar a esto cuando hablamos de personas morales o personas digitales. Entonces, en este mundo tan muy bien puntualizado como lo hizo en la introducción, que en todo momento ya estamos con una conectividad en Internet, pues sabemos que los datos fluyen y que en este mundo actual los datos son lo que mueven al mundo y no solamente es importante que concienticemos cuáles son estos datos, sino que nos autorregulemos y nos adaptemos a defender este derecho que tenemos a la privacidad, a nuestra personalidad y a que no se invada nuestras esferas jurídicas, pero desde un entorno diario y cotidiano. Porque muchas veces, como usted lo puntualiza, por estar a lo mejor en una moda, a lo mejor estar en una constante información o en una constante manejo de la actualidad, pues no nos percatamos lo que llegamos a postear, no nos percatamos lo que llevamos a subir, dirán los jóvenes, a este tipo de redes sociales, ¿no? Y tenemos que entender que para nosotros somos una manera económica en que este entorno funciona. ¿Por qué? Porque si nosotros no pagamos un servicio, cometemos el hecho de que nosotros somos la materia prima. Y es ahí donde impera mucho la IA. Entonces, definitivamente este tipo de plataformas va manejando la información que subimos. A lo mejor algunos dicen, oye, es que puse una foto. Sí, pero en esa foto te están diciendo en dónde estás localizable, te estás diciendo tus gustos, están diciendo tus amistades, incluso a veces tu familia. Y cuanto más cuando podemos

0: está invadiendo la esfera del otro. Luego entonces tenemos que ver, como lo diría un ilustre mexicano, el respeto al derecho ajeno es la paz. El respeto al derecho ajeno nos da esa puntualidad de no transgredir el derecho de terceros. Luego entonces no tenemos que perder de vista eso en todo momento para que nosotros seamos autorrespetados de nuestros derechos, pero también respetemos los derechos de los demás. Luego entonces la inteligencia artificial pues hace de manera gigantada que estas empresas, estas redes sociales puedan dar un mapeo de lo que es o puedan dar una segmentación por medio de los cercos de gente de edad o de los gustos, vamos a decir, de comida, de viajes. Y esto permite que todas estas empresas pues vayan generando pues vuelvo a repetirlo de esta manera, un mapeo que genere una economía para ellos.
1: Aide, retomando lo que nos comentabas, ¿realmente las redes sociales y la inteligencia artificial son quienes han transformado esta etapa digital que estamos viviendo en todo el mundo, no nada más en un sitio, vaya? Las redes sociales transformaron la manera en que nos comunicamos, eso es una verdad, pero hoy cualquier persona puede compartir ideas, fotografías, como lo comentaste, opiniones y momentos de su vida particular en cuestión de segundos. Esta velocidad o esta inmediatez con que compartimos información es realmente un beneficio o es un problema. Sin embargo, esta facilidad también ha generado nuevos desafíos. Muchas veces las personas, especialmente niñas, niños y jóvenes, comparten información personal sin considerar que aquello puede ser pues de uso público, ¿no? En internet podemos encontrar esta información, una fotografía, una ubicación, una rutina o incluso la información sobre familiares puede convertirse en elementos utilizados por personas quizá con malas intenciones. Además de las plataformas digitales que se están comentando, se utilizan grandes cantidades de información para generar, por ejemplo, recomendaciones, publicidad personalizada y distintos servicios. En ese contexto, ¿cuáles son los principales riesgos que pudieran estar relacionados con el uso de estas redes sociales y la inteligencia artificial? ¿Y qué recomendaciones podríamos considerar para proteger esta privacidad?
0: Claro que no tenemos que estar en contra de la inteligencia artificial, claro que no tenemos que estar en contra de las redes sociales, ni mucho menos de la tecnología. Yo creo que más que nada tenemos que llevar un aspecto de responsabilidad y prevención. Tan es así que en el 2012 la ONU declaró un derecho humano a Internet. Y México, con toda la pertenencia de los tratados internacionales, pues se vio muy atinado en meter a la legislación en junio del 2013 también este derecho al Internet. Tan es así que toda la humanidad, o vamos a ver, todos los países del mundo, están conscientes de lo que es la tecnología y los beneficios que nos pueden acarrear. ¿Cuál es el problema de las grandes empresas? Que las grandes empresas, Google, Microsoft, la que usted me diga, nos podemos dar cuenta que hacen todo con prueba y error. No cuando echamos a andar proyectos tan grandes, tan importantes, transfronterizos, pues no nos podemos lograr a poner de acuerdo en una legislación que tiene que ser internacional. Luego entonces, pues esto ha generado que durante el transcurso de la existencia de estas redes sociales, de la existencia de la grandeza y sobre todo de la, del amplio espectro que tienen de crecimiento estas empresas, pues pueden ir dándose cuenta de lo que ha pasado mal. Hemos tenido, por ejemplo, el problema de la ley Olimpia, tenemos el problema también de que ha tenido Microsoft, tenemos el problema de Google. Este tipo de conflictos jurídicos ha permitido que estas empresas se tengan que regular. También ellos tienen que confiar en las personas que abrimos o digitamos las cuentas, que no tengamos más de una, porque tiene que creer en la ética de las personas. Al fin y al cabo, todos los que creamos tecnología, todos los que estamos atrás de un monitor, atrás de un teléfono, atrás de un módem o atrás de diferentes dispositivos, somos humanos, que tenemos un libre albedrío y que tendríamos que tener esa ética constante, pero sobre todo esa responsabilidad de nuestros derechos y principalmente nuestros derechos humanos o nuestras garantías personales. Luego entonces, en el transcurso de la historia, todos estos casos que se han llevado en diferentes países a un litigio, a una existencia de un reclamo de respeto hacia nuestra persona, hacia nuestra privacidad, hacia nuestros datos, han hecho que las empresas empiecen a regularse. Pero volvemos a lo mismo, después de haber caído en error o de vulneraciones que en este caso son masivas. Y eso nos ha permitido que incluso aquí en México hayamos tomado una figura institucional garantista. Y México tiene una legislación muy nutrida en cuanto a la protección de datos personales. Y también, ¿por qué no? También a la transparencia, porque también es un derecho que tenemos que respetar. Pero

0: ojalá sea motivo de otro encuentro. Pero bueno, hablando de datos personales, pues sí, las empresas tienen que regularse. Y al regularse estamos hablando que el Estado nos garantiza y que si el Estado no le alcanza, también hay leyes internacionales. Entonces, aterrizando y regresando al tema principal, no es mala la tecnología. Lo importante es de que estas empresas en la prueba y el error han venido regulando. Por ejemplo, antes, cuando una persona fallecía, pues se quedaba abierta su cuenta, por ejemplo, de Facebook, ¿no? Y ahora ya, gracias a diferentes leyes, como la ley Ingrid, estamos hablando de que este tipo de empresa dijo, ¿sabes qué? No, también las cuentas son susceptibles de que se pasen a un legado. ¿Qué quiere decir? Que una persona se queda, a lo mejor en mi testamento, a lo mejor con lo que cada aplicación pretenda dirimir, decir, ¿sabes qué? Va a ser injerente para que esta persona deje los derechos de esta cuenta a otra persona física o a una persona moral. Y es ahí donde la tecnología empieza a avanzar. Los criterios jurídicos comienzan también a mejorar, porque al fin y al cabo el derecho es eso, ¿no? Es un son politicón en donde va mejorando de acuerdo a la sociedad, vamos exigiendo. Luego entonces yo creo que enfatizando lo que tenemos que hacer en este momento como seres humanos es decir, oye, soy responsable de mis datos y como mamá tengo que enseñar a mis hijos, como docente tengo que enseñar a mis alumnos a ser responsables de esa autodeterminación, que no es nada más que decir, oye, tienes un nombre, tienes un apellido, tienes una dirección, tienes un teléfono, sé prudente a quién se lo das, porque efectivamente puede ser un robo de identidad, efectivamente puede ser que tú le estés diciendo a algún delincuente, oye, me encuentro aquí, puedes sustraerme de mi libertad. Entonces, lo que menos queremos, para no dar ideas, es decir, ¿sabes qué? Se pueden dar inmensidad de delitos, pero también es cierto que la historia nos está marcando que este tipo de vivencias nos permiten que cambien nuestros códigos penales, nos permite que la ley vaya avanzando y vaya censurando. Pero al fin y al cabo, eso es lo más catastrófico y a lo mejor lo más inmediato que no están viendo nuestros jóvenes o no están viendo nuestra sociedad es de que estamos liberando toda la información para ser susceptibles o presas económicas de las empresas por medio de la publicidad. Entonces también muchos dicen, oye, es que mis datos me están llamando por teléfono, yo no he autorizado, me está llegando publicidad, Bueno, sí, pero ¿dónde dejaste tu teléfono? ¿Leíste el aviso de privacidad para que lo puedan ocupar? Porque en cualquier momento tú puedes ejecutar tu derecho para decir, ¿sabes qué? Trata mis datos, deséchalos, por favor, corrígelos y no quiero que me llegue más publicidad. Pero muchas veces decimos, ¿dónde dejaste tus datos? ¿A qué aplicaciones accediste? ¿A qué páginas las diste? ¿O a qué instituciones las diste? Y ni siquiera lo saben o ni siquiera podemos hacer. Pero tampoco las cosas están perdidas, porque vuelvo a decirlo, en México somos un ente institucional en donde hay organismos de control que nos pueden ayudar a que esto pues sea sancionado y sea llevado de la mejor manera, en donde podamos recuperar ese control de los datos cuando ya los perdimos.
1: Un tema bastante importante para todos aquellos que nos están escuchando, que nos están sintonizando por las diversas emisoras del Sistema Universitario de Medios Autónomos. Es momento de ir a un pequeño corte, pero no se despegue de esta sintonía. En un momento regresamos.
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7: Es la 1:22.
1: Acabamos de regresar de un pequeño corte promocional. Nos encontramos en esta ocasión hablando de un tema bastante interesante para la comunidad universitaria. Me estoy refiriendo a la privacidad y las redes sociales. En esta ocasión nos acompaña la maestra Aide Abigail Hernández Aguilar, titular de la Unidad de Transparencia y Acceso a la Información y Protección de Datos Personales de la Universidad Autónoma del Estado de Hidalgo. Vamos a abordar ahora por qué es importante hacer buen uso de la inteligencia artificial y el nuevo reto que existe para la privacidad, para mantener estos datos a salvo. En los últimos años hemos visto un crecimiento bastante acelerado de herramientas basadas en inteligencia artificial. Hoy existen, por ejemplo, aplicaciones que son capaces de generar textos, imágenes, analizar información e incluso imitar voces o rostros. Estas tecnologías están representando, por así decirlo, importantes oportunidades para la educación, la investigación y diferentes sectores productivos. Sin embargo, también ha abierto a nuevas preguntas sobre el manejo de esta información personal que estamos cuando nos registramos en una nueva plataforma digital. Siempre nos solicitan datos personales y se determina también por un número de edad específico. Por ejemplo, muchas herramientas digitales solicitan documentos o nombres, información de nuestros hábitos, es decir, necesitamos ofrecerle determinados datos para que las aplicaciones puedan iniciar en nuestros móviles. Maestra, ¿qué debemos considerar antes de utilizar herramientas de inteligencia artificial?
0: Pues lo primero que tenemos que ver, que las herramientas en esta actualidad son muchísimas y que tenemos una gama tan amplia de poder verificar, pero no desde el aspecto solo tecnológico, ¿no? ¿Cuál es la que maneja una rapidez? ¿Cuál es la que maneja una pigmentación mejor en las fotos? Sino realmente en enfocarnos en las aplicaciones o en las empresas que nos garantizan la protección de nuestros datos. Efectivamente, para que ellos manejen nuestros datos, nosotros tenemos que en todo momento garantizar la aceptación de que les estamos dando sin dolo, sin mala fe o sin vamos a decir ninguna malformación de la información, les estamos dando la posibilidad de que manejen nuestros datos. Y la ley es tan clara que lo puede decir, lo puedes hacer por escrito, lo puedes hacer tácito o con un clic, por ejemplo, ¿no? Al momento que nosotros llenamos esos formatos, pues estamos dando la certeza que estamos dando la aceptación. Y aún así nos piden llenar un carácter y decir, ¿pretendes que usemos tus datos? Sí. ¿Nos estás dando la autorización? Sí. Entonces, ¿qué es lo que nosotros tenemos que prevenir como, pues vamos a decir, universitarios que somos, que leamos los avisos de privacidad? Ahí nos vamos a dar cuenta si sí es la aplicación que queremos usar, si sí me están garantizando la protección de mis derechos o si no. Y si no, buscar otra alternativa. Pero al fin y al cabo, sí debemos entender que nosotros somos los que estamos generando esa información. ¿Por qué? Porque la inteligencia artificial son algoritmos que están basados para hacer cuadres de información en donde hacen su segmentación para ver la información que a ellos les convence, les conviene o que tratan. ¿Cuál es el punto? Por ejemplo, si va a haber una publicación que te va a interesar a los alumnos de 14 a 15 años porque es lo que están viendo en sus temarios, pues a lo mejor en la aplicación que bajaste, que solicitaste o que estás usando, ya lo diste a notar. Y si tú diste los datos y autorizaste por medio de esos avisos de privacidad que los usaran, pues te va a llegar publicidad o te va a generar que ellos ya empiecen a usar esos datos que tú mismo diste. ¿Por qué? Porque estas aplicaciones, este medio digital es lo que usa. Volvemos a repetir, realmente lo que está moviendo al mundo, tanto económico como real, son los datos. Luego entonces, esa es la manera en que nosotros podemos ir garantizando que sí están protegidos. Y en cualquier momento debemos que darnos cuenta que en esos avisos incluso vienen los correos a los cuales podemos ya cancelarles el uso de nuestros datos o podemos modificarlos o podemos suspenderles directamente cualquier información que ya no nos conviene o que ya no queremos que estén tratando. Es por eso importante ver efectivamente el llenado, ante quién lo estamos haciendo y ellos qué nos garantizan para protegerlos.
1: La seguridad digital no depende únicamente entonces de leyes, instituciones o herramientas tecnológicas, también depende de los usuarios, quienes están tomando decisiones y decisiones que son cotidianas en el uso de aspectos que son servicios digitales que nos proponen la nueva era digital, la inteligencia artificial. Acciones tan sencillas como utilizar quizá contraseñas seguras, activar mecanismos de protección o revisar incluso permisos de aplicaciones, como bien se está mencionando en este programa, son pues situaciones que permiten validar lo que son nuestros datos y protegerlos, pero en estas cuestiones sabemos que en la actualidad incluso jóvenes, niños sobre todo, tienen acceso a lo que son nuestros smartphones. Muchas veces no considero que se estén leyendo las cuestiones que vienen en letras pequeñas. Eso es lo que hace la diferencia. Muchas veces los papás pues pueden prestar estos equipos o estas tablets para que el niño esté entretenido, pero ahí ¿qué riesgos tenemos? Por ejemplo, regularmente las aplicaciones solicitan el uso de lo que es el acceso a nuestra cámara y el acceso a nuestro micrófono, que son datos primordiales incluso para, pues me imagino, para una persona que tiene altos conocimientos tipo hacker, puede hacer uso de esta información y pues a lo mejor bloquear nuestro teléfono. Para cerrar ya un poco las brechas que tenemos acerca de este tema, ¿qué recomendaciones prácticas podría compartir con nuestra audiencia para cuidar datos personales y navegar quizá de manera segura en estas páginas de internet?
0: En todo momento, la normatividad también nos permite tener esa privacidad con el anonimato. Luego, entonces, pues tenemos que segmentar, segregar o incluso usar métodos en donde nosotros mismos, si no lo deseamos o si no estamos conscientes que la empresa vaya a proteger nuestra privacidad, el poder usar otro tipo de calificativos, respetando siempre el derecho de los demás, pero también, sobre todo, siendo conscientes de que no vulneremos nosotras nuestra personalidad o nuestra seguridad. Luego entonces es ahí donde también pues yo les pido que no solo lean los avisos de privacidad y no solo, como usted lo menciona muy bien, le dé clic a todo, porque también hay veces que nos piden que demos nuestra ubicación actual o que en todo momento tengan acceso a ella. Con este entorno de delincuencia pues sí tenemos que ir previendo eso. Y aparte pues vuelvo a los mismos, a hacer un llamado a toda la comunidad universitaria de que fomentemos la prevención. Luego entonces, pues yo creo que también tener nuestras anotaciones, así como muchas veces tenemos la anotación del NIP o de la contraseña que se nos puede olvidar, también de las empresas a las que estamos brindando esa información y los correos donde podemos, que ahí mismo en el aviso de privacidad debe de venir, podemos modificar la información que subimos, porque sin lugar a duda no pensamos lo mismo a los 15, 20, 25, 50 años, porque ya tenemos un entorno incluso más que cuidar. Y hablamos tal vez de familia, hablamos de amigos, no nada más de la información que a nosotros se nos ocurrió el año pasado subir, sino ya podemos tener una conciencia plena en decir, ¿sabes qué? No quiero que esta información se siga proyectando en mi perfil, o no quiero que esta información la siga teniendo esta aplicación. Y en ese momento podemos, por medio de ese correo, por medio de ese teléfono, decir, ¿sabes qué? Ya no estoy de acuerdo a que trates mis datos, por favor, elimínalos. Y esa es la conciencia que tenemos que tener en todo momento.
1: En el caso de que, por ejemplo, alguien tuviera algún problema, alguna situación de usurpación de personalidad quizá o uso de datos personales indebido, ¿con quién se pudieran dirigir? ¿Existe alguna reglamentación que pudiera conocer nuestro auditorio? ¿Algo que pudiera compartir?
0: Claro que sí. Nosotros estamos en este momento histórico en donde la normatividad general, aunque ya está prevista en muchos estados, tenemos todavía que modificar la nueva ley para unificarla. En el estado de Hidalgo todavía la interna no está unificada, pero sin embargo, a nivel federal nos marca que todos tienen un organismo de control. En este caso, acudir a nuestro órgano de control es decir, oye, se nos están vulnerando nuestros derechos. Pero sin embargo, también pueden acudir a la autoridad penal, a la autoridad jurisdiccional en decir, ¿sabes qué? Me están robando mi identidad, ¿sabes qué? Me están usurpando este tipo de información mía. Y ellos hacen toda la investigación pertinente para que logren eximir toda la investigación y dar con la información que se está malversando o la que se está fugando o la que no autorizaste que se diera o la que ya no estás de acuerdo que se dé, porque también tenemos un derecho al olvido y también es una forma en que nosotros podemos modificar o que las empresas o que las aplicaciones tengan que borrar la información que ya no estamos de acuerdo que se dé de nuestras personas.
1: Lamentablemente el tiempo se nos está terminando. Este tema realmente requiere alrededor de unas 2 o 3 sesiones más para comprender a fondo de lo que estamos hablando acerca de la privacidad, las redes sociales y lo que tiene que ver con la inteligencia artificial. Ya para finalizar, ¿qué mensaje le daría a nuestra audiencia para generar una mayor cultura de protección de datos personales y un uso más consciente de las tecnologías digitales?
0: De verdad, la mejor forma de estar seguros es la prevención. Pero sin lugar a duda, nuestro país tiene un sistema legislativo robustecido en esta materia. Yo creo que es nuestra obligación el concientizar primero nuestros derechos para poderlos ejercer. Y sin lugar a duda, entendiendo esto, vamos a tomar mejores decisiones o vamos a exigir que se nos respeten. Y si la normatividad estatal, federal, no alcanzase, también la norma internacional está para hacer cumplir y que las aplicaciones, las empresas cumplan, porque al fin y al cabo no estamos hablando de cualquier cosa, estamos hablando de nuestros derechos humanos, de nuestra protección de datos, de nuestra privacidad y sobre todo de nuestra tranquilidad como seres humanos. Es un tema que sí, espero me inviten más adelante, pero que genera mucha responsabilidad interna, autodeterminación, como lo habíamos dicho, y sobre todo el buen manejo del libre albedrío de cada persona.
1: Estuvimos platicando con la maestra Aidea Abigail Hernández Aguilar, titular de la Unidad de Transparencia, Acceso a la Información y Protección de Datos Personales de la Universidad Autónoma del Estado de Hidalgo, quien hoy nos compartió un poco del tema la privacidad, el uso de las redes sociales y la inteligencia artificial. Agradecemos a los diferentes operadores en cada una de las cabinas quienes hacen posible esta emisión. Nos saludamos en una próxima edición del programa Interlocución y al micrófono se despide Eduardo Narváez.
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9: Es la 1:38.

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3: Es la 1:53.

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3: Temperatura 23 grados centígrados.
4: Son las 2:01.
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9: Les saludamos con gusto a través de este espacio. Ya es lunes 24 de agosto 2026. ¿Cómo va este su inicio de semana? Muchas gracias por sintonizarnos. Si usted está en casa, que ya se están terminando las vacaciones, no quisiéramos decirle, pero ya estamos más que encaminados a iniciar el próximo ciclo escolar. Y esto hablando de las niñas, los niños, los jóvenes, ya estamos próximos a iniciar el ciclo escolar. Y también si nos está escuchando pues en sus labores, en el auto particular, en el transporte público, muchas gracias por iniciar su semana en compañía de Suma Radio Pachuca. Desde ya nos dicen que hay intensa carga vehicular en la México-Pachuca a la altura de la nueva central, así que tomen sus precauciones porque además están realizando trabajos de reencarpetamiento, de adecuación de esta vía y bueno, pues eso hace que haya una carga vehicular importante. A la altura de la casa de tercera edad, también a la 1:00 p.m, que no ha pasado mucho tiempo, pues también nos comparten carga vehicular. Así que, pues a tomar todas las precauciones si usted en este momento va al volante o va a realizar sus actividades, pues para iniciar este lunes. Gracias a Sergio Martínez en la producción de este espacio, Orlando Zárate en controles de transmisión. Al micrófono, Ana Rosy Pérez. Estaremos con usted hasta las 3 de la tarde y siempre la invitación para que se ponga en contacto con nosotros en el 771-142-6712, nuestro mensajero en WhatsApp. También a que nos siga en las redes sociales, que ya le estaremos compartiendo también. Hoy hay un post interesante que nosotros queremos que interactúe con esa publicación. En un momentito más le comparto al respecto, pero si usted se puede adelantar e ir al Facebook Radio UAH Pachuca 99.7, sabrá de qué se trata. Dicho lo anterior, vamos a comenzar este espacio escuchando los titulares en voz de Sergio Martínez, así que iniciamos.
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10: Buenas tardes. En este lunes 24 de agosto, te presentamos los titulares informativos. La Secretaría de Movilidad y Transporte reforzó el operativo de vigilancia en el carril exclusivo del transporte metropolitano sobre el Boulevard Felipe Ángeles y la carretera México-Pachuca, con el fin de prevenir accidentes y mejorar la seguridad vial. Ninguna planilla se registró para participar en el proceso de elección de delegados y subdelegados municipales en 5 colonias de Pachuca. ¿A qué se debe la falta de planillas para este cargo vecinal? Una riña ocurrida en la madrugada del sábado entre varios hombres en la colonia Villas de Pachuca provocó el deceso de una persona y hasta el momento no hay detenidos por el hecho. La población se siente segura. Atención, lectores. Suma Radio los invita a crear una historia original con piratas como protagonistas. Pueden escribirla o grabarla y enviarla antes del 31 de agosto al WhatsApp de cualquiera de las 7 emisoras de Suma Radio. Conoce los detalles a continuación.
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9: Es tendencia Jalisco y Michoacán, y es que la detención simultánea de 20 presuntos integrantes del cártel Nueva Generación, el aseguramiento también de armas, drogas, vehículos y de fauna silvestre por parte de fuerzas federales, asestan este golpe directo a la estructura operativa, el cártel Nueva Generación, estructura operativa y financiera que impacta la seguridad de aquellos dos estados. Así que, pues las autoridades de nuestro país detuvieron a 20 presuntos integrantes del cártel Nueva Generación durante operativos que realizaron simultáneos en 36 inmuebles de los estados de Hidalgo, Jalisco y Michoacán. Así lo dio a conocer hoy Omar García Harfuch, secretario de Seguridad y Protección Ciudadana. Con estas capturas y otras realizadas el pasado 19 de agosto, ya suman 32 personas vinculadas con esta organización criminal, detenidos en menos de una semana, según detalló Harfuch, funcionario, secretario de Seguridad y Protección Ciudadana. Esto lo ha detallado en sus redes sociales. Comenzamos con la información de carácter local y estatal.
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9: La Secretaría de Movilidad y Transporte, en coordinación con el Sistema Integrado de Transporte Masivo de Hidalgo, ha reforzado el operativo de vigilancia en el carril exclusivo del transporte metropolitano. Esto es sobre el Boulevard Felipe Ángeles y la carretera México-Pachuca. Ya sabe usted, con el fin de prevenir accidentes y de mejorar la seguridad vial, aunque esto está costando, por supuesto, la movilidad, porque ya escuchábamos en el espacio de la mañana, si es que usted nos acompaña desde el inicio de esta semana, lo complejo que ha sido la carga vehicular en el Boulevard Felipe Ángeles, y el día de ayer por la tarde, bueno, pues sí causó mucho enojo en la ciudadanía pachuqueña. Como parte de esta estrategia que le menciono, de estar en vigilancia del carril exclusivo del Tuzobús, pues en cada punto habrá personal jurídico. Bueno, se instalaron 12 puntos fijos de supervisión en ambos sentidos de estas vialidades para evitar que los vehículos no autorizados, es decir, usted y yo, invadamos el carril exclusivo. En cada punto habrá personal jurídico para levantar las infracciones correspondientes con apoyo de autoridades de seguridad de esta ciudad de Pachuca, pero también de Zempoala. Y seguimos aquí en la ciudad capital, donde no salimos de un bache y ya estamos atorados en otros tres. Y ni se diga ahora que pues están estas lluvias, que si bien no han sido tan intensas, pues sí fueron constantes durante el fin de semana. En la calle Doctor Manuel Gea González, por ejemplo, realizaron trabajos de bacheo, sin embargo, no fue lo esperado por la población. Ahí el llamado a las autoridades, porque muchas veces estos trabajos no necesariamente o se completan o se hacen con la calidad necesaria, o bien, pues como decimos nosotros, no realizan, ¿no? Necesariamente todo lo que se había solicitado para una correcta movilidad. Entonces, pues ahí el llamado a través de estos micrófonos, esto en la calle Doctor Manuel Gea González.
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9: Decenas de personas en situación de calle fueron desplazadas de los sitios en donde comúnmente solían resguardarse. ¿Esto por qué? Derivado de las celebraciones por el Mundial, es que implementaron pues esta actividad. Así lo dio a conocer la activista Pamela Álvarez, quien además indicó que ha sido difícil tener contacto con la población vulnerable y esto pone en riesgo a dicho sector. Por otra parte, calificó que la población en situación de calle se mantiene en riesgo latente derivado de los cambiantes estados del tiempo, además de que el apoyo institucional es cada vez más escaso.
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9: En nuestro país, la educación a distancia ya es una vía para reducir barreras de acceso. Le platicamos más. Más de 1,850,000 estudiantes cursan estudios en modalidades no escolarizadas, según la SEP. Es una vía, ya es una modalidad. En nuestro estado, esta opción cobra relevancia ante una cobertura de educación superior de apenas 40%. Para el doctor Edgar Holguín Guzmán, pues la educación en línea se ha consolidado como una alternativa para ampliar oportunidades. Y le mencionamos al doctor justo porque pues en nuestra casa de estudios se hace investigación al respecto. Estamos por iniciar un ciclo escolar y pues esta modalidad no escolarizada seguramente también tiene sus áreas de oportunidad, pero es una modalidad también que cada vez más se va tomando en cuenta.
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9: Las 2 de la tarde con 12 minutos. ¿Cómo usted considera, cómo califica la alimentación que lleva? ¿Cómo ha sido su alimentación en estos últimos días? Que también cambia en periodos vacacionales porque tenemos pues más tiempo

0: 40% de los hombres adultos presentan problemas de control de peso.
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0: Y ahora queremos hablarle de este tema. En 2021, Chile dio un primer paso al incorporar en su constitución la protección de la actividad cerebral y de la información que proviene de ella. Interesante. En nuestro país el tema todavía avanza por la vía legislativa. En marzo de 2026 se presentó una iniciativa, este año, para reconocer en el artículo 4 los neuroderechos, es decir, la privacidad mental y la autodeterminación cognitiva. La propuesta fue turnada a comisión y aún no es ley. Así que vamos reflexionando qué tan preparado está nuestro país para proteger nuestra mente frente al avance tecnológico. Seguramente nos falta mucho, pero debemos pensar en ese tema, porque también las consecuencias las estamos viendo. Y seguramente usted tendrá una historia o caso que ya pueda compartir de conocidos o de usted mismo, porque así de rápido y para pronto estamos muchas horas inmersos ahora en todo lo que tiene que ver con la tecnología.
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0: Y antes de irnos a la pausa, le compartimos que 20 hidalguenses mayores de 65 años recibieron los documentos que les permitirán viajar a Estados Unidos para volver a ver a sus hijas e hijos. Después de más de una década de separación y en algunos casos más, porque estamos en una entidad que ocupa el 10º lugar nacional en migración hacia Estados Unidos, el 10º lugar. Detrás de cada documento hay años de ausencia, familias divididas y la esperanza de volver a abrazarse. Fíjese que hace no mucho, la semana pasada, veíamos en redes sociales una publicación que hacía referencia a paisajes de la Sierra Gorda, de manera particular del pueblo mágico de Zimapán, y tenía el título ¿Hace cuánto no observas estos paisajes? Y nos sorprendió, lo sabemos, pero cada que lo vemos pues nos sorprende, que pues los originarios del municipio y región dicen hace 20 años, hace 30, hace 40 años. Entonces aquí estas estadísticas de estos 20 hidalguenses mayores de 65 años que recibieron sus documentos dicen más de una década, pero pasan más, 2, 3, hasta 4 décadas sin ver a sus familiares. Bueno, la Organización de Migrantes en el Extranjero realizan actividades culturales con gran convocatoria. En algunas ocasiones son apoyados por el gobierno. Manuel Aranda, director general de Atención al Migrante, pues mencionó que uno de los más sobresalientes pues es la Feria de la Barbacoa y el Shimbo, por ejemplo, en California, en Estados Unidos. Así que pues estas familias ya tendrán la oportunidad de reencontrarse. Con esta información nosotros nos vamos a la pausa. Ya volvemos.
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0: Son las 2:19.
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0: El rector de esta máxima casa de estudios, la Universidad Autónoma del Estado de Hidalgo, hablamos del doctor Octavio Castillo Acosta, reafirmó su compromiso personal y el de esta universidad con las comunidades al llevar servicios de salud y atención directa a la población de Huehuetla. Esto ha sido durante la macrojornada por el 55 aniversario de la Dirección de Servicio Social.
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0: La inteligencia artificial, la ciencia de datos y la ciberseguridad están transformando el mercado laboral y también las decisiones de quienes buscan una carrera. La máxima casa de estudios trabaja en la creación de un nuevo instituto que esté enfocado en estas áreas. Ante esta próxima oferta educativa, las y los jóvenes consideran que el futuro profesional está cada vez más ligado a la tecnología y esto nos da mucho gusto porque tenemos una tarea muy difícil que es encontrar esa justa medida. Encontrar la justa medida para todo es complejo, pero lo que le hablábamos hace un momento, la tecnología y cómo estamos haciendo de uso de ella, con qué objetivos, que también tiene sus puntos negativos como la parte de la salud mental. Pero no nos podemos quedar atrás, no podemos dejar de ir a la par de la tecnología, eso es un hecho. Y en materia educativa, mucho menos. Por eso, ahora ya los jóvenes estarán buscando otras oportunidades educativas orientadas en la inteligencia artificial, la ciencia de los datos, la ciberseguridad, pero porque también así lo exige la sociedad en la que actualmente vivimos. Así que, como casa de estudios, no nos podríamos quedar atrás en lo que ya se exige académicamente en esta temática. Así que ya le estaremos informando al respecto.
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0: El piano, el jazz y la fuerza de la música sinfónica llenaron de energía el aula magna del CEUNI porque, junto a la Orquesta Sinfónica de la Universidad Autónoma del Estado de Hidalgo, Luis Germán compartió una velada que formó parte de esta segunda temporada Acuarelas. Esperamos que usted haya escuchado este concierto justo a través de esta frecuencia, pero de las 7 que conforman Suma Radio. Así lo va a poder hacer ya cada viernes y siempre la invitación para que en algún momento en que usted así lo considere y todas las posibilidades puedan confluir en ello, pues visite estos conciertos de manera presencial. Mientras tanto, pues esto es lo que aconteció el pasado viernes y ahora que ha iniciado esta temporada, pues cada 8 días, digámoslo así, estará usted escuchando a las 7 de la tarde-noche el concierto de la Orquesta Sinfónica de nuestra universidad.
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0: Y atención a todos los lectores y amantes de las aventuras, porque Suma Radio los invita a crear una historia original con piratas como protagonistas. Pueden escribirla o grabarla y enviarla antes del 31 de agosto. Obviamente que para nosotros como radio será un placer que lo puedan grabar y que los podamos escuchar, pero también lo pueden escribir porque aquí hay pues oportunidades para todos los talentos, también la pueden escribir, así que mucho ojo a esta información, la pueden enviar antes del 31 de agosto al WhatsApp de cualquiera de las 7 emisoras de Suma Radio, el de Suma Radio Pachuca, téngalo bien presente para que si ya está creando esta historia, la puede enviar 771-142-6712. 771-142-6712. Estas historias que tendrán a los piratas como protagonistas, como ya escuchó, se van a recibir en las 7 emisoras. Pero aquí convocamos, porque este espacio pues llega a la zona metropolitana, convocamos a quienes viven en esta ciudad de Pachuca y municipios aledaños. Las mejores creaciones formarán parte de un programa especial durante la FUL. Se estará dando prioridad a los relatos nacidos de la propia creatividad sin inteligencia artificial, porque pues ya sabe usted que ahora tenemos esta inteligencia, esta IA como herramienta, pero también debemos seguir apelando a nuestra creatividad, a nuestra iniciativa, a nuestra capacidad de crear por nosotros mismos, que también hace un tiempo escuchaba, y ahí sí no recuerdo en dónde lo escuché, pero decían, estamos ante una era en que ya no habrá textos hechos por seres humanos. Imagine usted, estamos ya en esa tecnología. Entonces, por eso acá la historia tiene que ser original, de la propia creatividad. Así que a lo largo de estos días le estaremos compartiendo más y más información. En nuestras redes sociales también ahí está la convocatoria. Así que a escribir estas historias originales con piratas.
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0: Saludamos a nuestro compañero Alberto Ángeles, quien ya nos tiene el adelanto para el espacio de noticias de las 3 de la tarde. Bienvenido, Beto, y muy buen lunes.
7: Qué gusto saludarte, Ana, a ti y a toda tu audiencia. Muchísimas gracias. Muy buen lunes también para ustedes. Y pues bueno, un lunes que marca un día diferente en cuanto al clima. Ya nos habíamos acostumbrado al calorcito. Ahora hay un cambio en condiciones climatológicas, pero también hay un cambio interesante en el inminente regreso a clases, y es que hoy ya profesores de educación básica se han incorporado a las actividades, a los consejos técnicos, pero ello también marca un punto en el cual padres de familia están ya más preocupados. Vamos a hablar de un tema que es bien interesante, porque si bien es cierto llegan los útiles escolares como algunos apoyos para padres, madres de familia, pues no llega todo y hay que comprar cosas, y los zapatos no son lo suficiente o los tenis no son los adecuados, entonces hay que comprar y comprar y comprar. Y hoy vamos a analizar precisamente eso, cómo la lista de útiles puede variar de precios, las marcas también juegan un papel importante, y a veces pues valorar, ¿no?, entre la inversión o el gasto. Si decimos, bueno, pues sí, pero estos colores cuestan 75 pesos y puede funcionar mejor a los colores de 25. Entonces, ante la llegada también de muchos productos chinos, ¿cómo va variando este tema de los útiles escolares? Que vaya que resulta interesante, y que estamos a una semana prácticamente de regreso a las aulas.
0: Sí, ¿qué crees, Beto? Que hoy ya tuvimos junta también algunos padres de familia, entonces ya nos vamos preparando. Pero, ¿qué puedo decir en la experiencia? Creo que ya estamos prefiriendo sí la calidad, porque conforme pasa el ciclo escolar, pues nos damos cuenta justo de ello, ¿no? Muchas veces pues preferimos quizá lo que no cause tanto impacto a nuestro bolsillo de momento, pero al final pues el hecho de que estés en esta compra constante pues causa un impacto mayor, ¿no? Sí. Pero a veces estamos en esa posibilidad, a veces no. Entonces, bueno, pues ahí toda la situación. El calzado, ni te digo, ¿no? Los precios. Nosotros no hemos encontrado ahí, sí quedamos mal en el calzado. No sé si es toda la actividad de los niños, pero es algo importante encontrar algo de calidad, porque pues la energía para ellos no, nunca es suficiente, ¿no? Y nosotros no hemos encontrado algunos que podamos recomendar. Pero volvemos, a veces existe esa posibilidad, a veces no. Entonces, pues ya vamos a empezar en estos aprietos y en todos estos gastos que implica el regreso al ciclo escolar.
7: Sí, ya está este momento en el que muchas personas, incluso nos hemos encontrado con padres de familia que nos dicen, pues sí, pero otra vez nos comió el tiempo, entonces hay que ver de dónde vamos a sacar para poder comprar las cosas. Y ojo, esto es ya el regreso a clases dentro de 8 días. No nada más es el tema de comprar los útiles. Va a cambiar por completo la dinámica de la ciudad, de la zona metropolitana. Si ayer hubo este reporte de que estaba muy, pero muy, muy cargado el tráfico para la zona sur de Pachuca, pues bueno, ¿qué les cuento ahora a partir del lunes? A partir de que regresen en las clases, hay muchas obras todavía desarrollándose en la zona metropolitana, así que pues el triple de paciencia y el triple de salir con tiempo de los hogares. Y bueno, hablando precisamente del tema de las carreteras, pues también vamos a hablar este día de un fin de semana desafortunadamente accidentado. Ya creo que es más constante el hecho de platicar de accidentes, el hecho de de que contemos que automóviles, en este caso específico, este fin de semana, dos automóviles caen a barrancos en distintos puntos de la entidad, y vamos a platicar de ello, pero también vamos a platicar de la importancia de tener un seguro automotriz. Y es que a veces no experimentamos en cabeza ajena, ¿no? A veces como que decimos, bueno, pues ¿qué va a pasar? ¿Qué puede pasar? Sin embargo, el accidente no nada más implica que haya complicaciones en materia de salud, sino también lo económico. A veces el tener un automóvil es parte de nuestro patrimonio, es nuestro ahorro, nuestro esfuerzo, y en una situación complicada, una situación de malas, quedarse sin automóvil, quedarse además con un tema de salud y quedarse en ceros económicamente, vaya que es difícil.
0: Es complicado. Y ya si nos pasamos, el patrimonio por supuesto que es muy importante, y a veces decimos, es que si gasto en un seguro y nunca pasa nada, sí, pero eso no lo tenemos nosotros previsto, no podemos adivinarlo, y si pasa, pues hay que tomar esas precauciones y proteger nuestro patrimonio. Pero ¿qué también pasa si hay un daño a terceros? En fin, todo eso que nos puede complicar pues severamente, y que a veces no solo nos complica o nos afecta a nosotros, sino a alguien más por alguna situación que tuvo que ver con nuestra pericia, pero a veces estarán cosas fuera de nuestras manos que también afectarán nuestro patrimonio y nuestra integridad.
7: Sí, nunca está de más. Más vale, siempre lo hemos dicho, prevenir que otra cosa, prevenir que lamentar. Y finalmente, lo que también se está haciendo en materia de prevención es ahora en la Universidad Autónoma del Estado de Hidalgo, y es con mantener una calidad digna en la vejez, una calidad digna de vida en la vejez. Entonces vamos a platicar de ello, un programa bastante interesante que se realizó en la Universidad Autónoma del Estado de Hidalgo en este mes, que se ha catalogado como el mes de los adultos mayores, y donde pues se ha dicho, sí, hay algunas limitaciones ya físicas propias por la edad, sin embargo eso no quiere decir que hay que, como lo decimos cotidianamente, hay que dejarse caer. Al contrario, ¿no? Creo que hay muchas herramientas, hay ya profesionales que pueden apoyarnos, acompañarnos en este proceso de garantizar una vejez digna en todos los sentidos, no nada más en la parte física, en la parte de salud, en la parte económica, pero también una vejez que sea sociable, que no nos quedemos encerrados en algo o viviendo bajo la nostalgia, porque también los casos, los datos de la depresión en adultos mayores van a la alza. Entonces, este tipo de acciones que tiene a cabo la Universidad Autónoma del Estado de Hidalgo, las vamos a compartir para que lo conozcan y para que más personas también se puedan integrar a este tipo de acciones orientadas a los adultos mayores.
0: Muy bien, Beto, pues te agradecemos mucho la información. Estaremos atentos al espacio de las 3 de la tarde y comenzando además la semana informativa. Con esto nosotros nos vamos a la pausa, la segunda ya de este espacio, así que en unos instantes estamos de regreso.
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4: Son las 2:33.
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0: Queremos compartirle el trabajo justo de nuestro compañero Alberto Ángeles, a quien acabamos de escuchar. Él tiene participación en las columnas que se publican y que puede usted acceder a ellas en el apartado, en el micrositio de Suma, de manera general, Suma Noticias. Usted, si ingresa a nuestros perfiles en redes sociales, sobre todo en Facebook, va a encontrar el link que le lleve a este trabajo. Su columna es Fuera de Guión, y hoy un tema que nos tiene, pero, ¿qué le digo?, súper en vilo, el registro de los celulares. Y la pregunta es, ¿realmente están nuestros datos más expuestos? Porque esto fue el primer argumento, ¿no?, para, pues, no registrarnos y todo ello. La verdad es que, pues, la terminación cero, que fue el 15 de agosto pasado, la fecha límite para registrar la línea, pues, ¿qué le digo?, eran los conejillos de Indias, ¿no? Porque, pues, quizá, y esto de manera general, había mucha resistencia a registrar estas líneas, y quizá en algún momento dijimos, bueno, pues, vamos a esperar, ¿no? Quizá no pasa nada. Eran los comentarios que escuchábamos, y resulta que sí pasó con la suspensión de estas líneas, porque también siempre se dijo, no es una cancelación, no es que tu línea se cancele, es una suspensión, y si no la registras, pasa el tiempo, pues ahora tendrás que hacer todo el trámite burocrático para que te reactiven tu línea, que fue lo que sucedió el pasado fin de semana aquí en la capital, donde pues se observaron algunas filas, ¿no?, en algunos centros de atención. Por consecuencia, pues los demás, ¿qué haremos? Registrar, o ¿qué debemos hacer? O ¿qué haremos si es el caso de usted que todavía tiene tiempo y pensaba no registrar su línea? ¿Qué debemos hacer? Pues es obedecer a esta indicación. En nuestro país se está discutiendo intensamente el registro, la obligación de vincularlas con nuestra identidad. Y está bien que exista preocupación, porque cuando hablamos de números telefónicos y de datos personales, pues nadie debería pedirnos que confiemos a ciegas, porque experiencias pues hay muchas. Así que el gobierno tiene que explicar con claridad qué información se recaba, es lo que nos dice Alberto en esta columna Fuera de Guión, quién la resguarda, quién puede acceder a ella y qué mecanismos existen para evitar que termine en manos equivocadas. También tiene que responder cuando aparecen casos de personas que aseguran tener líneas vinculadas a su CURP que nunca contrataron. Y si un sistema pretende identificar a los responsables de una línea, no puede permitirse que existan dudas sobre quién está registrado como titular. Entonces, pues seguramente todavía hay muchas áreas de oportunidad en este sentido para nuestro país. Las estaremos pues viendo a lo largo ya de estos días y de pues la experiencia que se empezará a vivir, ¿no? Pero pues en este sentido, lo que Alberto también nos pone sobre la mesa es, ¿cuántos datos personales tenemos hoy guardados en los teléfonos? Conversaciones, fotografías, documentos, contactos, información laboral y hasta datos bancarios. Y no hasta datos, tenemos ahí los datos bancarios. Es decir, usted ahora pierde el celular y pues se nos va ahí media vida, la verdad. Tenemos ya todo en la palma de nuestra mano. Nuestro celular se ha convertido en una extensión de nuestra vida. Y por eso es importante el debate sobre el registro, sobre la vinculación con una identidad. Y pues ya le compartíamos, debemos tener claro todos estos mecanismos, porque si de por sí existe una resistencia generalizada, porque sí, habrá quienes lo registraron en tiempo y forma, pero para ser honestos y certeros, pues observábamos una resistencia generalizada. Debemos de saber qué sucede con toda esa información. Pero también hay una responsabilidad que nos corresponde, porque Alberto nos dice, el manejo responsable de nuestros datos también comienza con nosotros. Tenemos activada la verificación en dos pasos de WhatsApp. Revisamos qué dispositivos tienen nuestras sesiones abiertas. Por cierto, si usted no se había acordado de este tema y tiene la duda, vaya a su teléfono y de lo que tiene ahí, pues la incertidumbre de él es cerrar sesión en todo donde esté abierto y las tendrá que volver a abrir en donde pues está utilizando dicha plataforma, actividad, etcétera. Pero revise usted qué dispositivos tienen sesiones abiertas, comparte códigos de acceso o descarga aplicaciones sin revisar qué información le están entregando o le estamos entregando a esas aplicaciones. Bueno, la privacidad no solo depende únicamente del gobierno, porque imagínense, y esto sí lo estamos dimensionando. Decimos, ¿cómo voy a dar mi nombre y todos mis datos para registrar mi línea? Pero imagine usted qué tanto de nuestra información ya está en la nube, ya está circulando en el universo digital. Porque otra vez, fotografías, redes sociales, o sea, su red social tiene cuándo se casó, cuándo ingresó a laborar en cierto lugar, cuándo cambió de sitio laboral, cuestiones de cada etapa de vida personal. Todo está ahí, imagine usted, todo está ahí, datos bancarios. Imagine esa bola, de alguna manera me lo estoy imaginando ahora, de datos que están expuestos. Y decimos, no quiero dar mi nombre para registrar mi línea. Hasta cierto punto lo reflexionamos ahora, está irónico, porque nosotros no estamos tomando esas mismas prevenciones con nuestra información, que no depende únicamente del gobierno. Claro, usted me podrá decir otras vertientes que por supuesto también son válidas. Entonces, nuestra seguridad también depende de las decisiones que tomamos todos los días. Porque mientras discutimos quién debe proteger nuestros datos, alguien puede estar intentando entrar a nuestras cuentas, las de correo, las del perfil que me diga. Y quizá la pregunta más importante sea, pues no solamente quién tiene nuestros datos, sino cuántas puertas hemos dejado abiertas para que alguien entre por ellos. De verdad, tomemos mucho estas restricciones, porque nos es bien fácil las aplicaciones. Pon tu número de tu nombre y tu teléfono y nosotros ahí vamos. No tenemos esa precaución. Tenemos muchos perfiles de 2-3 cuentas de correo que tenemos. En fin, sí debemos tener bien revisado en dónde vertimos nuestros datos, incluyendo las cuestiones gubernamentales. Por eso discutimos tanto el registro de nuestras líneas, pero no solo, es decir, no solo levantemos la mano para argumentar cuando se trata de esta obligación por parte del gobierno federal, sino en todo sentido podemos tener precaución con todo lo que tiene que ver con nuestra identidad. Pues ahí le dejamos el tema, y si quiere leer en totalidad el trabajo de Alberto, la columna Fuera de Guión, invitamos a que en nuestras redes sociales pueda ubicar el link que le lleva a este texto que le acabo de compartir. 2:42 p.m. Nosotros continuamos con más.
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0: La UAEH y CIPINA llevarán protección a la niñez indígena en su propia lengua. ¿De qué manera? Vamos a escuchar lo siguiente.
4: En información que transforma vidas, la Universidad Autónoma del Estado de Hidalgo y el Sistema de Protección Integral de Niñas, Niños y Adolescentes, conocido como CIPINA, firmaron un convenio histórico para llevar la defensa de los derechos humanos a las infancias indígenas directamente en su lengua materna. Durante la firma en las Torres de Rectoría, el rector Octavio Castillo Acosta destacó que la Autónoma Hidalguense es la primera universidad pública en aliarse con dicho organismo, asegurando que la educación superior debe actuar como un motor de equidad y justicia social. Por su parte, Silvia Lorena Villavicencio Ayala, titular de CIPINA estatal, enfatizó que esta red de apoyo permitirá a las y los menores conocer y ejercer sus derechos en su propia lengua, rompiendo barreras de marginación desde las comunidades. Un paso clave que une a la academia y al gobierno para garantizar un desarrollo incluyente. Hasta aquí la información que nos comparte la Dirección de Comunicación Social de la UAEH. Para Suma Noticias Radio, Daniela Reynoso.
0: Ya estamos ante la víspera del Día del Adulto Mayor, que se conmemora el próximo 28 de agosto. Bueno, ante esto, el Congreso de Hidalgo mantiene una deuda pendiente con la protección jurídica de la senectud. Una iniciativa para encarcelar a quienes abandonen a personas de la tercera edad sigue congelada. Esto siempre ha sido un tema. Congelada y sin dictaminar en comisiones. La diputada local, María Guadalupe Cruz Montaño, presidenta de la Comisión de Adultos Mayores, alertó que pese a los discursos oficiales, urge destrabar esta reforma que busca modificar el Código Penal del Estado para frenar los casos de ancianos abandonados a su suerte en hospitales, en asilos y en la vía pública. La propuesta técnica plantea un cambio radical, que es reformar el artículo 160 y crear el artículo 160 bis para tipificar formalmente el delito de abandono de personas adultas mayores. Y las sanciones contempladas van desde los 3 meses hasta los 4 años de prisión. El castigo se endurecerá drásticamente si la omisión provoca el fallecimiento de la víctima, aplicándose las penas correspondientes al delito de homicidio. Esta no es la única iniciativa en la congeladora, porque recordemos también sigue pendiente una reforma clave de mayo pasado para frenar esta violencia patrimonial, un delito que despoja diariamente a los abuelos de sus viviendas, de sus terrenos, de sus pensiones mediante fraudes familiares. Y aquí sí hay muchas historias familiares desafortunadas porque afectan a los adultos mayores. En julio, el Poder Legislativo de Hidalgo modificó la ley estatal para reconocer el abandono familiar, institucional y social como violaciones de los derechos humanos. La realidad es que sin castigos penales vigentes, las leyes vigentes siguen siendo insuficientes para garantizar un envejecimiento verdaderamente digno y seguro. Y antes de irnos a la pausa, le decimos que el estancamiento de estas reformas en el Congreso local pues desnuda esta alarmante contradicción social, porque nos gusta mucho celebrar el Día del Adulto Mayor, con festejos, con discursos, pero ¿qué pasa en la práctica? ¿Están los adultos mayores pues en el desamparo legal? Porque el abandono de un adulto mayor en un hospital o el despojo, el quitarle su hogar, sus pertenencias, pues es una cuestión no aislada, es una cuestión que vivimos de manera constante en nuestra sociedad. Y estamos deshumanizando la vejez, la estamos percibiendo como una carga, no solo económica, sino en todo sentido. Y el verdadero impacto social de esta parálisis legislativa, pues es esa validación de la impunidad dentro del núcleo familiar e institucional. Porque al posponer esta tipificación penal del abandono, el Estado envía un mensaje peligroso que es descuidar a quienes nos dieron la vida. ¿Qué pasa, no? Si este abandono surge o es para una niña o niño. Hay sanciones severas, pero no al final de nuestra vida, no lo está habiendo. Entonces, pues esta sociedad que no castigue la crueldad hacia los fundadores de una sociedad, pues camina hacia este propio envejecimiento en condiciones de total vulnerabilidad. Así que hay derechos en cada etapa de nuestra vida y los adultos mayores no deben ser la excepción. Con esta información nosotros nos vamos a la pausa. Estamos de vuelta con usted en unos minutos más. Estaremos compartiendo otros datos también al respecto de lo preparado para este día. 2:48, ya volvemos.
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10: Son las 2:50.
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0: Si tienes entre 18 y 29 años y es usted hidalguense o si vive en Hidalgo, esta información les va a interesar porque el gobierno estatal abrió ya una segunda convocatoria del programa Transformando Emprendedores 2026. La cual ofrece un apoyo económico directo de hasta 20,000 pesos para impulsar proyectos productivos, comerciales o de servicios. Esta estrategia, que es coordinada por la Secretaría del Bienestar e Inclusión Social y el Instituto Hidalguense de la Juventud, abarca los 84 municipios de Hidalgo. Este fondo está diseñado tanto para quienes apenas van a iniciar un negocio, como para aquellos jóvenes que buscan fortalecer una microempresa ya existente. Incluso pueden postularse quienes participaron en la primera edición del año y no resultaron seleccionados. Así que estas son las fechas. Tomen nota. Recuerden la edad, de 18 a 29 años para este apoyo. La recepción de documentos será exclusivamente presencial a partir de este miércoles 26 y hasta el viernes 28. Son 3 días, 26, 27, 28, en que estarán recibiendo los documentos en un horario de 9 de la mañana a 5 de la tarde. El módulo de atención se instalará en la planta baja de la Casa del Pueblo, que está ubicada en la calle Vicente Segura, número 309, en la Colonia Revolución, aquí en Pachuca. Para acceder al recurso, los interesados deben presentar su expediente básico con identificación oficial, acreditar el curso de plan de negocios que es impartido por el propio Instituto de la Juventud, y los resultados finales se publicarán en las plataformas digitales oficiales de la CEBISO. Así que, pues, si ustedes desean aplicar a esta convocatoria, inicia la recepción de documentos el próximo miércoles. La entrega de estos estímulos económicos a la juventud hidalguense representa, sí, este tanque de oxígeno en este panorama laboral que suele ser muy adverso, muy precario para los recién graduados, sobre todo. Lo verdaderamente valioso de este programa, pues, es el recurso económico, sí, pero también aquí observamos, y esto creo que es importante, la exigencia de capacitarse en un plan de negocios que sea real, porque esto rompe con el viejo esquema de asistencialismo puro, ¿no? Y de apuesta por la educación financiera. Es decir, te vamos a entregar este recurso, pero también estás capacitado para poderlo aplicar a tu emprendimiento, porque de otro modo, pues se entrega, pero sí se convierte en este asistencialismo sin saber o conocer cómo será manejado este recurso. Y bueno, esperamos que el impacto social de esta iniciativa se mida también a largo plazo en la formalización de estos emprendimientos, en la formalización de la economía local, porque el Estado está dotando de herramientas técnicas, de capital a sus jóvenes, y esto mitiga la migración forzada por falta de oportunidades y transforma el tejido social al convertirse en un sector pues históricamente vulnerable en el motor económico de sus propias comunidades, las y los jóvenes. Así que el reto será garantizar que toda la burocracia no asfixie esas ganas de emprender. Así que pues ya les dejamos las fechas y los requisitos para esta convocatoria que lleva por nombre, ya perdimos acá nuestro nombre, pero ahora lo buscamos, Transformando Emprendedores 2026, Transformando Emprendedores 2026. Ya tienen la información.
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0: Continuamos en Hidalgo. Las demandas por pensiones alimenticias y violencia vicaria registran un alarmante incremento, acompañado de modalidades delictivas nunca documentadas en Hidalgo. No lo decimos nosotros, así lo ha revelado la colectiva Ley Sabina. Es una organización que alerta sobre el incremento en el padrón de acompañamiento, el cual ya supera las 80 integrantes activas. Abigail Díaz, ella es activista de esta colectiva que le platico, detalló que se han detectado casos inéditos de deudores alimentarios seriales. Actualmente, la organización documenta a 2 hombres que acumulan procesos legales simultáneos con 5 mujeres distintas. Uno de ellos procreó e incumplió obligaciones con 3 madres diferentes, mientras que el segundo enfrenta 2 juicios por paternidad al mismo tiempo. Y ante este panorama se suma una nueva tendencia jurídica, es decir, que jóvenes que acaban de cumplir la mayoría de edad están acudiendo a los tribunales para exigir de forma directa el pago retroactivo, ojo, retroactivo, de las pensiones que sus padres nunca cubrieron y que sus madres, por desgaste o amenazas, dejaron de litigar en el pasado. Es decir, pues dejaron de exigir esa responsabilidad, pues por todo lo que implica, sobre todo en recursos, tanto mentales como humanos. Así que, pues estos jóvenes que nunca recibieron esa pensión de alguna manera, pues la estén exigiendo. La colectiva también encendió las alarmas por 2 casos de violencia vicaria, donde los agresores no son los padres, sino las abuelas maternas, quienes retienen a los menores e impiden la convivencia con sus madres. Asimismo, denunciaron que el colectivo de varones Soy Papá No Criminal realiza labores de reclutamiento dentro de las áreas de convivencia de los juzgados familiares. Finalmente, Ley Sabina urgió al Poder Judicial a habilitar la plataforma digital del Registro de Deudores Alimentarios Morosos de Hidalgo. Aunque la ley ya faculta a los jueces a inscribir a quienes sumen 90 días de incumplimiento, la ciudadanía aún no puede consultar esta lista por falta de un sistema de acceso público y digital. Es decir, ahí está la lista, pero no está el acceso de todas y todos. Y, híjole, pues la evolución de estos delitos familiares en Hidalgo, ya escuchó usted un poco de pues estas historias, estas situaciones, ¿no? Verdaderamente preocupantes, algunas cuestiones personales, algunas decisiones personales. Bueno, la evolución de estos delitos familiares nos obliga a mirar de frente esta realidad, que es la irresponsabilidad paterna, la violencia vicaria, que se está sofisticando ante la lentitud de las instituciones, que un solo hombre puede evadir sus obligaciones con 3 o 4 familias distintas, imagine usted. Hace evidente un sistema judicial que está fragmentado. Los juzgados no cruzan información y permiten la impunidad en serie. No hay comunicación interinstitucional. El impacto social es devastador, porque hablamos de niñas, niños vulnerados en sus derechos básicos de alimentación, de madres que están atrapadas en el desgaste emocional, de juicios que son infinitos, de secuelas en la parte mental, como la ansiedad, la depresión, que pues son las enfermedades de este tiempo. El hecho de que ahora sean los hijos mayores de edad, pasando a este otro tema también interesante, sean los hijos quienes tengan que demandar a sus propios padres para recuperar su derecho al desarrollo, pues nos dice qué pasa con nuestro tejido social, qué tan enfermo está. Y pues la justicia, que es la pregunta de siempre, si existe, si no existe, en qué medida existe. La justicia no puede seguir siendo un trámite administrativo lento, que es lo que siempre hemos exigido en nuestro país, que se agilice. O se automatice el registro de deudores y se castigue el fraude familiar, o seguiremos normalizando el abandono, porque también está normalizado el abandono, como si fuera parte de nuestra cultura. Pues hasta ahí dejamos esa información, pero es verdaderamente preocupante estos casos, que un solo padre pueda tener pues esta deuda hasta con 3 o 4 familias, pues nos hace saber lo que pasa ya en las entrañas de nuestra sociedad, pero también que institucionalmente no se está actuando como se debiera y tampoco con la velocidad que se requiere ante estas situaciones. 3 de la tarde en punto, nosotros nos vamos de este espacio, muchas gracias por su sintonía, esperamos el día de mañana en punto de las 14 horas, ya 24 de agosto de este 2026, muchas gracias por informarse a través de este espacio, Sergio Martínez en la producción, Orlando Zárate en los controles de transmisión, a quien además felicitamos por su cumpleaños, no le dijimos para que preparara las mañanitas en este espacio, pero nos dice que para el próximo año estarán listas, perfecto, muy bien, muchas felicidades a nuestro compañero Orlando Zárate. Que tenga muy buen provecho, muy buena tarde, muy buena semana, hay que apresurarnos con todo lo que tiene que ver con el ciclo escolar, ya forró los libros, las libretas, ya tiene todo listo. Si es así, pues se llevará más tranquila esta semana, pero si no es así, pues bueno, vamos apresurando en ese sentido. Excelente día, nos escuchamos mañana.
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19: Temperatura 21 grados centígrados.
20: Son las 3:03.

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Hola, hola, ¿qué tal? Son las 3 de la tarde con 11 minutos. Te saludo con muchísimo gusto, esperando que estés teniendo un excelente día y si no es así, recuerda que hay tiempo para todo. Estoy segura que después de todo lo no tan positivo que estés pasando, vendrán cosas muy buenas, solo créelo. Agradezco en los controles a Orlando Zárate y al micrófono te saluda con muchísimo gusto Andrea Salazar. Déjame decirte que estoy muy contenta de poder acompañarte el día de hoy aquí en Suma Radio Pachuca a través del 99.7 FM. Prepárate para un viaje sonoro a través del rock y pop en español. Hoy recorreremos grandes canciones y datos que tal vez no sabías. Sin más que decir, arranquemos este tiempo musical que con mucho gusto he preparado para ti. Te dejo con este tema llamado Cierro los ojos de Camilo VII.

0: Escuchábamos Cierro los ojos de Camilo VII, una canción que se convierte en una introspección bastante poética que explora la búsqueda de paz y claridad en medio del caos del mundo exterior. Y como ya te había mencionado anteriormente, durante esta hora vamos a estar escuchando una selección de rock pop en español. Ahora que ya sabes un poquito más sobre este estilo de que vamos a tratar en este espacio, tengo una pregunta para ti. ¿Qué canción pondrías tú en esta selección? Recuerda que puedes seguirnos a través de nuestras redes sociales, Facebook, Instagram, TikTok y X, donde nos encuentras como @radiouaeh99.7, y también nos puedes escribir al mensajero de WhatsApp 771-142-6712 y compartirnos esa canción que te gustaría escuchar. Recuerda también que nos puedes seguir sintonizando desde donde te encuentres a través de nuestro sitio web www.uaeh.edu.mx/Pachuca Radio o desde la aplicación de Suma UAEH. Y para seguir con este recorrido por el rock pop en español, vamos a escuchar una canción que tiene un mensaje bastante sencillo, pero que a veces necesitamos recordar. No tenemos que vivir al ritmo que todos los demás viven, ni que los demás nos marcan. Te dejo con Voy al ritmo, de la banda española Da Igual.
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5: Son las 3:18.
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Gracias a quienes han prestado su voz, a quienes han encendido el micrófono con pasión, y a ti, que cada día eliges acompañarnos.

Y bueno, pues previo a esta pequeña intervención promocional, escuchábamos varias canciones que creo que tienen algo en común, y es que nos hablan sobre disfrutar el presente, dejar de un lado las prisas y esas ganas de tener pues todo perfectamente planeado. Bueno, pues antes de continuar con nuestra selección musical, vamos con información para quienes se encuentran circulando por nuestra bella Airosa. La carga vehicular en la México-Pachuca por obras a la altura de San Antonio y Téllez aún pues está incrementando. Recuerda que en diferentes puntos de la ciudad continúan trabajos de reparación, además de que se mantiene la probabilidad de lluvias y chubascos durante la tarde, así que si vas a salir, no olvides el paraguas y toma precauciones al conducir. Sal con tiempo y mantente atento a la señalización, y así podrás llegar a tu destino de la mejor manera. Y continuamos con nuestra música. Te dejo con este tema.

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1: Son las 3:37.
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8: Previa a este corte, escuchábamos Ver tus ojos mirándome de Volcán, una canción que habla de los errores, la nostalgia y ese deseo de recuperar una conexión que alguna vez fue muy especial. Y bueno, continuamos con más información y muy importante, la Feria Universitaria del Libro 2026 se acerca cada vez más, esta vez en su edición número 39, bajo el tema comercio global, teniendo a Filipinas como país invitado de honor. Uno de los encuentros que formarán parte de esta edición será la presentación del poemario La tristeza de lo alado, del escritor filipino Cristian Sendón Cordero. La obra nos permitirá acercarnos a la poesía contemporánea de Filipinas y a temas como la identidad, el territorio y la diversidad cultural, además de la lingüística de este país. Y si algo me gusta de la Feria Universitaria del Libro es que no se queda solamente en los libros. La FUL también tiene espacios para la música, el teatro, la danza, la ilustración y diferentes expresiones artísticas. Incluso cuenta con un foro artístico llamado Abundio Martínez, donde tradicionalmente se presenta la Orquesta Sinfónica de la UAE. Así es que ya lo sabes, te esperamos en la Feria Universitaria del Libro en su edición número 39 del 4 al 13 de septiembre. Continuamos con más música.

0: Escuchábamos Hay Momentos, una famosa canción de la banda argentina de rock Guasones, y pues esta canción nos habla de esos recuerdos que permanecen incluso cuando una historia ya terminó. Antes de continuar, voy a platicarte algo que quizá si tú que nos escuchas eres estudiante o conoces a algún estudiante de nuestra universidad, puede interesarle. La Orquesta Sinfónica de la Universidad Autónoma del Estado de Hidalgo tiene una promoción especial para alumnos durante este semestre. 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Así que si eres garza y te gusta la música, esta puede ser una muy buena opción y oportunidad para vivir los conciertos de la Orquesta Sinfónica de nuestra máxima casa de estudios. Porque también se vale de vez en cuando despejarse un rato de las clases, los trabajos, las entregas para disfrutar de buena música. Y bueno, pues vamos a un pequeño corte comercial y regresamos.
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4: Estamos a punto de adentrarnos a un universo lector a través de Suma Radio. Según el artículo Veo cuando oigo, recursos sonoros para estimular la creación de imágenes mentales en el oyente, de Emma Rodero, doctora en comunicación e investigadora en la narrativa radiofónica, en la publicidad y en la locución, los efectos de sonido tienen una influencia significativa en la creación de imágenes mentales en los oyentes, ya que contribuyen a describir de manera concreta la naturaleza del estímulo.
5: ¿En qué lugar crees que estás cuando escuchas esto?
6: Gracias a su carácter descriptivo, los efectos de sonido facilitan la identificación de los objetos y eventos representados, permitiendo que el oyente componga en su mente una imagen más vívida del fenómeno auditivo.
4: Diversas investigaciones, como las mencionadas por Rodero, han demostrado que los efectos de sonido no solo estimulan la imaginación, sino que también aumentan la cantidad de realismo de las imágenes mentales producidas. Además, los efectos de sonido pueden tener funciones subjetivas, como evocar emociones específicas, pero en su vertiente descriptiva, su papel es directamente contributivo a la creación de imágenes en la mente del oyente.
7: Los planos sonoros se refieren a la distancia o proximidad de los locutores y personajes respecto al micrófono, y también a la localización espacial de sonidos en el espacio percibido por el oyente.
8: Sirven para localizar acciones y personajes en un espacio tridimensional,
7: configurando una representación espacial que ayuda a imaginar mejor la escena.
9: La variación en las distancias
8: y en la perspectiva sonora
7: permite introducir movimiento y dimensión en la narración,
8: fortaleciendo la sensación de realidad y la vivacidad de las imágenes mentales.
4: Cada libro es un mundo por descubrir.
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0: Son las 3:47.
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2: Estamos en el último bloque de este espacio y la verdad es que esta hora se me pasó rapidísimo. Quiero aprovechar este momento para agradecer nuevamente a todo el equipo de Suma Radio Pachuca por abrirme este espacio y permitirme compartir contigo esta primera experiencia al aire frente al micrófono aquí en el 99.7 FM. Y por supuesto, gracias a ti por sintonizarnos. Te dejo con este tema titulado Donde veas más lejos de Mundaka.

Y llegamos al final de este recorrido por el pop rock en español. Para despedirnos, vamos a escuchar Bajo los Árboles de Los Bunkers, una canción que habla de encontrar un espacio para hacer una pausa, desconectarnos un momento y reencontrarnos con nosotros mismos. Creo que no hay una mejor manera de cerrar este programa que recordando eso. A veces también necesitamos detenernos y simplemente respirar. Quiero agradecerte por haberme acompañado durante esta hora y espero que hayas disfrutado esta selección tanto como yo disfruté prepararla. Agradezco en los controles a Orlando Zárate y feliz cumpleaños. Yo soy Andrea Salazar y ha sido un verdadero gusto acompañarte. Gracias por sintonizarnos aquí en el 99.7 FM, Suma Radio Pachuca. Hasta la próxima.

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2: Temperatura 21 grados centígrados.
3: Son las 3:58.
4: Bienvenidos a NCC Radio, el espacio donde la ciencia, la tecnología y la cultura se conectan contigo. Este es un proyecto de la Asociación de las Televisiones Educativas Iberoamericanas, ATEI. Yo soy Víctor González y te invito a que escuchemos juntos las noticias más relevantes de Iberoamérica y del mundo. ¡Comenzamos! Si no contáramos con la ayuda de las abejas, no tendríamos la capacidad para producir masivamente muchos de nuestros cultivos favoritos, y que hoy resultan cotidianos, como las fresas, las almendras, las manzanas y los aguacates. Polinizan algo así como 75% de nuestros cultivos mundiales de frutas, verduras y semillas. La conservación de las abejas y el consumo responsable de sus productos es uno de los muchos proyectos de economía circular que desarrolla la Facultad de Ciencias Administrativas y Recursos Humanos para el fortalecimiento de emprendimientos con visión sostenible, que nos presentan nuestros amigos de la Universidad de San Martín de Porres, en Perú. Escuchemos.
5: Hay un trabajo en la naturaleza del que depende gran parte de lo que comemos y casi nunca lo vemos. En junio, mes de la conservación ambiental, vale la pena detenerse en él. Las abejas, pequeñas pero fundamentales para la vida en el planeta. A través de la polinización, hacen posible la reproducción de miles de especies de plantas y contribuyen a la producción de muchos de los alimentos que llegan a nuestra mesa. Solo en el Perú se han identificado al menos 175 especies de abejas nativas.
6: Pero las abejas, si comparamos el impacto que tienen las abejas en el ecosistema, el nivel de polinización es brutal. O sea, y a veces un poco no se entiende qué es la polinización. Muchos pueden pensar que es como tener miles de agricultores en pequeño tamaño, como si fueran agricultores que están en la naturaleza.
5: La conservación de las abejas y el aprovechamiento responsable de sus productos también impulsan iniciativas de emprendimiento. Entre ellas, destaca la experiencia de Galia Galvez, egresada de la USMP, quien se dedica a la comercialización de miel.
6: Yo ya venía hace muchos años en Perú trabajando en sostenibilidad, en temas de medio ambiente, también vinculado, como periodista, también viendo el tema de delitos ambientales, criminalidad, deforestación. Y en un momento quise hacer algo tangible y coherente con mi historia de vida. Entonces aposté por la miel y el propósito de que el emprendimiento sea completamente sostenible, bajo un ecosistema de economía circular. No solamente quede en emprender, sino también que tenga impacto en la salud de quienes consumen.
5: La miel es un alimento natural, muy valorado y una oportunidad de desarrollo para emprendedores que apuestan por actividades sostenibles.
6: Mira, las abejas están consideradas como las fuerzas especiales, así le llaman a las abejas, ¿no? Son las fuerzas especiales o la fuerza delta contra la deforestación, contra la pérdida de ecosistemas.
5: Pero la conservación ambiental también puede convertirse en una oportunidad de desarrollo. Y es gracias al compromiso de la Universidad de San Martín de Porres que iniciativas como la de Galia pueden seguir creciendo. A través de Emprende USMP, la Facultad de Ciencias Administrativas y Recursos Humanos brinda acompañamiento, mentoría y herramientas que contribuyen al fortalecimiento de emprendimientos como el de Galia, promoviendo iniciativas con impacto social, económico y ambiental. Una de ellas es Eco Exploradores, el programa de USMPTV que aborda contenidos relacionados con la biodiversidad, la conservación ambiental y el desarrollo sostenible, generando espacios de reflexión y aprendizaje. Bajo esa misma premisa, la universidad promueve proyectos y emprendimientos que contribuyen al desarrollo sostenible del país, demostrando que la innovación y el compromiso con el medio ambiente pueden trabajar de la mano para construir un futuro mejor para todos.
4: Los residuos de las cadenas productivas pueden ser un problema o, visto de la manera adecuada, pueden significar oportunidades. En México hay una gran industria tequilera que genera una gran derrama económica, pero también enormes cantidades de subproductos que un arquitecto mexicano está aprovechando en su investigación que combina técnicas tradicionales de construcción con materiales que son remanentes de la industria de la destilación, del tequila y del mezcal, para desarrollar insumos de construcción sustentables. Nos reporta para NCC la Universidad Autónoma Metropolitana.
3: Frente a las problemáticas ambientales y sociales actuales, la investigación científica es capaz de proponer soluciones que pueden desafiar nuestros conocimientos modernos y retomar prácticas ancestrales que permiten mejorar nuestro presente y nuestro futuro. Así lo demuestra el arquitecto Alejandro Montes González, egresado de la Universidad Autónoma Metropolitana, quien desarrolla insumos de construcción sustentables a partir de desechos de la industria del mezcal y del tequila. De acuerdo con el también maestro en Ciencias y Artes para el Diseño y doctorando en Conservación del Patrimonio, Alejandro Montes, por cada litro de mezcal o tequila que se produce, se generan cerca de 10 litros de vinaza y 6 kilogramos de bagazo, residuos con alto potencial contaminante que por lo general terminan en ríos y suelos. Ante esta situación, el especialista fundó COA, una empresa que desde hace una década aprovecha estos productos residuales de la destilación del agave para producir agablocks, es decir, bloques de alto rendimiento con importantes ventajas y un comportamiento estructural comparable al de materiales convencionales. La iniciativa surgió en 2014 con un trabajo realizado en Santa Catarina, Oaxaca, donde Alejandro conoció técnicas tradicionales de edificación con tierra y remanentes del mezcal. Dicha experiencia derivó en un proceso de investigación orientado a modernizar prácticas ancestrales y adaptarlas a las necesidades contemporáneas. COA ha participado en la realización de modelos de vivienda, bibliotecas comunales y esquemas de reconstrucción comunitaria a partir de la experiencia que narra el especialista. Veía cómo muchas personas migraban a Estados Unidos para trabajar y después regresar a construir sus casas con cemento a partir de elementos ajenos a su territorio. Entonces pensé que era posible cerrar ese ciclo y generar una industria local con materiales de descarte del mezcal. En la actualidad, COA impulsa la certificación de sus materiales, ampliar su producción y avanzar hacia la industrialización de sus productos. Pero su impacto no se limita al ámbito ecológico, ya que uno de sus objetivos centrales es fortalecer las economías locales y recuperar sistemas constructivos vinculados a las comunidades. De acuerdo con el egresado de la UAM,
7: de nada sirve tener conocimiento guardado si no logra aplicarse. Es importante que la investigación tenga salida hacia la práctica, hacia la empresa y hacia soluciones concretas.
3: Para NCC, desde la Universidad Autónoma Metropolitana.
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4: Continuamos con ejemplos de emprendimiento con responsabilidad social impulsado por jóvenes en todas las regiones de Iberoamérica. El siguiente es un proyecto de producción apícola impulsado por una pareja que apostó por hacer una innovación dulce y disruptiva. A un producto conocido por miles de años le dieron un toque diferente. Decidieron agregarle a la miel de abeja sabores como cúrcuma, romero y hasta picante. Y le ha gustado a muchos, a miles de sus clientes. Desde Colombia nos reportan nuestros amigos de Canal 13.
8: Brian y Vanessa son una joven pareja cuyo amor nació en las aulas del colegio. Hoy, superando los 25 años y ante la dulce espera de su primer hijo, encontraron la motivación definitiva para dar el gran paso, fundar su propia empresa y apostar por la independencia profesional.
9: Inició cuando viajamos a Pueblo Nuevo a hacer un informe para un trabajo del colegio y descubrimos que una amiga de nosotros estaba produciendo miel de abejas. Quisimos ayudarla en la parte comercial y descubrimos que pues a la cadena Picola le hacía falta muchísimas cosas en el enfoque comercial.
8: Lo que inició como una colaboración en trabajos académicos evolucionó hasta convertirse en una apuesta sólida por la apicultura. Juntos decidieron emprender en este sector, asistiendo a ferias y festivales para posicionar una propuesta de miel con características únicas en el mercado.
9: Participamos en más de 120 eventos. El año pasado llegamos a captar más de 2.000 clientes el año pasado y llevamos la empresa de cero a un 1.080% en la parte de, como tal, de crecimiento económico y patrimonio interno.
10: Tenemos variedades de mieles con diferentes subproductos para las personas escojan, elijan el sabor que quieran. Lo pueden utilizar ya sean en aromáticas, consumirlo normalmente en el día, o también lo pueden utilizar en sus comidas, como la miel con ají.
8: Hoy, esta familia lidera la innovación en la Orinoquía con una propuesta diversa que incluye sabores como ají, pimienta, cúrcuma, romero y nis de cacao. Sin embargo, mantienen intacta su esencia. No olvidan que este recorrido comenzó con Brian recorriendo las calles en una pequeña bicicleta, entregando domicilios y ganándose pedalazo a pedalazo el corazón de sus primeros clientes.
4: Es hora de un corte de estación. En breve regresaremos con más noticias de ciencia, tecnología y cultura aquí en NCC Radio. Regresamos.

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1: Son las 4 con 15 minutos.
2: Estamos de vuelta en NSS Radio. 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Continuamos. El presidente de Paraguay anunció la puesta en funcionamiento de un sistema de alerta temprana para acelerar la búsqueda de personas desaparecidas, particularmente de niños y de adolescentes. Esta medida la hacen en alianza con Meta, la empresa dueña de algunas de las redes sociales más usadas y populares como Facebook e Instagram, entre otras. El reporte es de la agencia EFE.
3: Paraguay presentó este 13 de julio en alianza con Meta, la empresa propietaria de Facebook e Instagram, un sistema de alerta temprana que permitirá difundir en redes sociales la desaparición de niños, niñas y adolescentes. La herramienta ayudará a acelerar la búsqueda de menores mediante avisos que llegarán a miles de usuarios. El presidente Santiago Peña explicó que una vez activada por las autoridades, la alerta incluirá la fotografía de la persona desaparecida, una descripción física, la ubicación del hecho y otros datos relevantes. Además, permanecerá visible durante al menos 24 horas o hasta que sea desactivada oficialmente. El sistema forma parte de MAFE, la Estrategia Nacional de Búsqueda de Personas Desaparecidas, creada en memoria de María Fernanda Benítez, la adolescente de 17 años que fue hallada sin vida en 2025, tras permanecer varios días desaparecida, un caso que conmocionó a Paraguay. Por su parte, Meta señaló que este mecanismo funciona de forma similar a la alerta Amber utilizada en otros países del continente. La empresa destacó que Paraguay es el cuarto país de América Latina en implementar esta tecnología, con el objetivo de fortalecer la protección de la infancia y mejorar la respuesta ante desapariciones.
2: Con el objetivo de acercar a niños y adolescentes a la programación, la robótica y la realidad virtual, un grupo de profesores en la ciudad ribereña de Ajijic, en México, organizaron una actividad para aprender jugando. Se trata de la creación de robots como herramienta de aprendizaje. Esto ayuda a estimular el impulso por nuevos conocimientos, la creatividad y la inventiva en las nuevas generaciones. Nos reportan nuestros amigos de Jalisco TV.
4: Ellas acaban de crear su primer robot y con ello aprendieron de electrónica, ingeniería y ciencia. La robótica dejó de ser cosa del futuro. Hoy, niñas y niños pueden crear sus propios robots mientras aprenden con la filosofía STEAM, un modelo educativo que integra ciencia, tecnología, ingeniería, arte y matemáticas de forma práctica y creativa. Con esto en mente, un grupo de profesores de Ajijic, Jalisco, México, emprendieron un proyecto educativo donde la construcción de robots se convierte en una herramienta de aprendizaje.
5: ¿No te imaginas la motivación que es para ellos de ver la transformación de nada a un robot, ¿no? La emoción de ellos es, construí mi primer robot, ¿sabes? ¿No? Y sobre todo con el pensamiento crítico, ¿no? También tan importante porque es, si se les rompe una pieza, ¿qué pasa? ¿Cómo lo solucionas? ¿No? Entonces todo eso es lo que aprenden, la experimentación, la curiosidad, la investigación.
4: Este proyecto formó parte del Festival Players 2026, impulsado por el gobierno de

0: Jalisco para acercar a niños y adolescentes a la programación, la robótica y la realidad virtual. Algunos robots bailan, otros recorren pistas de carreras y otros dan vueltas como un carrusel. Más allá del entretenimiento, cada dispositivo despierta la curiosidad y fortalece habilidades como el pensamiento lógico, la creatividad y el trabajo en equipo. Y los niños ya comienzan a imaginar un futuro en el que estas herramientas forman parte de su día a día.
1: Me parecen bien los robots, están chidos. También está chido que puedas armarlos tú mismo.
2: Yo pienso que sí se van a usar más en el tema de trabajos así difíciles, que no pueden hacer los hombres.
3: ¿Como cuál?
2: Como entrar a lugares peligrosos y así. Sí me gustaría aprender a hacer uno para ayudar a gente necesitada, más en los terremotos o algo así.
0: Hoy, aprender robótica ya no solo significa jugar con tecnología, sino prepararse para un futuro donde la programación, la innovación y las herramientas digitales formarán parte de la vida cotidiana y profesional de las nuevas generaciones.
4: En el 2030 desaparecerán 2,000 millones de empleos convencionales que serán sustituidos precisamente por habilidades STEAM, ¿no? Entonces, estas generaciones ocupamos prepararlas hacia allá.
0: Para el Noticiero Científico y Cultural Iberoamericano, desde Jalisco TV, Alma Gómez.
5: La Bienal Internacional de Arte y Ciudad, BOC 25, es el evento de arte contemporáneo y popular más grande de Bogotá. Transforma las calles, las plazas y los espacios públicos en un museo al aire libre. Y nuestros amigos del sistema Zoom en Colombia nos mandan su reporte sobre esta bienal que tiene como objetivo resignificar el espacio público y el imaginario urbano para reflexionar sobre la vida en comunidad.

0: ¿qué es una bienal? Principiando por ahí. Como tal, una bienal es un evento, un encuentro de arte contemporáneo que se realiza cada 2 años. Entonces, la idea y lo que más queremos como tal es que Bogotá se vuelva como un centro cultural tan inmenso que pues tenga una bienal internacional de arte y ciudad. Tiene un eje curatorial, un eje temático como tal, que se llama Ensayo sobre la felicidad. Es una obra que está acá en el Palacio San Francisco. Es la obra de ¿Es usted feliz? De Alfredo Ayar. Esa es una obra que pues, es un referente muy grande para la Bienal, para su línea curatorial Ensayo sobre la felicidad.
1: Digamos que a mí esta obra me surge básicamente de mirar mi entorno, de estar atento y sobre todo como de palpar ciertas cosas que yo veía y que me parecía que eran urgentes señalar. Acá, esta colección consta de una aproximada de 2.358 libros de autoayuda. Es importante que sean de autoayuda porque este piso que está acá es ahora como un escenario también. Porque esta obra se llama Lo creo y no lo veo, pero digamos que está adentro de la curaduría del positivismo tóxico. O sea, está bien estar mal. Está bien como aceptar que estamos como en una nebulosa, desconociendo muchas cosas, en una tristeza muy profunda, que no es necesario voltear esa tristeza y hacer la felicidad.
2: En el marco de la Bienal fuimos invitados con una instalación de una de las obras realizadas a mano, ilustradas por Wes Peter, que es uno de los artistas de la Fundación Amor Real. Él lleva 7 años, él es de la Chorrera Amazonas y toda su obra habla de la cosmovisión indígena, los frutos, la medicina, las plantas de poder.
3: La Bienal es calidad de vida para los bogotanos, para la gente que viene de afuera, para la gente que nos visita del exterior. Es una oportunidad espectacular, es gratis. Ahorita que la estoy recorriendo aquí en el Palacio de San Francisco, es espectacular ver el montaje que hicieron sobre arrullos, lindísimo lo que hizo el maestro Gabriel de la puesta en escena de los libros en el piso, de la casa en el árbol que vi en Chapinero, ¿cierto? El globo que está hecho con puertas de madera en forma circular. Yo pienso que es un espectáculo y pues Bogotá es la casa de todos y para todas.
4: La lucha entre el bien y el mal está representada de múltiples maneras en nuestra cultura. En el arte, las historias, en las edificaciones y en particular en la tradición ancestral del juego de pelota. Una práctica que combina deporte, drama, política y significado. El reporte es de STVE, desde el sitio arqueológico maya de Copán, en Honduras, declarado Patrimonio Mundial por la UNESCO, donde el pasado nos ayuda a entender mejor quiénes somos.
5: El legado de la civilización maya continúa sorprendiendo a quienes visitan el sitio arqueológico de Copán, donde aún permanece una de las estructuras más emblemáticas de esta cultura, el juego de pelota. Este espacio no solo funcionaba como un lugar de competencia, sino como un escenario ceremonial cargado de simbolismo.
6: Era un ritual y se hacían eventos importantes. Cuando malas cosechas, falta de sol, de agua, era más que todo una ceremonia y se hacía en casos especiales.
5: En Copán, la cancha destaca por sus impresionantes esculturas de guacamayas talladas en piedra, consideradas símbolos de poder y espiritualidad dentro de la cosmovisión maya.
6: Era gente de la élite. Eran sacerdotes. Era un juego también que estaba asociado al Popol Vuh. Fue el libro del sagrado de los mayas. Y todo lo que dice la mitología maya, que los jugadores era una como competencia, era como una lucha entre el bien y el mal, que era el Popol Vuh, era el dios del inframundo. Es interesante porque cuando un turista viene a Copán, ellos lo que preguntan es la función del campo de pelota. Y muchos juegos en Copán todavía se siguen practicando conforme al campo de pelota.
5: Especialistas señalan que estos encuentros podían formar parte de ceremonias religiosas e incluso servir para resolver conflictos o demostrar autoridad política entre distintos grupos. A través de esta práctica ancestral, la ciudad de Copán refleja el avanzado pensamiento cultural y espiritual de una civilización que convirtió el deporte en un ritual lleno de significado. Para el noticiero científico iberoamericano NSC informó Naomi Mesa de STVE.
4: Y así cerramos otra edición más de NSC Radio. Agradecemos a todo el equipo que hace posible este programa, especialmente a nuestro productor Rudy Almeida. 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Desde la Asociación de Televisiones Educativas y Culturales Iberoamericanas, ATEI, agradecemos tu compañía y de parte de todo el equipo de NSC, gracias por escuchar. Yo soy Víctor González y te espero a la próxima.

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13: Son las 4:36.
14: Oye, Lalo, ¿tú sabes lo de Catalina?
15: ¿Catalina la de Pedro?
14: No te he dicho que Catalina la de Pedro. Lo que quiero decirte es que se casó.
15: ¿Que se casó con Pedro? Bueno, pues tú que estás más entirado que yo de eso, pues cuéntame algo.
14: ¿Quién, yo?

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4: Son las 4:45.

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13: Son las 5 con 2 minutos.
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16: Es lunes 24 de agosto de 2026, iniciamos esta nueva semana laboral. Te saludo con gusto a través del 99.7 FM Suma Radio Pachuca, también a quienes nos escuchan en el sitio www.uaeh.edu.mx /Pachuca Radio y también si nos escuchas a través de la aplicación Suma UAEH. Esta tarde agradezco en los controles a Orlando Zárate y también saludo a Roxana Rodríguez. Al micrófono te saluda Paola Juárez y hoy te tengo una selección musical de glam rock de los años 70, también tenemos de los años 80 y un poco de los años 90. Y para iniciar tenemos We're Not Gonna Take It, un icónico himno de rebelión juvenil y también de rock de esta banda estadounidense de glam metal Twisted Sister, lanzado en mayo de 1984, un tema que seguramente ubicas porque pues lo hemos podido escuchar en diferentes películas y también en comerciales. Así que iniciamos esta selección musical de lunes escuchando We're Not Gonna Take It y ya volvemos.

0: Son las 5 de la tarde con 8 minutos. Continuamos con más en esta selección musical de lunes por la tarde. Pero antes de seguir escuchando más de estos temas, seguramente recuerdas que a través de nuestras redes sociales, sobre todo en Facebook, publicamos una dinámica acerca del Día Mundial de la Fotografía, un sabor, un recuerdo, y que tuvimos pues mucha participación. Ya la semana pasada pudimos conocer y escuchar a uno de los ganadores. Y esta tarde se encuentra conmigo en cabina una de las ganadoras también de esta dinámica. Y me da mucho gusto tener aquí conmigo esta tarde a Magdalena García. Muy buenas tardes y bienvenida a este espacio.
1: Muy buenas tardes y muchas gracias por la invitación y estamos aquí muy contentas.
0: Pues muchas gracias por participar en esta dinámica que publicamos en redes sociales. Pero para quienes nos están escuchando en este momento, nos gustaría saber, y también le gustaría saber a nuestro auditorio, ¿cómo se enteró de esta dinámica?
1: Bueno, soy seguidora de la página y pues en este me inquietó la dinámica. Y bueno, esa la fotografía realmente sí tiene mucho sentido para mí, porque era, yo soy de la ciudad de Puebla, y allá en Navidad y en estas fechas de septiembre, mi mami, en paz descanse, nos acostumbraba a preparar ese platillo, y esa foto la guardo con mucha melancolía y mucho amor, porque fue uno de los platillos que nos preparó hace 6 años antes de partir. Ese es mi recuerdo más valioso de ella.
0: Por supuesto, y para quienes nos están escuchando en este momento y quienes no han visto esta fotografía, ¿nos podría describir un poquito de qué va?
1: Ah, es un platillo muy típico, le digo, de la ciudad de Puebla. Es un chile en nogada. Este es un platillo muy tradicional y la verdad, sí es laborioso, pero vale la pena porque es riquísimo, ¿eh? Se los recomiendo preparar. Es una fotografía de un platillo de un chile en nogada. Y agradezco mucho a mis amigos que me hicieron el favor de darle like.
0: Y es que sin duda pues fue de una de las fotografías que tuvo pues más likes en esta dinámica. Aún podemos encontrar la publicación y aquí también está el comentario en donde usted publicó la fotografía, justamente como nos comparte, es una fotografía de un chile en nogada, un platillo que también ya se viene en la temporada para poder degustar. Y pues es un platillo mexicano que tiene pues mucho color. Uh-huh. Tienen los colores de nuestra bandera, el verde, blanco y rojo, y pues aquí en su fotografía pues también sobresale, sobre todo con este platito con el que lo colocó. ¿Algo más que le gustaría compartir acerca de esta dinámica? ¿Algo más?
1: Bueno, pues me parece una dinámica muy muy muy muy muy adecuada, como dice usted, de acuerdo a la temporada, y pues sí me llamó la atención y dije, bueno, con la esperanza, digo, no de ganar, pero bueno, gracias a Dios sí se me dio y fue con mucho cariño y compartir más que nada el por qué, como dice la dinámica, que a qué te saben tus recuerdos, ¿no? Y a mí la verdad es algo muy, muy preciado.
0: Pues muchas felicidades. Uh-huh. Y también muchas gracias por ser parte de esta dinámica y también por sintonizar el 99.7. Aquí ya hace unos instantes le entregamos su obsequio para que pues lo pueda disfrutar y pues nuevamente muchas gracias por participar. ¿Algo más que le gustaría agregar antes de finalizar con esta pequeña charla?
1: Pues nada más que agradezco mucho la atención, son muy amables y que recomiendo mucho que sigan la página y igual el canal, sí, está muy padre.
0: Perfecto, pues muchas gracias a Magdalena García por estar con nosotros esta tarde aquí en este espacio musical y también por participar en las dinámicas que tenemos a través de las redes sociales. Son las 5 de la tarde con 12 minutos, continuamos con más música y ahora es momento de escuchar Hysteria, un tema de esta agrupación de hard rock de Def Leppard, y ya volvemos.

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1: Son las 5 con 16 minutos.
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5: Y antes de seguir con más música este lunes, te quiero compartir que en este momento tenemos 15 grados aquí en la capital del estado. La temperatura máxima para este lunes fue de 17 grados con una mínima de 11. Precipitaciones y sensación térmica pues de entre 15 y 14 grados, así que te recomendamos pues llevar contigo un paraguas para protegerte de esta lluvia, que no es muy intensa, pero pues igual para evitar enfermarnos. Y en cuanto a la calidad del aire, pues es buena para realizar actividades en el exterior, aunque pues en este momento no te recomendamos hacer muchas actividades afuera. Y en cuanto al tráfico para este día aquí en Pachuca, pues se mantiene crítico y bajo colapsos vehiculares, sobre todo en los accesos al sur y al norte de la ciudad en esta hora de la tarde, debido a accidentes en diferentes autopistas y también los embotellamientos persistentes provocados por las lluvias. En la autopista México-Pachuca, pues se registró un choque entre cuatro vehículos a la altura de Puente Las Plazas en la zona de Tizayuca. El percance pues generó intensa carga vehicular y filas kilométricas durante la tarde de este lunes. En el Boulevard Felipe Ángeles, la vialidad pues se encuentra completamente saturada, esto en dirección al sur, afectando severamente el tramo que va desde Hidalgo hacia Téllez. En la carretera Real del Monte Pachuca, aunque ya avanzaron los trabajos para retirar las unidades de un choque que se registró a las primeras horas de este lunes, pues el tráfico sigue severamente afectado tras esta carambola. Y en cuanto a cierres por obras, pues sigue en Avenida Madero, continúa el cierre parcial por la colocación de concreto hidráulico y también de drenaje, un bloqueo que afecta el carril derecho desde la intersección de Avenida Juárez hacia la Glorieta Monumento de la Revolución y de ahí hacia el Boulevard Río de las Avenidas. En el Boulevard Las Torres, esto en el sur de la ciudad, pues también registra un cierre parcial de 300 metros por obras de rehabilitación iniciados a principios de este mes. Te invitamos a tomar vías alternas, también salir con tiempo de casa para que puedas llegar bien a tu destino y por supuesto tener mucha paciencia al volante. Algunas de estas vías alternas que te recomendamos pues es evitar el Boulevard Felipe Ángeles, ya que el tiempo de traslado en la salida hacia Ciudad de México está sumando retrasos de incluso 2 horas. Usar otro tipo de vías, como por ejemplo viaducto Río de las Avenidas o Boulevard Colosio, los cuales presentan un avance lento, pero a la vez fluido, en comparación con otros accesos. Así que aquí tienes algunas opciones para que te puedas mover este lunes por la ciudad. Ahora seguimos con más música. Y nuestro siguiente tema está a cargo de T-Rex, lleva por nombre 20th Century Boy, que es uno de los himnos del glam rock lanzado

en marzo de 1973, fue escrita por el legendario líder de la banda, Mark Bolan, y es una canción famosa por introducir uno de los riffs de guitarras más pesados y contagiosos. Así que vamos a escuchar este tema y ya volvemos.

Y antes de seguir con más de esta selección musical, te quiero recordar las redes sociales. Nos puedes encontrar en Facebook, en Instagram, en X, que antes conocíamos como Twitter, y también en TikTok como Radio UAEH Pachuca 99.7. Aquí vas a poder encontrar pues diversas publicaciones de nuestra programación, también acerca de las conmemoraciones de la semana, diferentes publicaciones muy interesantes para que vayas y le des like, compartas y comentes. O si prefieres, también nos puedes mandar un mensaje de WhatsApp al 771-142-6712. Vuelvo a repetir el número, 771-142-6712. Aquí nos puedes compartir, pues, ¿qué te está pareciendo esta selección musical de lunes, en donde estamos escuchando temas de glam rock? También si tienes algún tema favorito que pueda quedar con la selección de este día, o simplemente nos puedes compartir qué te encuentras haciendo en este momento mientras nos sintonizas a través del 99.7 FM. Así que aquí tienes los canales para que te puedas comunicar con nosotros. Ahora seguimos con la música y tenemos Schools Out, que es el himno de rebeldía estudiantil y de las vacaciones de verano, lanzado por la banda estadounidense Alice Cooper, esto en abril de 1972. Y pues lamentablemente las vacaciones ya se terminaron para algunos o están por finalizar para otros. Pero pues siempre es bueno escuchar este tema. Así que te dejo con Alice Cooper, Schools Out, y ya volvemos.

0: Son las 5 de la tarde con 29 minutos. Antes de irnos a un muy breve corte promocional, te quiero compartir cuál es la conmemoración de este día. Cada 24 de agosto celebramos el Día Internacional de la Música Extraña. Se celebra en todo el mundo, esto con diversas actividades. La gente toca o escucha música extraña producida con todo tipo de instrumentos musicales o sin instrumentos. Y el objetivo, pues, es abrirse a nuevas experiencias sonoras. Y para ello, pues, casi todo lo vale. Así que si eres amante de la música extraña, te lo vas a pasar de maravilla escuchando, pues, música con diferentes instrumentos o incluso, pues, música con otro tipo de objetos. Hoy estamos conmemorando esta fecha. 5 de la tarde con 30 minutos. Es momento de irnos a un muy breve corte promocional, pero ya volvemos con más.
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2: Son las 5 con 32 minutos.
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0: Estamos de regreso después de este breve corte promocional para seguir con más música. Pero aprovechando que estamos en este nuevo inicio de semana, también la Dirección de Promoción Cultural nos tiene nuevas actividades en su cartelera de esta semana, que van del 25 al 30 de agosto. Para mañana, martes, tenemos Fragmentos Luz Corpórea, la compañía de danza contemporánea de la UAEH, que se estará presentando a las 17 horas, esto en el pasillo principal del Centro Cultural Universitario La Garza. Para el miércoles 26 tenemos el ya típico miércoles de danzón con la banda de música de la UAEH Sonanza, esto a las 6 de la tarde en el Centro Cultural Universitario Víctor Manuel Ballesteros, ubicado en Morelos 704, también en la Colonia Centro. Y para el viernes tenemos otra actividad, se trata de la presentación del grupo musical de la UAEH Vintage, esto a las 4 de la tarde en la explanada del pabellón universitario en Ciudad del Conocimiento. Así que si te interesa alguna de estas actividades o quieres conocer más de la cartelera que nos tienen preparada para esta semana, pues invitamos a visitar la página de Facebook de Cultura UAEH, aquí vas a poder encontrar estas y más actividades, también algunas fotografías y videos de eventos pasados, incluso un par de convocatorias. Así que simplemente busca así en Facebook, Cultura UAEH, y vas a poder encontrar todo esto que te acabo de mencionar. Ahora seguimos con más música y nuestro siguiente tema es Calm the Gun, un electrizante sencillo que catapultó a la banda estadounidense Suzy 4 al estrellato internacional. Ese tema fue lanzado en mayo de 1973, fue escrita y producida por la legendaria dupla de compositores Nicky Chinn y Mike Chapman, una canción que se convirtió en todo un éxito y que alcanzó el número uno en diferentes listas de diferentes países. Así que vamos a escuchar este tema y ya volvemos.

Y hoy también te quiero recordar que estamos a solamente 10 días de que dé inicio a la Feria Universitaria del Libro en su edición número 39. El país invitado de honor de esta ocasión es Filipinas y la temática de este año es comercio global. A través de su micrositio ya puedes encontrar pues todas las actividades como el programa general, información acerca del país invitado de honor, también el programa académico, las editoriales, las actividades que hay para Full Infancias, programas profesionales, Full Jóvenes, que también hay un par de actividades y convocatorias por aquí, los premios. También te puedes inscribir para la carrera Full, encontrar información acerca del encuentro de poesías, Full Monstruos, Jornada Sonorense, también acerca del Maratón de la Lectura, el programa cultural de la Full y también los expositores, perdón. Y también te quiero invitar a descargar la aplicación de la Full. Te puedes meter pues a la tienda del teléfono que tengas, ahí escribes Full y pues luego te va a salir esta aplicación, la descargas. Y puedes encontrar igual cosas muy interesantes, como por ejemplo en el programa general, viene desarrollado por días, le das en el día que quieres visitar, te despliega todas las actividades y te sale una estrellita del lado derecho, que esto significa que es un evento pues que te interesa, le das ahí y después pues te lo va a guardar en una agenda y te va a recordar el día que es este evento para que no te lo pierdas. También encuentras cupones exclusivos, puedes hacer la búsqueda de libros. Es una aplicación muy bonita y muy interesante que cada año van actualizando y que tiene diferentes funciones en cada edición de la Full. Así que no olvides en descargar esta aplicación o visitar el micrositio. También recuerda que faltan 10 días para que inicie la Feria Universitaria del Libro. Ahora seguimos con más música y nuestro siguiente tema es Rebel Rebel, un himno del glam rock y una de las composiciones más conocidas de David Bowie, lanzada en febrero de 1974 como sencillo principal de su aclamado álbum conceptual Diamond Dogs. Vamos a escuchar este tema y ya volvemos.

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10: Estamos a punto de adentrarnos a un universo lector a través de Suma Radio. Según el artículo Veo cuando oigo, recursos sonoros para estimular la creación de imágenes mentales en el oyente, de Emma Rodero, doctora en comunicación e investigadora en la narrativa radiofónica, en la publicidad y en la locución, se afirma que la radio puede ser tan visual como la televisión debido a su capacidad para estimular la creación de imágenes mentales en el oyente mediante recursos sonoros específicos.
11: Aunque la radio no provee imágenes visuales explícitas, los efectos de sonido y los planos sonoros permiten que la imaginación del oyente genere representaciones visuales detalladas y realistas de las escenas, personajes y ambientes descritos en la narrativa.
12: Rodero explica que la radio, al tener acceso a la imaginación y memoria semántica del oyente, puede despertar en él una multitud de imágenes internas similares a las que se obtienen mediante imágenes visibles en medios como la televisión.
10: Además, estudios revisados indican que la historia con planos sonoros logra estimular la creación de imágenes en mayor medida que otros recursos, lo que refuerza la idea de que la radio puede equipararse en efectividad y riqueza visual con la televisión. Cada libro es un mundo por descubrir.
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14: Son las 5:49.
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6: Y como cada semana te quiero invitar a ser parte de las actividades que nos tiene Fundación Hidalguense AC. Hay diferentes actividades como senderismo, talleres de cocina, de postres y también talleres muy útiles. Como por ejemplo un taller que tienen para el próximo jueves 27 de agosto acerca de ¿sabes cómo hacer un testamento y por qué es importante realizarlo? Un webinar de taller que se llevará a cabo por parte de la licenciada Rosa Valencia, quien ayudará a resolver las dudas más comunes sobre este importante documento y recordar que ya se acerca el mes del testamento, que es durante septiembre. Este taller se llevará a cabo el jueves 27 de agosto a las 18 horas. Será en línea y para más informes te puedes comunicar al 771-7182-575. Vuelvo a repetir el número 771-7182-575. Aquí te van a dar información acerca de este webinar y si quieres ser parte de él, también podemos encontrar en su página de Facebook más actividades como el taller de mazapanes. Descubre cómo elaborar este tradicional dulce con diferentes sabores y presentaciones. El próximo 31 de agosto de 10 de la mañana a 12 de la tarde en Fundación Hidalguense, ubicado en Viaducto Rojo Gómez 211, Colonia Céspedes, Pachuca de Soto, Hidalgo. Para más información te puedes comunicar al 771-718-2575. Estos y más talleres los puedes encontrar en la página de Facebook de Fundación Hidalguense AC. Así que si no tienes planes para esta semana, aquí hay unas grandes opciones. Ahora seguimos con más música y tenemos un tema a cargo de Slave, Common Feel the Noise. Este también es un tema muy conocido. En el momento en el que lo escuches vas a poder identificar esta canción, que fue lanzada en enero de 1973. Vamos con este tema y ya volvemos con más.

Y así llegamos al final de esta selección musical de lunes por la tarde, en donde estuvimos escuchando algunos temas de glam rock. Y para finalizar tenemos I Was Made For Loving You, un éxito comercial enorme y a nivel global de la legendaria banda estadounidense Kiss, un tema lanzado en mayo de 1979 como sencillo principal de su séptimo álbum de estudio Dynasty. De esta manera finalizamos con la selección musical de este lunes. Del micrófono se despide Paola Juárez, agradeciendo en los controles a Orlando Zárate. Hasta la próxima.

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3: Les saludamos con gusto en este corte informativo este lunes 24 de agosto de 2026 para compartirle lo más importante generado en este día. La riña en Chavarría, Mineral de la Reforma, que generó la movilización policíaca la noche del domingo, estuvo relacionada con un conflicto vecinal con el uso de espacios de estacionamiento. Esto lo dio a conocer la Secretaría de Seguridad Ciudadana Municipal. La Secretaría de Movilidad y Transporte reforzó el operativo de vigilancia en el carril exclusivo del transporte metropolitano sobre el Boulevard Felipe Ángeles y la carretera México-Pachuca con el fin de prevenir accidentes y mejorar la seguridad vial. A través del concierto Ritmos de la Gran Ciudad, la Orquesta Sinfónica de la Universidad Autónoma del Estado de Hidalgo convirtió el pulso de jazz, la cadencia cubana y la energía neoyorquina en una crónica sobre la vida popular urbana. Y desde Suma Noticias, en su emisión nocturna, le compartimos el siguiente adelanto. Vamos a escucharlo.
4: Con el gusto de saludarles, les compartimos un avance de lo que estamos preparando para ustedes en Suma Noticias, emisión nocturna a través del 13.1 y de las 7 frecuencias de Suma Radio. Hoy vamos a compartir con ustedes qué está pasando en Pachuca en torno al derribo de árboles. Y es que continúan cortando árboles. Ahora fue en la zona centro. Te compartiremos qué es lo que dicen los vecinos, si les avisaron, si hay algún argumento que den las autoridades, lo tendremos para ti. Además, vamos a hablar de la posibilidad que existe de un estadio muy cercano al estado de Hidalgo. Y es que el desarrollo de un nuevo recinto para el fútbol podría beneficiar a nuestra entidad, así que tendremos para ti los detalles. También vamos a platicarte con lujo de detalle cómo se vivió el regreso de la Orquesta Sinfónica de la Universidad Autónoma del Estado de Hidalgo al Aula Magna Alfonso Cravioto mejorada, esto en la segunda temporada de Acuarelas.